0: no, por más que pierda horrible, no le pasa absolutamente nada. Creo que podría darse ese resultado. No nos conviene, obviamente, salir de la buena racha, pero a ver. Mira, y más si meten a Memo Ochoa.
1: Es lo que te iba a decir hace ratito. Hay un dato importante. Ya fuimos parte de la historia del único jugador que ha metido un gol en seis fiestas del fútbol, que es CR7. Pero ahora, ¿será que Memo Ochoa, que no ha participado en dos fiestas del fútbol, esta sería su cuarta? O sea, sí ha estado en la banca.
0: Por eso no le dejaron tener su parche de Legacy, porque no ha jugado.
1: Aborazado.
0: Pues, ¿qué te digo? O sea, a mí se me hace medio manchado porque el portero no es como una posición que hagas cambio en cada partido. Entonces está un poco manchado, pero pues ni modo.
1: Podría ser la opción, pero bueno, lo que es cierto es que ya Itzi Dukevich, al igual que todo el staff de hoy, 89.7 FM, ya anda por acá. Y hay un aviso importante, que por cierto, nos piden apoyar a toda la gente que se dirige al FanFest allá en el Ángel y en el Zócalo. Ya está lleno. Lo conveniente para quienes quieran disfrutar la fiesta del fútbol es que vayan a otras megapantallas. Mira, Diana Cazadora, Glorieta del Caballito, Monumento a la Revolución o la Alameda también, para que vayan a disfrutar y sobre todo para que esta fiesta del fútbol la vivan intensamente.
0: Totalmente, y quienes tienen los boletos para venir aquí a la fiesta de Takis, también hay que recordar que ya hay varias avenidas importantes cerradas, entonces para que tomen con tiempo la salida y lleguen a ver pues la fiesta desde el inicio, ¿no?
1: Mira, y le preguntamos a la gente también a través de WhatsApp al 55 25 38 32 29, jugador favorito. Y el pronóstico que ya nos diste, pero tu jugador favorito en la historia del tricolor, ¿quién es?
0: Ah, pues me iré con Jorge Campos.
1: Jorge Campos, descartábamos hace rato. Mucha banda dice Hugo Sánchez, vamos a ver qué dice la gente a través de WhatsApp. Así que ahí te va el número telefónico también para que lo dejes tu nota de voz. Y es este.
2: 55 25 28 32 29.
3: Hola Sergio, ¿cómo estás? Mi jugador favorito es Raúl Jiménez y yo creo que hoy ganamos 2-0.
4: Hola Sergio, ¿cómo estás? Mi jugador favorito es Álvaro Fidalgo y yo creo que hoy quedamos 2-0.
5: Hola Sergio, ¿cómo estás? Mi jugador favorito es Memo Ochoa y quedamos 1-0.
1: Ahí está, con pronóstico positivo por parte de la banda. Todos coinciden que Memo Ochoa, que Rafa Márquez, que Hugo Sánchez. Lo que es cierto es que, bueno, la gente se ha unido en esta fiesta del fútbol. Nos encanta el color, banderas.
0: La Jun.
1: No, espérate. ¿Te acuerdas de La culpa la tiene la Jun?
0: Por eso,
1: siempre, siempre. Si llueve, la Jun.
0: Culpa de la Jun.
1: Totalmente. Nosotros seguimos con más música. Esta fiesta del fútbol está con todo el staff de hoy. Ya andan por acá más que listos. Y vamos con más música. A las 6 de la tarde con 6 minutos ya. Es hoy 89.7.

0: Terminó el partido en uno de los primeros tiempos más emocionantes. Marruecos y Haití iban 2-2 en el primer tiempo. Termina el partido, Marruecos le gana 4-2 al equipo haitiano.
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1: El Scratch du Oro termina el partido. Brasil con 2 goles de Vinicius termina por aplastar a Escocia 3-0. Brasil 3-0. Gana Escocia.

0: armó en esta celebración de Takis, mi querido Itzi Dukevich. Hoy hay música, comida, buen ambiente y lo mejor de todo, muchos, muchos Takis.
1: Así es, yo ya me acabo de echar unos sabrosísimos, te decía, con, hay verdurita, ¿no? Está la jícama, la zanahoria, el pepino y también está el guala.
2: ¿Tú eres Itzi?
1: Sí, con
0: oye,
1: y
3: es que... Oye, ¿te puedo contar una anécdota?
0: Claro.
3: La conoces. Ah. Sergio Mejía y yo fuimos compañeros de pupitre.
0: ¡Ay, sí!
3: ¿Sí?
0: Sí, sí, y compartíamos Takis.
3: Compartíamos Takis.
1: Yo lo mandaba por los Takis.
3: Nos mandaban siempre de lunch Takis.
0: Exactamente.
3: A mí me mandaban guacamole y ahí le mandaban fuego y los compartíamos.
0: Claro. Así comenzó nuestra amistad.
1: Años que salieron de
0: los Takis han formado parte de nuestra vida desde hace muchísimo tiempo y muchísimos años, mi querido Wallace.
3: Hace un año, ¿no?
1: Sí, exacto.
0: Nada, compañeros de pupitre. Oye, mi querido Itzi, estamos en la fila en esta celebración. Sí. Vamos a preguntarle a la banda cuál es su sabor favorito. ¿Cuál es tu sabor favorito de Takis, hermano? ¿Cómo te llamas?
4: Edgar.
0: Edgar, ¿cuál es tu sabor favorito?
4: Takis Fuego.
0: ¡Fuego! ¿El tuyo también? ¿Cuál es tu sabor favorito de Takis?
5: El normal.
0: Normalito, el clásico. Eso. También. Hermano, ¿cuál es tu sabor favorito de Takis?
4: Fuego.
0: ¿Cuál?
4: Fuego.
0: Fuego también.
1: ¡Fuego está que arde!
0: ¡Hombre, estás con todo! Oye, Itzi, vamos a detallar un poco la banda en esta celebración. ¿Con qué preparan estos Takis que tú ya te refinaste unos?
1: Checa nada más. O sea, ¿tú le pondrías gomitas de dulce?
0: Por supuesto que sí.
1: Está loquísimo. Además hay el cacahuate japonés, que el enchilado, que si te digo verdurita o...
0: Jícama, zanahoria también.
1: Es una locura.
0: Es una locura. Aquí es una combinación interesante también en esta celebración con Takis. Y la verdad, pepino también. Estamos muy contentos porque en esta celebración estamos con la afición más intensa.
1: ¡Sí!
0: Y bueno, no te puedes perder la oportunidad de disfrutar con Takis este momento de salir de la rutina, juntarte con tu gente. Estamos en un lugar exclusivo y vivirlo con toda la intensidad, con toda la banda de Takis.
1: Exactamente, de eso es de lo que se trata. A ver, ¿dónde está la afición más intensa?
0: Eso, mirá,
1: así es. Está calentando,
0: Vamos con todo en esta previa, así que ustedes aguanten porque esta fiesta se va a poner cada vez mejor, la celebración de Takis. Itzi Dukevich, Sergio Mejía, es hoy 89.7.
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0: 55 minutos, es hoy 89.7 PM en la fiesta del fútbol a todo lo que da. Bueno, esto ya va tomando forma desde muy tempranas horas, por ahí de la 1 a 2 de la tarde. Me di una vuelta por la zona de Reforma. Es importante que sepan toda la gente que se va a lanzar al FanFest que es importantísimo que sepan que ya no hay cupo por allá. Ok, ahí les va, pero no se me desanimen si van saliendo de la oficina, si de repente dicen, ¿sabes qué, mi George? Pero yo quería ver el partido por allá, no se preocupen, a ver, ustedes tranquilos, porque hay otras zonas que también pueden ocupar para que se puedan dar una vuelta y disfrutar. Por ejemplo, esta fiesta del fútbol en megapantallas como la Diana Cazadora, Glorieta del Caballito, Monumento a la Revolución y en la Alameda también. Ando por acá con mi querido Rulo. Rulo, ¿cómo estás?
1: Excelente, hermano. Con mucho gusto de estar aquí en la fiesta de Takis y hoy 89.7.
0: Nos encanta que estés por acá, mi querido Rulo, porque, oye, hoy andamos muy optimistas también. Queremos saber qué pronóstico le das al equipo tricolor esta tarde-noche.
1: Yo creo que va a ser un 2-1, obviamente, a favor a México, porque vamos a hacer historia con el 9 de 9, vas a ver.
0: ¡Ándale! Oye, ya me dijeron hace rato que no, Ochoa no va a estar por ahí en el tricolor. No va a alinear, pero está apoyando, mira, desde lo que es la banca. Yo creo que más una cuestión mental, ¿no?
1: Sí, sobre todo apoyarnos anímicamente, porque él tuvo la fortuna de estar en varios mundiales. Creo que eso sí les apoya. Y de hecho, recordar que el tal Arrangel hizo una gran actuación contra contra Corea, fue muy bien, ese salvada era el empate de Corea y muy bien actuado, entonces yo creo que el tal ha bien merecido su lugar.
0: Venga, pues acá ando con mi Rulo y con más banda que está, pero a todo lo que está disfrutando de la previa de lo que es este encuentro. Oye, ¿qué te parece si nos enlazamos hasta Monterrey? Porque mi querido Pollo Cervantes se encuentra en este momento en lo que es el estadio donde se va a llevar a cabo la fiesta del fútbol con el equipo coreano, que también son rivales de este grupo de México, donde bueno, les tenemos todos los detalles. Mi querido Pollo, hasta tierras regiomontanas, adelante.
2: Mi querido Sergio Mejía, amigas y amigos de hoy 89.7, continuamos totalmente desde la Sultana del Norte, Monterrey, Nuevo León. Estamos en el Estadio de la Ciudad de Monterrey. El día de hoy, Corea del Sur contra Sudáfrica. La verdad es que es un partidazo. Va a estar muy interesante lo que suceda, ya que en unos minutos más se define cómo quedan las cosas en el grupo de México. Ya estamos adentro del estadio, el ambiente está durísimo, está buenísimo, es una gran fiesta, es una gran celebración, la gente se está tomando fotos, estamos tomando videos, estamos muy emocionados por lo que está sucediendo, así es que a disfrutar, solo queda disfrutar y recuerden, el anfitrión eres tú, pórtate bien, pon el ejemplo. Y ahora sí que México luzca también con esas cualidades, no solo en la Ciudad de México, sino también en Monterrey y Guadalajara. Regresamos contigo, mi querido Sergio, totalmente desde Monterrey, Nuevo León, desde el Gigante de Acero, el Estadio Ciudad de Monterrey. Yo soy Pollo Cervantes y sigue escuchando hoy 89.7.
0: 6:38, mi querido Pollo Cervantes, saludos hasta tierras regiomontanas, allá se lleva a cabo la fiesta del fútbol también, donde bueno, la pasión está todo lo que da, y es que hay que decirlo también, mi querido Ichi, la verdad es que la afición coreana allá en Monterrey, ya nos reporta Pollo Cervantes, está con todo, la marea roja se ha adaptado muy bien a tierras mexicanas.
3: Así es, ya vemos a Opa Kim aquí con nosotros, la verdad se ha adaptado muy muy chido, muy bien la verdad.
0: Parte de la marea roja, ¿no?
3: Exacto, parte de la marea roja, ya lo adoptamos, Opa hermano, ya eres mexicano.
0: Es correcto. Oye, pues ya que mi querido Pollo Cervantes anda por allá en tierras regiomontanas, una de las agrupaciones importantes también es el Gran Silencio, claro. Y el Chuntaro Style está todo lo que da. ¿Y qué te parece, mi querido Iggy? Pues ya que andamos con esta fiesta del fútbol, vamos subiendo decibeles para calentar motores.
3: ¡Venga! ¿Qué vas a poner?
0: ¿Chuntaro Style?
3: ¡Venga!
0: El Gran Silencio suena en hoy 89.7.

0: la afición más intensa está el día de hoy con nosotros. Salimos de la rutina, nos juntamos con la banda. JD está conmigo y lo vivimos con toda la intensidad. Oye, JD, ya te vi con tus taquis fuego también, bien equipado.
1: ¡Ya! No, mira, no sé si decir que sí o si no, porque la nutróloga que me está escuchando me va a decir, JD, ¿ya rompiste la dieta o qué? No importa, hoy por hoy.
0: ¿Qué le digo a tu nutrióloga? Mira nada más con qué lo estamos preparando, con jicamita.
1: Ah, claro.
0: Los tuyos con zanahoria, o sea, son unos taquis light.
1: Balance. Ante todo el balance, para que no me vayan a regañar, pero están súper ricos. La verdad es que tenemos una fila enorme en estos momentos. O sea, ya casi nada de iniciar este partido de México. ¿Cuál es tu pronóstico, mi Serge?
0: Mira, yo creo que un 1-1. Hace ratito me estaban diciendo que puede... No, ¿tú también?
1: Sí, más por el empate.
0: No manches. Oye, lo que es importantísimo es que estamos con la afición más intensa y también, pues ya la banda se ha reunido el día de hoy porque Takis te arma el plan y estamos muy cerca de donde se prepara la zona de este juego, ¿no? Donde la banda se forma por sus Takis y nos dicen con qué los quieren equipar. Cacahuatito, papita. Hola, ¿cómo te llamas?
2: Hola, Fanny.
0: ¿Tú cómo pides tus taquis bien equipados? O sea, ¿cuáles son tus favoritos?
2: Los taquis fuego, obviamente.
1: Pero, por ejemplo, con jícama, pepino, solitos, ¿cómo te los comes?
2: Con jícama, pepino y mucha salsa valentina.
0: ¡Ándele!
1: Nada, que no importa la gastritis, mi
0: Sergio. No importa, no. El sodio es lo de menos.
1: Somos mexicanos. Exacto. O payasos, ¿o qué onda?
0: A eso venimos. ¿Cómo te llamas?
3: Areli.
0: Areli, tú también eres parte de la afición más intensa. ¿Cómo te gustan los taquis?
3: Me encantan los taquis. Ahorita me dijeron que los preparan con zanahoria, con jícama, con chamoy y me encanta. Yo vengo regresando de Colombia. Extrañaba los taquis, extrañaba la salsa, extrañaba el chamoy.
1: ¡Wow!
0: Hombre, con razón está sonriendo. Es la afición más intensa.
1: Aparte,
0: gracias,
1: me
0: chicas.
1: Me encanta el ovni.
0: Exactamente.
1: Con un poncho acá muy colorido,
0: ponchito, todo
1: bien,
0: que da.
1: Me gustó.
3: Los amo, amo a Sergio, amo a JD.
0: Es una reina, nosotros también. Somos intensos, ¿no?
1: Y
0: somos
1: muy
0: intensos
1: intensa,
0: también.
1: Quiero decirlo de una vez.
0: Así como los taquis fuego. Bueno, nosotros regresamos, chicas. Disfruten mucho sus taquis también. Y nosotros
1: ¿y
0: en
1: nada?
0: Esta previa, ya nada, prácticamente.
1: Mira, ya casi sale lindo y toda la cosa.
0: Totalmente, y es que Takis te arma el plan, la celebración de Takis con música, comida, buen ambiente y muchos, muchos.
1: Takis, porque obviamente Takis, la botana de la afición más intensa, mi Serge. Y ya que hablabas eso de la comida, ya me soplaron lo que va a haber. ¡Qué flautitas!
0: ¡Uy, que no me digas!
1: ¡Flautitas!
0: Estoy con todo, regresamos con más, Rick. Vámonos con esto a las 6 de la tarde, ya con 48 minutos. La afición más intensa está, por supuesto, con Takis.
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0: información en Calzada de Tlalpan, al sur, a la altura de Cerrada de Textitlán. Atentos. También te cuento que continúa cerrada la circulación en ambos sentidos de Avenida Paseo de la Reforma entre la Diana Cazadora y la Fragua. Y por supuesto, continúa cerrada la circulación, atentos, en ambos sentidos de Paseo de la Reforma a la altura del Auditorio Alternativa Presidente Masaryk.
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0: 57 minutos. Bueno, ya la ciudad auténticamente se ha paralizado a todo lo que da. Y bueno, haremos cambio en este momento. Camiseta número 13 sale de la cancha de hoy 89.7, pero entra
1: el portero.
0: Mi querido Kike Reset, hermano, ya listo para esta fiesta.
1: Listísimo. Mira, la segunda vez que me toca recibir la euforia del tricolor. Y yo feliz, feliz.
0: La vez pasada trajo las naranjas, trajo los changuiches.
1: Ay, chico, chico. No, hoy traigo muchos taquis.
0: ¡Ándele! Yeah. Mucho ataque fuego, ¿no? Muchos ataques fuego.
1: ¿Cómo te los comes tú?
0: Mira, con jícama, con cacahuate japonés y con un poquito de papas fritas.
1: Ah, yo le echo gomitas. ¿Lo has probado?
0: También, y con chamoy.
1: Y helado de vainilla, pruébalo un día.
0: ¿Helado de vainilla?
1: Hijo, tú no sabes lo bueno, lo sabes.
0: ¡Helado de vainilla!
2: Hay cada degenerado, de veras, o sea... No, te lo juro, Kinky, me sorprendes.
1: No, pero el punto es comértelo de la forma más intensa.
2: Ay, no, Jochis, pero la intensa la diarrea que me va a dar.
1: Te lo juro que no.
2: Todavía el taco de taquis.
1: El taco de taquis.
2: El taco de taquis. Taquis con vainilla, ¿le entras o no?
1: Sí.
2: Con helado de vainilla.
1: Sí.
3: Sí.
1: Sí.
3: ¿Eh? Sí.
2: ¿Por qué?
3: Pues porque está rica la combinación. ¿Eh? Sí.
1: ¡Sin degenerado!
3: De chocolate o de lo que quieras.
0: Sí. Hay empate, mi opa, 2-2, ¿no?
3: Y nieve de limón.
1: ¡Ah, rico! ¿No has visto que también se puede escarchar un vasito con taquis?
2: Ah, eso sí jalo. Eso sí.
0: Con michela, ¿no?
2: ¿Sabes qué luego haces? El truenas taquis. Y ya, bueno, sí. Los truenas y haces como en milanesa.
0: Como el polvito.
2: Como en lugar de. Sí, güey. En lugar de pan molido, le pones taquis.
3: Yo el otro día me eché tortilla, así pedí la tortilla virgen. Oh. La rellené de taquis. ¡Y sobres!
2: Dice, tortilla virgen y las dejas. ¿Dónde?
1: Oh. Pues sí, qué rico. Ay. Le puedes echar limoncito.
2: No, no sé, no soy tan intenso.
3: Guacamolito.
1: Ay, con cremita, con cremita. Rico, rico, rico.
2: ¿Sabes qué le pongo el vinagre de los chiles?
1: ¿Qué?
2: Como el escabeche, sí. Ponle vinagres, crema y salsa. No, así, no, hombre, te va a arder, chava, pero.
1: ¡Qué rico! Te arde intensamente. Mi Search, despide, por favor.
0: Pues ya con esto, yo me despido, pero te quedas con Kinky and Reset. Se vienen más sorpresas, más música, más información, de todo un poco. El próximo fin de semana nos vamos al Pride, también, que va a estar increíble. Kenia Oz ya anunció, va a andar por allá y tenemos toda la exclusiva y todo lo que va a suceder por allá en el Pride el fin de semana, ¿no?
1: A gusto el sábado, todo Reforma, todos los colores. A gusto. Así que, pues se quedan conmigo. Vamos a esto y ahorita regresamos.
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1: 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Yo soy Kinky y sí, ya arrancamos la transmisión especial desde la celebración de Takis. Vamos a ver qué tan intenso se pone hoy. Hoy otra vez me toca estar con el tricolor, con la gente y con la banda más intensa. Y no estoy solo, estamos desde una celebración a gusto con mi querido Opa Ken.
2: Ay, no me la hagas.
1: Ay, así.
2: Es que ¿sabes por qué estoy muy feliz? Porque se juntó la fiesta futbolera y la semana Jochis.
1: ¡Jochigol!
2: ¡Jochigol! No, va a estar muy padre el sábado porque es la semana. Bueno, es el.
1: Pre-Pride. Y el sábado se celebra. Pues sí, el Día del Orgullo. Todo Reforma se va a llenar de colores. Y tengo muchas dudas de cómo va a suceder esta fusión en el Zócalo. Jochis contra Pamboleros. Tengo mucha curiosidad cómo va a convivir esto. Porque va a llegar un momento donde. Obviamente los pamboleros van a bailar las rolas, coches.
2: Pero es que además, mira, acaban de informar que Kenia Oz va a ser la reina de la primavera.
5: La mismísima
2: Kenia Oz. Y sí, a mí me llama mucho la atención, sobre todo los fanáticos del fútbol con la comunidad LGBT. Y yo siempre he dicho, luego pareciera que la comunidad como que los ven como débiles, pero a ver, no, son hombres, fuerza de hombre, coraje de mujer.
1: Va a ser como esta imagen de los ositos cariñositos cuando sacan de su pancita aquí los arcoíris. Siento que sí van a llegar los coches a homosexualizar a todos. ¡Ah!
2: Rayo homosexualizador. Ajá. Para todos.
1: Y ya después el gol va a ser como ¡gol! ¡Ah! ¡Gol!
2: ¡Gol! Gol.
1: Va a estar bien chido. Va a estar bien chido.
2: ¡La metieron! ¿Dónde? ¿Dónde? ¿Dónde? ¿Dónde pasó? ¿Qué? La mete. Trae la bola. ¡Ay, dónde! ¿Dónde? Sí, no sé. Siento que el ambiente va a estar bien padre. Y no, a mí no me había tocado como un evento así. ¡Ya va! Mira, no te entiendes. No podemos decirlo porque no tenemos los derechos de cierto evento.
1: De cierto evento canónico que está sucediendo hoy, pero ya escucharon ahí de fondo. Aparte, este fin de semana vamos a tener un camioncito. Así que la banda se le va a poder caer por todo Reforma. Vamos a empezar como por eso de las 10 de la mañana. Vamos a ir avanzando. Hasta llegar al Ángel tipo 12 del día.
2: Sí, y además hay invitados, hay artistas. Está Sofía Thompson, María Daniela y su sonido láser. ¿Qué? Que también van a estar en el Palacio, en donde es el concierto. Van a estar, o sea, vamos a ir nosotros dándolo todo, bebé, sirviendo. ¿Qué cosa? No puede faltar en el Pride.
1: Un abanico.
2: Sí,
1: un abanico no puede faltar en el Pride. Este Pride tampoco puede faltar un paraguas porque va a ser sol y después va a llover. 2x1. También no puede faltar una gran actitud.
2: Y mira, si los coches no se. Si hay FIFAs que no se deciden, que no se decide el clima.
1: ¡Ay!
2: Hay incertidumbre, chaval, hay incertidumbre.
1: Pero mira, ya pueden armar su ruta. Pueden armar su ruta para que le caigan al camioncito de hoy, esa nena, la banda, a sus artistas favoritos. Y además, va a haber muy buena música.
2: Hey, total. Y hablando de música, ¿qué te parece?
1: Y va a haber merch también.
2: Ah, sí. Va a haber muchísimos regalos. Todo del Pride. Exclusivamente del Pride.
1: Edición especial de colores por parte de hoy. Así que, mira, vamos a dejarlos con música. Váyanme contando a través de mi Instagram, @KinkyCR, cómo van a vivir también el día de hoy esta pasión futbolera. Quiero escucharlos, quiero verlos, quiero leerlos, quiero sentirlos. ¿Ay, qué?
2: Vámonos.
1: Perdón, me exalté.
2: Todo eso, chava.
1: Me exalté. Vámonos con música. Y nos despeguen de hoy 89.7.

0: oye, llegó el momento de salir de la rutina, juntarte con tu gente y vivirlo con toda la intensidad, porque Takis armó el plan y estamos desde la celebración de Takis con mi querido Paquín.
1: Mira, me encanta porque Takis está poniendo cada... Creo que el sabor intenso del fuego se siente, o sea, no hay una mejor combinación.
0: Rico.
1: Mira, es más, vamos acá, mira, mi King.
0: Vamos.
1: Oye, ustedes son pareja. Ay, no. Ay, no son pareja. No, soy el papá. Amigo, ¿cómo te llamas?
2: Alex.
1: ¿Qué tal los Takis?
2: Buenísimos, me
1: encanta. ¿Con qué los acompañaste? A ver.
2: Yo con pura gomita.
0: Le echó gomita desde
1: gomita,
0: aquí.
1: Gomita, sí. ¿Y él es tu papá?
2: Mi suegro.
1: Ah, ¿y tú diciendo que pareja? No, King.
0: Ay,
1: no, a ver,
0: hombre,
1: señor. Ay, ¿qué le echó usted, señor?
0: ¿Qué le echó a sus Takis?
3: Mira, le eché un menú vegetariano.
0: Ok.
3: O sea, le puse zanahoria, le puse chilito.
0: Una frutita rallada.
1: ¿Le hizo un jugo con Takis?
0: Ay, ¿qué?
1: Un jugo.
3: Bien rico.
1: Sí, ya lo vimos, aprovecho, que se la pasen increíble.
0: Oye, ¿qué ha sido lo más intenso que has hecho en la celebración de Takis?
1: ¡Ay! La semana pasada.
0: Híjole.
1: Hemos tenido fiesta de Takis cada 8 días. No, pues para mí es... Yo creo que golpear las mesas que están aquí.
0: ¡Ah! De que te...
1: Como si fuera de...
0: Te salió el furor.
1: Sí.
0: Yo agarrar la corneta.
1: ¡Ay!
0: Así es.
1: Puedes decir mientras ves un partido y te comes...
0: No, es real. Se me acabó la voz de tanto andarle soplando.
1: Sí, es que sí. Yo te creo, yo estoy de acuerdo contigo.
0: Ciegamente me crees.
1: Con los ojos cerrados, bebé. Mira, la verdad es que me encanta porque hay muchísimas personas que están con sus Takis.
0: Hay mucho ambiente.
1: Te digo algo, están súper, súper ricos. No sé cómo los preparan aquí.
0: Pues le echan de todo, ¿eh? Lo chido es que lo abren de ladito. ¡Ay, qué rico! Quiero que la gente me cuente a través de mi Instagram, @kinkycr, cómo preparan sus Takis.
1: Como ya es noche de confesión. Te voy a decir algo.
0: ¿Qué?
1: A mí me encantan los Takis cuando andas bien crudelio. O sea, siempre busco algo muy picante. Muy picante.
0: Yo durante la fiesta.
1: Como me duele la cabeza y ya estás de malas, los Takis siempre. Sí. Háganlo, inténtalo en casa. Porque pican demasiado y
0: ya que estamos en noche de confesiones, necesito confesar que yo soy de los que agarra el Taki y le chupa el chilito.
1: Yo sé que...
0: No, ya me lo como.
1: Ah.
0: Pero yo sé que hay más de una persona que hace lo mismo que yo. Suena feo, pero sabe muy rico.
1: Hay personas que le ponen como todo el liquidito este de la jícama y esto.
0: Ah, el juguito.
1: El polvito se hace como, se mezcla todo y se lo... Así como si fuera...
0: Se hace como una pastita.
1: Como pastita
0: de chilito con limón.
1: Sí.
0: Sí. Yo lo hacía en la primaria.
1: Sí.
0: Pues pero mira, con los clásicos.
1: ¿Te parece si vamos con música?
0: ¡Vamos con música!
1: En hoy 89.7 FM.

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0: Banda de hoy 89.7, seguimos desde la celebración de Takis. Y sí, sigo con Opa Kim. Oye, te tengo que contar un chisme que ahorita está inundado en las redes.
1: A ver, dímelo todo y exagera.
0: Pues mira, mira, yo estaba leyendo por ahí. Eso es un chisme, no está confirmado, pero dicen las redes que maybe Dana Paola se vaya a casar con Alex Koyer. ¿Por qué? Acaba de cumplir 31 años mi niña, se fue de viaje, se fue a Italia. Entonces a redes sociales subieron una publicación muy ambigua donde ponen sí, punto suspensivo, en Italia, muy romántico, no lo sé, no lo sé, mira.
1: Pero según yo, hace poco había rumores de que ya estaban en las últimas.
0: Sí, pero eso fue hace 2 semanas. ¡Ah! Eso fue hace 2 semanas. Ahora, esas semanas de que ya se quieren mucho, se fueron a Italia a festejar el cumpleaños de Dana. Y esto dice que tal vez ya le propuso matrimonio. Mi teoría es que ellos tal vez ya están comprometidos, nadie se ha enterado. Y como que están dando ya señales de que este ya estábamos casi.
1: ¿Y vendieron la exclusiva revista?
0: Siento yo que sí. Y pronto va a salir. Pronto va a salir. Yo digo que sí.
1: ¿Tú? ¿Sabes qué es más intenso?
0: ¿Qué?
1: La afición de Takis. ¡Ey! Porque estamos aquí en esta fiesta Takis. La verdad es que está increíble.
0: Una
1: me fascina.
0: Belleza.
1: Está de todo. Mira, vamos a acercarnos porque
0: vamos,
1: la estamos pasando muy bien. Oye, amiga, ¿ustedes son pareja?
2: ¿Quiénes?
1: Ustedes dos.
2: No.
1: ¿Y ustedes dos? A ver, ¿a quién es? No.
0: ¿Quién es
1: tu pareja?
0: Son amigos, pretendientes.
2: Amigos.
1: ¡Ay! Te frenzonearon, amigo. Oye.
0: No, y a mí no me metas. Oye, a ver, cuéntame. ¿Cuál es tu forma más intensa de comer taquis?
3: No, hombre, en unos taquilocos, así, con zanahoria, chamoy, cacahuates.
1: ¿Y tú?
4: Lo mismo, los pedimos igual.
1: Ay, ¿y tú, amiga, por qué no tienes taquis?
2: ¿Cómo te los comes? ¿No con qué?
1: ¡Ay, no! O sea, ¿qué se come? ¿Qué te come, chavo?
2: Ay, ¿cómo te los comes? Intensamente,
0: intensamente. ¡Ay, eso! Mira, yo ya vi que tiene el dedito rojito. Entonces ya casi se acaba la bolsita. Muy bien, muy bien, muy bien.
1: Oigan, ¿y si gana el tricolor aquí a dónde o qué?
4: Al Ángel, ¿no?
3: ¿Al Ángel, hermano?
4: ¿Eh? Al Ángel, ¿no?
0: ¡Al Ángel!
2: ¿Vamos al Ángel o no?
1: Ah, sí, primero. Ah, no.
0: Primero taquitos.
1: Voy a ver flautas.
0: ¿Flautitas?
1: Sí. O tacos, no sé. No
0: sorpresa,
1: sé.
0: Sorpresa. No sé. Mira, regresamos con increíble. Ustedes. Oye, y se está viviendo muy intenso esto, ¿eh?
1: Vamos con música en hoy 89.7 FM y ya volvemos.
0: Yeah.

0: 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Seguimos desde la fiesta Takis con la afición más intensa. Y estoy con el Opa aquí. Opa, ¿qué va a ser lo primero que vas a hacer? Lo más intenso que vas a hacer cuando México meta el primer gol.
1: Yo me voy a quitar la playera.
0: ¡No!
1: Y voy a gritar ¡fuego!
0: ¡Ay, no! Por favor, no. No. No hay opciones.
1: No, creo que yo me emociono.
0: No, por favor.
1: Yo soy muy así.
0: Premio castigo.
1: Premio.
0: Ay, por favor.
1: Ay, ya cuando me veas vas a decir, ay, este maldito. Ay, no, es que me tienes que ver.
0: Y tú, carne coreana.
1: Oye, hablando de intensidad,
0: la lluvia.
1: Ciudad de México está lloviendo tremendamente. Recuerden que en el Ángel de la Independencia ya no caben.
0: Ya hay un alma.
1: La Secretaría de Gobernación aquí de la Ciudad de México te invita a que pases a otros lados a festejar, porque sí, en verdad, ya está lleno. Ahora bien, con esta lluvia, la afición mexicana yo creo que sí es la más intensa, porque ni
0: super.
1: De broma
0: no se van a mover.
1: No se van a mover.
0: No, y de hecho siento que está llegando más gente.
1: Siento que hay una porra que, ¿te acuerdas que es? No, nos va a mover. No, cuando vas a los conciertos.
0: No, no me ha tocado.
1: No. Te vas a los conciertos y te pones de intenso y no, se va a mover. No, se va
0: a mover.
1: O sea, ahora, ¿qué es lo más intenso que vas a hacer cuando México anote el primer gol?
2: Voy a buscar a un extranjero y lo voy a besar en la boca.
0: ¡Wow!
1: ¿Qué te va a besar a ti, G?
0: ¡Wow!
1: Porque te confundió con extranjero.
3: ¡Órale! ¡All right! ¡Good! ¡Nice!
2: Amigos, estoy bien enchilada con mis taquis. ¡Fuego!
1: Pues mira, vamos con música para que te desahogues, mija.
2: Sí, estoy lista.
1: Vamos a corte comercial y ya volvemos en hoy 89.7 FM.
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0: Okay. Recuerden que en Valderas hay buen avance de Avenida Morelos hasta Avenida Chapultepec. Precaución, se registra lluvia en Paseo de la Reforma y Avenida Insurgentes en la zona centro de la ciudad. Considera cierres y afectaciones viales en ambos sentidos de Avenida Paseo de la Reforma, Avenida Insurgentes y Avenida Juárez. Por favor, ten calma y checa rutas alternas.
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0: banda de hoy 89.7, seguimos en la celebración de Takis. Y oh sí, mira, yo estoy feliz porque vinieron los conductores más intensos. Y aquí está Iggy Dudkevich en la casa. Iggy, ¿cómo la estás pasando la celebración de Takis?
1: ¡Increíble, Kinky! ¡Increíble! Ay,
0: me encanta. ¿Dónde está tu corneta?
1: ¿Eh? ¿Qué? ¿Qué qué?
0: No, tu arte, tu ver? Arte.
1: ¿Qué? ¿Estás loco, Kinky?
0: ¿Dónde está tu artefacto que hace ruido?
1: Sí, lo dejé hasta allá.
0: Ah, ya lo vi, ya lo vi. ¿Qué tal te lo estás pasando? ¿Cuál es tu pronóstico más intenso?
1: Mi pronóstico más intenso, bueno, después de haber vivido la intensidad de una mitad buena, yo creo que, ya no sé.
0: Mira,
1: no sé.
0: Yo pensaba un 3-1, pero ya vamos a la mitad.
1: Sí, sí, entonces, sí, sí, está complicado. Yo dije Chequia, o sea que ganaba, porque todas las veces que he dicho que gana el rival, gana México.
0: Ah,
1: entonces no quiero romper la cábala.
0: La suerte, ya la ves. Suerte del contrario, me gusta.
1: Estoy jugando a 4D.
0: No, sí, yo te estaba explotando en la cabeza.
1: Exactamente.
0: Oye, ¿cuál es tu forma preferida de comer Takis?
1: Mi forma preferida es un sillón reposet.
0: Ah, rico. Ah, a gusto.
1: Piernitas arriba.
0: Uf.
1: Mis Takis ya cortaditos.
0: Pero bolsota, bolsota de fuego.
1: Sí, de favor. ¿Más limón? Y sí, ¿sabes qué? A mí sí con jícama, pepino y
0: todo, todo. Sí. A mí me gusta como aparte. Como para yo botanear con el taqui la fruta. Y, lo que, y que no esté encima. ¿Sabes? No sé. Raras formas de comer unos taquis.
1: Ajá.
0: Pero me gusta como dipear.
1: ¡Qué dipear. Rico! Sí.
0: Sí, ¿no? Sí, sí, sí, sí.
1: ¿Sabes qué? Hace rato con Sergio me agarró comiendo taquis fuego. Estaba sudando.
0: Es que son intensos.
1: ¡Tienen fuego!
0: ¡Intensos! Aparte aquí que armó el plan.
1: Sí.
0: La gente que está en la celebración de taquis está nerviosa. Está nerviuda, nerviuda.
1: Sí, sí, sí, también.
0: Está nerviuda, porque de repente el balón se acerca y es como ¡ay! Una cosa maravillosa, maravillosa. De aquí el Ángel, gane o pierda.
1: Está cayendo nada más también un aguacero más intenso,
0: sí, cierto.
1: Que el mismísimo.
0: Sí, sí, sí. Pero mira, al final somos México y así somos intensos.
1: Claro que sí. ¡Que se venga el granizo!
0: ¡Eso! Oye, y tí, ¡ay, rico, rico, rico! Oye, aquí hay mucha banda. Ahorita en el siguiente vamos a descubrir cuál es su gol más intenso. ¿Jalas?
1: ¡Va!
0: ¡Va!
1: ¡Calentamos!
0: ¡Que se arme!
1: Sí, sí. Mira que.
0: Mira. Nos van a dar más.
1: Nada de calma. Intensidad. Kinky. No caigas en eso.
0: A gusto. Oye, levántate. Dentro de la celebración de Takis, sí, tenemos un gran spot para fotos. ¿Ya tomaste tus fotos?
1: Claro, fue de lo primerito que tomamos ahí. Justamente dice la botana Takis para la afición más intensa.
0: Para que la gente vea los posteos y vean de lo que se está perdiendo.
1: Fuego.
0: Para que al siguiente participen y vengan a celebrar con nosotros. Vean, escuchen.
1: ¡La pura intensidad!
0: ¡Ay, qué claro cosa! Sí. Ese Takis lo sabe hacer muy bien.
1: Parece que muy, tiene fuego en bien. El asiento.
0: ¡Ay!
1: Sí, señor.
0: ¿Dónde? Yo me voy a sentar ahorita para sentir la intensidad. Oigan, no se despeguen de hoy 89.7. Vamos con música y regresamos con más.

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0: banda de hoy 89.7. Seguimos desde la celebración de Takis. Oh, sí, estamos con la energía a tope, súper intensos, y estoy con Opa Kim.
1: Ay, no, yo no puedo, chaval, yo no puedo porque...
0: Estamos...
1: ¡Ay! No soportamos.
0: Mira, 2-0, pero estamos ya a la rayita. La rayita.
1: Ay, no antojes.
0: A ver, Opa, estamos ya en horario no familiar. La pregunta intensa es... Si estuvieras jugando, fueras portero, ¿quién te gustaría que te la metiera?
1: Harry Styles.
0: El gol.
2: ¡No, pero en el partido!
1: Me delaté, chaval. No, Mbappé.
0: ¡No! Bueno, o sea, ok.
1: Mbappé.
0: Jalo.
1: ¿A poco no?
0: Pero... Oye.
1: Es que estamos en la semana del Pride.
3: Harry Kane.
1: ¡Harry Kane! ¡Ay, me confundí! Sí, gracias. Era Harry Styles.
0: No.
1: Yo soy muy intenso.
0: Ya vi, demasiado.
1: ¿Y sabes por qué me puse más intenso?
0: ¡Oh!
1: ¿Por qué? Memo Ochoa.
4: Se viene Memo.
0: Por fin.
1: ¿En dónde?
0: Bendito ¿En Dios.
4: ¿En se dónde? Viene Memo. En todo el estadio.
0: ¡Oh!
1: ¡Ay, no!
0: ¡Cómo nos Goofy!
1: ¡Dios bendito!
0: ¡Cómo nos Goofy!
1: Pero yo, la verdad, les voy a confesar algo. Estoy bien chipilón.
0: ¿Por qué?
1: Pues porque Corea va perdiendo.
0: Pero esa arena de otro costal, gordo.
1: Pero es que tú no me entiendes.
0: No.
1: No es una etapa, no. Es mi vida.
0: Ay, por favor.
1: Porque yo soy muy intenso como Takis y yo soy fuego. Ve mi piel.
0: Ay.
1: Soy moreno fuego.
0: Rico.
1: No.
0: ¿Qué pasó?
1: No podemos narrar lo que está pasando porque no tenemos derechos.
0: Pero
1: de
0: si puedes.
1: Evento.
0: Pero si puedes describir.
1: Yo solo les puedo decir que...
0: ¿Qué?
4: Y ahí está, ahora sí, finalmente. ¡El momento histórico! ¡Intensidad pura!
0: ¡Wow, ese!
1: Cochis, todos los programas de deportes hablaban de esto.
0: ¿En serio?
1: Los programas de deportes, Paitelson y... ¡Ay, que me lo meten o no! ¡Gordo, cállate, ya lo metieron!
4: El único momento en el que iba a entrar era así, con una ventaja de 2 goles, a ver si no nos empatan.
1: A ver, Iggy, pero ¿y si le meten uno?
4: Sí, va a estar ridículo. Muy ridículo. Es la historia de Memo.
1: Es que a nadie le gusta que le metan uno.
4: Es la historia de
0: Que Memo. Le metan dos.
4: No, ojalá y dos no. Pero pues ahí está, ya, histórico.
1: Es histórico, pero a veces la historia es muy injusta.
0: Pero sí sería muy ridículo.
4: Digo, lleva 6 copas a las que va ya como jugador. Solo ha jugado en 4, en 2 estuvo en la banca. Y es por eso un momento interesante para él. Por eso está parecido a Cristiano y Messi, de que han jugado 6 mundiales, pero él no jugó en la cancha en 2, estuvo en la banca.
1: Mira, vamos con Iggy.
0: ¡Wow! Historia del fútbol, ¿quedé?
1: ¡Ay, ¿quedé? No puede ser, Cochis!
0: ¡No!
1: ¡Me picaron estos Takis!
0: No, estamos viviendo un gran momento intenso. No.
1: Oye,
0: puede
1: tú
0: ser.
1: Te comiste unos y...
0: No, tengo ya los dedos bien rojitos. Ya no he enchilado todavía.
1: No.
0: A ver, si estuvieras en la cancha, ¿a quién le invitarías un taqui?
4: Pues ahorita Memo Ochoa, para que se ponga pila.
0: Para que diga, intenso. ¿Tú?
1: Yo al Opa. Hormigol, pero no lo han metido.
0: ¿Qué?
1: ¿Al hormigol? ¿A la hormiga?
0: Ay,
1: pero
0: ¿qué?
1: No lo han metido, güey, pero es el otaku del gol.
0: El otaku del
1: wey,
0: gol.
1: Teto, así
0: ¿por qué? Dice. ¿Por qué?
1: Porque es otaku, celebra con... Con Jujutsu de Jujutsu Kaisen.
4: ¡Órale! ¡Ay, la tocó finalmente!
0: ¡Ay, la tocó!
4: ¡Qué momento!
1: Es que tocarla por primera vez
0: es interesante y es intenso. Es intenso.
4: La acarició, le dio sabroso. Sí.
1: Ay, no.
0: Sin duda, de los momentos más intensos de la historia del fútbol.
1: Pero mira, yo toco siempre un taqui si no me lo celebran.
0: No, es que lo haces mal.
1: Ah.
4: ¿Vas a retirar?
1: No.
4: Ah, entonces no hay. ¿Para qué?
1: Nunca había sido así. Me despido de la transmisión.
0: Sí, no, ya vamos con música.
1: En hoy 89.7 FM.

0: Seguimos desde la celebración de Takis con la afición más intensa.
1: Mira.
0: Eso es.
1: Es la versión de Iggy camionero, trailero.
0: No, hombre, suena más como camotero.
1: No, sí es trailero, sí.
2: Sí, era el de camoto.
0: Oye, ¿cómo la estás pasando? Ya estamos a minutos de terminar esto. ¡Ay! Y se siente bien intenso.
2: Bien. Sigue la intensidad a todo lo que da y afortunadamente México repartiendo Chile Nacional.
1: ¡Ay!
2: ¡En los Takis! ¡Fuego!
1: Mira, ¿sabes qué me gusta de este horario? Que ya no hay niños. O sea, si hay niños ahorita escuchándonos, no mándenlos a dormir o a hacer tarea.
2: No, pues están viendo los niños, están viendo una cosa casi 3X.
1: ¿Sabes quién probó Chile Nacional?
0: ¿Quién? ¿Tú?
1: ¡Ay! No, Corea, Jochi.
0: ¡Oh!
2: ¡Ya!
1: No, porque ya perdieron. ¡Ah, no puede ser!
0: Se está viviendo no súper intensa no la celebración de Takis. ¡Wow! ¡Ese! ¡No! ¡Tercer gol de México!
1: ¡No, pero no!
2: ¡Pura intensidad!
0: ¡Ay, pura intensidad! ¡No inventen! ¡Wow!
1: ¿Pero sabes qué?
0: ¿Qué?
1: No podemos narrar lo que está pasando porque no tenemos los derechos oficiales.
2: ¡No, no se puede!
0: ¡Pero vamos a decir!
1: ¡Pero el balón llegó a una red!
0: ¡El tercero que llegó a esa red! ¡Gol! Se está viviendo la celebración de Takis con toda la intensidad, con los aficionados más intensos.
1: ¿Qué más intensidad quieres, Ichi?
2: ¡Esto es lo que quiero! ¡Takis, más Takis!
0: ¡Ay, dónde estás!
1: Dame un beso, te muerdo una chichi.
0: ¡Ay! ¡La chichi!
1: ¡Ay, bueno, nos vamos a hacer! ¡No Manchester!
0: Se vivió intenso, es mi primera vez viviéndolo en vivo.
1: ¡Takis para todos!
0: ¡Ahorita! ¡Señor Takis
1: para todos!
2: Así son las fiestas de Takis para la afición más intensa.
0: ¡Me encanta! Ahora, ¿dónde es el señor Takis? ¡Que lo dé Takis a todos!
2: Es más, si México es campeón del mundo, yo le regalo Takis a todos.
0: Pinky promise.
1: Oye, Iggy, ¿no te parece raro que luego estamos en nuestros programas? Tú en la mañana, yo en la tarde, Kim en la noche.
0: Me encanta el multiverso.
1: ¿Y? Como que luego en las mañanas platicar de las fiestas Takis es como, güey, no te la creo, ¿qué va a pasar? Y lo estamos contando ahorita, o sea.
0: En
1: es...
0: vivo.
2: Y
0: en
2: una
0: vivo.
2: No es igual a la otra, eso sí.
0: No. Ese es el Takis verso.
1: Yo les dije, si llego ronco mañana.
0: ¡Ay, sí, cierto!
1: No me falta el respeto.
2: Avísele a Gio que no llego.
1: Sí, no, no vamos a llegar.
0: Productor. En verdad.
1: Oye, pero Tania está de vacaciones, ¿no?
2: Sí, ni modo.
0: ¿Te toca solo?
2: Sí, exacto. O han de andar ahí en el Ángel, yo creo, ahorita.

0: puedes chocar. Oigan,
1: ahorita quiero que me cuenten a través de mi Instagram, @kinkycr, cómo lo están viviendo la pasión más intensa.
2: Con intensidad.
1: Por favor. Y si van al Ángel, me etiquetan, me escriben y me lanzo.
3: Y vamos a ir al Ángel nosotros.
1: A ver, ya se calmó la lluvia.
3: Ya. Sigue lloviendo.
1: ¿Sigue lloviendo? No, ya paró. Fuentes cercanas me informan que ya paró.
3: Nos enlazamos con Itchy Lutkiewicz, que está en el punto de la ciudad. Itchy, ¿cómo va la lluvia?
2: Hola, ¿cómo están, Kiki? Aquí, pues, Rafa también, pues aquí andamos, opa. La gente está como loca, sigue lloviendo, pero no importa.
1: El clima intenso. Oye,
3: pero ya llovió, ¿lluvia amarilla?
2: Sí, ya hubo amarilla, ya hubo negra, ya hubo blanca, ya hubo de todo.
3: ¡Ay! Gracias,
1: ¿qué pasó? Ya terminó la fiesta, la celebración. No. Vamos a un corte porque esto se está viviendo muy intenso desde la celebración de Takis. Continuamos en Hoy 89.7.
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0: Bueno, mi amor.
1: ¿Bueno?
0: Contéstame, por favor.
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0: otro gran... ¡Ay, oigan! Nos la pasamos increíble en la fiesta de Takis. El Kinkiverso se unió. Aura, Opa y todos estuvimos aquí. La pasamos increíble. Gracias por estar siguiendo esta transmisión desde la fiesta de Takis. Se quedan con mucha más música. Nos escuchamos mañana en punto de las 7. No, chica. Yo ya te di mucho foco, ya. Tú tienes tu hora, yo la mía, gracias.
1: Es que quiero levantar mi rating.
0: Ay, bueno.
1: Mira, y hablando de levantado, la chaparrita Malcarrota.
0: La Jady, chaparrita, ¿qué pasó?
2: Nada, ando viendo que metió gol el Canelo, ¿no? ¿O quién?
0: Sí, Harry Styles.
1: Vamos con JD, que nos va a dar el clima. JD, ¿cómo está el clima?
2: Pues mira, mi cen... ¡Ah, no, no es cierto! Dicen que... Och... No, 100.1% de probabilidad de lluvia. O sea, sé que ya está lloviendo.
1: ¿Cómo sabes que está lloviendo?
2: Pues porque me lo dice mi cuerpo.
0: ¡No, hombre! Yo me di cuenta desde hace rato.
1: ¡Verdaderos talentos!
0: ¡Ay, no!
1: Aura, ¿te vas a ir al Ángel o no?
3: Estoy lista, ya, vámonos, por favor, ya.
1: Pero está lloviendo, bonita.
3: Sí, está lloviendo ya, sigue lloviendo, no ha parado.
1: Y
3: alguien
1: nos acaba de dar el reporte, sí. Nos enlazamos con ella que está desde,
3: amigos,
1: el Ángel.
3: No sé, pero siento que contra todo pronóstico, el Ángel va a estar llenísimo.
1: Bueno, de hecho, la Secretaría de Seguridad Pública de la Ciudad de México dijo que ya no vayan al Ángel, que está llenísimo.
0: Atascadix.
1: Que mejor vayan a Bellas Artes, al Fan Fest o a la Glorieta del Caballito, ¿se llama?
3: Pues vamos.
1: Sí, es el Caballito, ¿no?
0: Ay, ¿o qué?
1: No, sí, porque el Ángel ya está atascado.
0: A tope. Pues la gente está viviendo.
1: Haz de cuenta tú en antro en la semana Pride.
0: A tope, que no puedes ni pasar. Ya entendí. Mira, Aura viene con todo el look de irse a mojar al Ángel. Me encanta. El tenis.
1: No, Aura vino con look de voy a ver el partido, pero por si se arman las retas.
0: No, dentro. Pero por si brinco un charco.
3: Oye, pero tienes que decir, esta bandita es de Memo Ochoa, ¿sí o no? Parece de Memo Ochoa, literalmente.
0: ¡Ay, hola! ¡Hola! Sí. ¡Hombre!
3: Me puse así de la nada y alguien me dijo, oye, está padre tu banda de Memo Ochoa. Y yo, ¿qué?
0: ¿Quién te dijo? Chavo. No, hombre, háblale, dile
1: ver,
0: que es eso.
1: Inglesa ya. Yo creo que quería contigo.
0: Sí.
1: Yo creo.
3: Estoy lista.
0: Porque ese cumplido, nada que ver.
3: Nada que veriento.
1: Y a ver, de personas nada que verientas, JD ya vino del Ángel. JD.
0: Vino corriendo.
2: Ay, pero no soportas que me va mejor que tú, ¿verdad? No soportas.
1: Ay, quisieras.
2: Como ella está todo sudado y toda la chela derramada, no soporta el aura.
1: Ahora vamos a ir a celebrar, JD.
2: A mi casa yo, como chavita bien. Si tú te quieres ir a enviciar, ya es tu problema.
0: Ya, yo escuché que ya te cantó un tiro.
1: Ya me lo cantó.
0: Ya te lo cantó. La neta.
1: Este JD es muy así.
2: Muy cómodo, pero dilo al aire, muy cómodo.
1: Yo ya avisé, si mañana no me escuchan, me ganó la fiesta.
2: No, a mí sí escúchenme, porque yo soy responsable. Es más, todos los que no vayan a escuchar, opa, que me escuchen en mi turno de 3 a 5.
1: Escúchenos a todos, a JD, a Aura, a mí, menos a Kinky.
0: ¿Pero qué? Yo les brindé espacio. Dos horas de espacio.
3: Les abrí las puertas de mi casa.
0: De mi casa, mi empresa. Y me hacen eso, no puedo creerlo.
1: No, bonita, no es cierto. Muchas gracias por invitarnos.
0: Eso, no,
1: la
0: hombre.
1: Fiesta, Takis, gracias a todo.
0: Takis, gracias. Esta celebración fue gracias a Takis. Lo vimos intenso. Gritamos ¡Gol! A todo lo que da. ¡Gol! ¡Gol! Oigan, qué chido por seguir esta transmisión. Lo escuchamos mañana en punto de las 7 de la noche. Y pues de aquí al ángel. Y si van a sus casas, lleguen con cuidado. Lo escuchamos mañana. ¡Adiós!
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0: 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Polvo, lluvia, tráfico. 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Anota la receta y dale a tu auto el brillo que se merece. 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En la actualidad, crear nuestras propias tecnologías domésticas es la opción ideal para elaborar productos básicos con ingredientes de calidad y muy accesibles.
5: Lo mejor, no tenemos que buscar por horas lo que necesitamos, ya que lo encontramos en tiendas de materias primas y droguerías. Por eso vamos a preparar nuestro propio shampoo para lavar el auto. ¡Manos a la obra!
0: Recuerda que cada receta está aprobada por el Laboratorio Nacional de Protección al Consumidor. 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
5: También vamos a necesitar los siguientes utensilios: una taza medidora, una cacerola con capacidad de 2.5 litros, un embudo, una cuchara sopera y una botella de plástico de 750 mililitros con tapa. Su preparación nos va a tomar nada más y nada menos que 25 minutos. Sin duda, una gran ventaja.
0: Para poder elaborar nuestro champú para auto, comenzamos vertiendo el agua en la cacerola y la calentamos. Una vez caliente, agregamos polisorbato 20 y revolvemos. Cuando el agua esté a punto de hervir, agregamos una cucharada sopera de cera de carnaúba. Agitamos hasta que se incorpore por completo y dejamos hervir durante 3 minutos. Retiramos del fuego, agregamos el lauril éter sulfato de sodio y removemos suavemente. Después incorporamos el colorante y mezclamos hasta que el color sea uniforme.
5: Por último, con ayuda del embudo, envasamos nuestra mezcla en la botella de plástico y colocamos una etiqueta con el nombre del producto, la fecha de elaboración y de caducidad. En este caso, considera que su tiempo de caducidad es de 6 meses. Finalmente, pero no menos importante, hay que guardarlo en un lugar fresco y seco, fuera del alcance de niñas y niños. ¡Y listo! Tenemos nuestro propio shampoo para auto. Para usarlo, toma en cuenta que para 10 litros de agua se deben disolver aproximadamente 15 mililitros de shampoo. Al final del día, apostar por las tecnologías domésticas no es solo una forma de ahorrar, es tomar el control de lo que consumimos.
0: Si quieres aprender a preparar otras tecnologías como crema de cacahuate, gel para el cabello o jabón líquido corporal, puedes visitar nuestro canal de YouTube, Profeco TV.
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5: ¿Recuerdas la última vez que te reíste tanto que te dolió la panza?
6: ¿O esa tarde en que comiste con toda tu familia y sin saber por qué, sentiste que todo estaba bien en el mundo?
5: Eso que sentiste tiene nombre, tiene ciencia. Y aunque parezca increíble, se puede medir. Hoy hablamos de la felicidad. La Organización Mundial de la Salud dice que la felicidad no es solo una emoción bonita. Es un estado que causa bienestar, que alarga la vida y que nos protege frente al estrés, la depresión y los golpes duros que trae la existencia. La felicidad involucra emociones positivas que nos ayudan a mantener relaciones sociales y laborales más sanas. No es que los felices no tengan problemas, es que cuentan con herramientas emocionales para enfrentarlos sin quebrarse. Según el Informe Mundial de la Felicidad 2025, impulsado por la ONU y la Universidad de Oxford, México entró por primera vez al top 10 de los países más felices del planeta, en el lugar número 10 entre 147 naciones. Sí, lo escuchaste bien. El país que inventara el taco, la fiesta de 15 años y el no te preocupes, todo se arregla, resultó ser de los más felices del mundo.
6: Y no es casualidad.
5: Ese informe mide cosas como el ingreso, la salud, el apoyo social, la libertad, la generosidad y qué tan libre de corrupción se siente la gente. Pero los investigadores descubrieron algo que a los mexicanos no suena familiar.
7: Y por acá están saliendo las tostadas, están los chiles, no pueden faltar los chiles porque si no... ¿Qué tenemos ahí, jóvenes?
5: Compartir la mesa con otros es uno de los factores que más felicidad genera. Comer acompañado, tener a alguien de confianza para los momentos difíciles, saber que no estás solo, eso que en México hacemos casi sin pensarlo, resulta ser oro puro para el bienestar. Ahora, la ciencia también se ha transformado. Durante décadas, la psicología se enfocó casi exclusivamente en estudiar lo que nos hace sufrir: las enfermedades mentales, la ansiedad, la tristeza profunda. Pero a finales del siglo XX, surgió un nuevo enfoque llamado psicología positiva, que le dio la vuelta a la moneda y se atrevió a preguntar: ¿qué nos hace fuertes? ¿Qué nos hace convivir mejor?
6: ¿Y qué experiencias nos llenan de sentido?
5: Estos estudios también buscan identificar los obstáculos que nos impiden sentirnos bien y cómo superarlos para vivir en armonía. Y en México ya tenemos quien estudie esto de cerca. Desde 2018, la UNAM cuenta con un laboratorio de la felicidad, ubicado en el Centro Regional de Investigaciones Multidisciplinarias en Cuernavaca. Ahí se investiga cómo construir bienestar en escuelas, familias y comunidades. Trabajan con terapia del reencuentro, talleres de manejo de emociones y algo tan sencillo como revolucionario: promover el buen trato entre las personas. Cada persona construye su felicidad de manera distinta, sí, pero la ciencia ya nos confirmó un secreto que las abuelas de este país siempre supieron: la felicidad no está en tenerlo todo, sino en compartir lo que se tiene.

0: tiene. Así que hoy, antes de dormir, manda ese mensaje, haz esa llamada, comparte esa cena. Porque ser feliz, más que un golpe de suerte, es un acto que se cultiva todos los días con los demás. Con información de Una Mirada a la Ciencia, publicación de la Dirección General de Divulgación de la Ciencia de la UNAM. Les saluda Mónica Genis.
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2: Muy, pero muy buenos días. 6:02 en hoy 89.7. Una mañana, la verdad, que creo que para todos es bien y de buenas. Aquel que no se haya enterado. Bueno, pues la selección mexicana termina la fase de grupos de una manera perfecta con 9 puntos nunca antes visto. ¡Qué chulada! Bueno, te saluda de este lado Ingi Dutkiewicz. Tania Martínez estará fuera estos días, bien merecidos el descanso. Y porque además está ya en los festejos tremendos de su cumpleaños, de una década más que inicia o una que concluye. Así que muchas felicidades, Tania, que te vaya increíble. Martín está en los controles, Gio en la producción. Y bueno, muchísimas gracias a quienes están por acá ya en el WhatsApp rápidamente saludando. 55 25 38 32 29. Dice por acá Karen: hola Ichi, muy buenos días. Hoy es un día especial en casa porque mi hija Paula Sofía Romero cumple 11 años. Por favor, si le puedes mandar una felicitación. Claro que sí. Felicidades, Paula Sofía. Te amamos 3 millones. Que te la pases increíble. Disfruta tus 11 años. Eso. Hasta pareciera que todo México se puso de acuerdo para festejar tu cumpleaños. La gente debe estar muy feliz hoy. La que veas en las calles, a donde quiera que vayas festejando. Histórico además, tu cumpleaños. Después de esta maravillosa victoria de la selección nacional. Es real, yo había dicho, no, pues México pierde. Pero fíjate, ya se hizo cábala. Entonces he dicho que pierde y ha ganado. Entonces pues seguiré con eso. Pero bueno, mientras tanto, ya vendrá un poquito más adelante Javier Trejo Garay en aparición especial el día de hoy para platicarnos de el México contra Chequia, que la verdad se puso tremendo. También el día de hoy viene por acá a La Regadera, se va a meter con nosotros Edgar Dojaque, espero decirlo bien, especialista en diversidad, speaker de TEDx y la mente creativa detrás de la exitosa plataforma y podcast Después del Closet. ¡Órale! Pues obviamente estamos ya a nada de la del festival, del desfile del Pride, y recordando pues obviamente lo importante que es la inclusión y en la comunidad. Vamos a platicar a fondo con, es uno de los 100 líderes LGBTIQ más influyentes de nuestro país, así que va a andar por acá. También viene el día de hoy Misael Muñoz, miembro de la Coordinación de Salud Positiva en la Fundación JAG MX. Misael Muñoz, ¿y quién crees? Los Picus van a estar aquí en La Regadera de hoy 89.7, por si Paula Sofía quiere pasársela increíble. Bueno, pues los vamos a tener por aquí platicando sobre todo del lanzamiento de su nuevo sencillo TQM y cómo convirtieron esta expresión en un tema bailable. También el día de hoy, ¿estás en esa edad o ya te ha pasado el de ah, caray, me falta el aire? ¿Es normal? Bueno, pues hoy viene Mario Ubaldo Rebolledo, el Doc, para platicarnos qué onda con eso. Cuando te falta el aire, ¿es normal o qué onda? ¿Qué hay que hacer si notamos que nos falta el aire? Finanzas personales, Mario Mendoza, Mr. Money, el día de hoy platicando de los partidos de la selección. ¿Es una anestesia temporal que hace olvidar las deudas, la inflación y la falta de empleo? ¿O te estás endeudando ya más con la selección a partir de ahora? Deportes, bueno, como decíamos, con Javier Trejo Garay para todos los detalles del partido de ayer. Y el día de hoy es jueves de doblaje también aquí en La Regadera de Oye 89.7. Y vamos a tener nada más y nada menos que la voz de Han Solo, de el Capitán Gantu en el universo de Lilo Stitch, y nada más y nada menos que del Emperador Freezer, es Gerardo Reyero en La Regadera de hoy 89.7. Y no te voy a dejar sin regalitos el día de hoy, porque vamos a tener en el marco del mes del orgullo y de cara a la marcha de este sábado 27, boletos para El Esposo de Daniel, una increíble obra de temática gay. Van a descubrir la historia de Daniel y Michelle, la pareja perfecta que ve su vida cambiar por completo tras un giro inesperado que pondrá a prueba su amor. 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Y también hay boletos para Pasión y Gloria en la explanada de Forum Buena Vista, así que está completísimo el programa para el día de hoy. Quédate conmigo si tienes ahí alguna tendencia, sugerencia para la música, bienvenida al WhatsApp 55 25 38 32 29. Buenos días a Maru, que ya está aquí al tope del rendimiento. Terminación 7722. ¿Dónde? ¿Qué tal el aguacerazo, eh? No llovió en el estadio, pero ayer llovió cañoncísimo en la Juárez, en el Zócalo, bueno, en toda aquella parte. En la parte de donde se implementó la ley seca, fue donde cayó, pero con todo el agua. Bueno, pues arrancamos con música. Esto es The New Religion, Bebe Rexha y Faithless. En Oye.

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Young Miko en hoy 89.7, 6 de la mañana, 13 minutos. ¿Cómo estás? Esperamos que bien y de buenas y al tope del rendimiento. Gracias a quienes siguen aquí en nuestro WhatsApp 55 25 38 32 29. Mildred dice: buenos días, estoy escuchando mientras hago mi rutina de ejercicio. Qué chido. Y justo le pregunté, bueno, ¿qué toca hoy? ¿Qué parte? ¿Qué vas a ejercitar, Mildred? Dice Maru: feliz por México, pero triste por Corea. Ay, ojalá que pasen. Bueno, pues a ver qué sucede ya con ellos. Hoy también habrá muchísima actividad. 6 partidos más de la fiesta futbolera, porque se está poniendo intenso esto ya para definir quiénes pasan a la siguiente ronda. Oye, y hablando del clima, sí, lo que decíamos hace ratito, se soltó perrísima, pero perrísima la lluvia. ¿Qué tal los encharcamientos para quienes les toca cruzar? Sobre todo la zona de Juárez, Cuauhtémoc, etcétera. Ahí están los encharcamientos a todo lo que dan. Y bueno, incluso ahorita por la mañana, hasta Constituyentes, aguas, porque sí hay 2-3 lugares en donde los baches están durísimos. De hecho, ya hay hasta una fila de carritos con llantas ponchadas saliendo de la incorporación. Ves que vienes por Avenida de las Torres y como que pasas por donde antiguamente estaba el Parque Acuático Atlantis. Ahí, casi casi cuando ya te vas a incorporar a Constituyentes, hay un hoyo que se ve que ha tenido muchas víctimas. Hay como 3-4 carros que están con los flashers prendidos y cambiando llanta, porque está perro ese hoyo. Bueno, pues el día de hoy, 65% de probabilidad de lluvia, 23 la máxima, 13 la mínima. Se espera igual viento con rachas de 17 kilómetros por hora. Y desde la 1 de la tarde ya hay 42% de probabilidad de lluvia, perdón. A las 3 de la tarde 71%, y así nos vamos hasta las 12 de la noche. Así que bueno, no hay pretexto, hay que sacar el paraguas, también el impermeable. Y bueno, pues participa por acá conmigo, cuéntame qué onda, cómo lo viviste el día de ayer. ¿Quién crees que nos va a tocar en la siguiente ronda? Y bueno, pues vámonos con más música. No matter what, you got to strut. Lady Gaga y Doechii, Runway, en hoy 89.7.

0: notas, 6 de la mañana, 21 minutos en la regadera de hoy, 89.7. Y bueno, pues ayer la fiesta de Taqui se puso maravillosa, todo mundo feliz, disfrutando de la fiesta del fútbol. Bueno, no todo mundo, ¿verdad? Porque Sudáfrica terminó pues despidiendo a los coreanos. ¿Y sabes qué se me hace? Que sí, está muy padre, mientras gana un equipo, todos, ay, abrazos, besos, cómo los queremos, coreanos, hasta los chavos, quiere volar y toda la onda. Pero ahora que ya están, pues, derrotados, ¿verdad? Este es el mejor momento para conquistar y ser un gran anfitrión. Este es el momento para, ven amigo coreano, ven hermano coreano, te vamos a llevar a comer, ven, ahora sí vamos a pasear. Ahora es cuando, chicas, ahora es cuando pueden apapacharlos y decirles, no pasa nada, te presto mi regazo. Ven, sé una gran anfitriona, un gran anfitrión. En este momento aprovecha porque vienen las derrotas, vienen ya las despedidas, vienen los momentos difíciles de esta fiesta del fútbol y es cuando también podemos seguir demostrando que somos los mejores anfitriones con, mira, tómate un traguito de este mezcalito, de este tequila, canta con nosotros, cielito lindo, recibe, sigue recibiendo a todo mundo y despídelos también con una sonrisa para que tengan ganas de quedarse y regresar aquí a México. También comparte, como decía, lo mejor de la gastronomía. ¿Quieres conquistarlo? Conquístalo por la comida, invítale ese taquito, esa flautita que tanto se te antoja, el chilaquil, ¿no? Para esta mañana y que despierten bien y de buenas y al tope del rendimiento. Recuerda que de aquí a que termine la fiesta y por supuesto siempre el anfitrión eres tú. Aquí en México igual ayúdalos a cruzar las calles que anoche, bueno, estaba todo empapado, los charcos a más no poder. Y bueno, pues ofrecer ese paragüitas, amigo, para proteger al visitante. La verdad es que también es una buena manera de ser un gran anfitrión. Voy a regresar con las tendencias aquí en la regadera de hoy, 89.7. Si tienes alguna en particular que quieres que comente, bueno, también compártemela, por favor, al 55 25 38 32 29. Algo que consideres que es importantísimo decir y que no se nos pase y que te gustaría compartirlo. 55 25 38 32 29. Y quédate en la regadera de hoy, 89.7.
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3: Así es, Mamalucha, hay asentamientos al cruce con semáforos en Paseo de la Reforma de Avenida Ricardo Flores Magón hacia Avenida Insurgentes. Hace 10 minutitos ya se restableció el servicio en la línea 7 del Metrobús. Toma en cuenta que hay retraso en toda la línea. También el día de hoy se esperan varias concentraciones y marchas a las 2 de la tarde, una en Avenida Niños Héroes 119 en la Colonia Doctores, en la Alcaldía Cuauhtémoc. Y bueno, pues también recuerda que se implementan carriles reversibles en Doctor Río de la Loza y su continuación Fray Servando Teresa de Topacio a Doctor Vértiz, así como en Circuito Interior de La Raza a Leibniz y de Alfonso Reyes a Benjamín Franklin hasta las 9 de la mañana.
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1: Eso que escuchaste fue Viento a tu favor, Caligaris y Patti Cantú. Y fíjate nada más y nada menos que Patti Cantú, empieza las tendencias porque va a ser nada más y nada menos que la artista invitada para acompañar a Sam Smith en sus 4 conciertos en la Ciudad de México, en el Auditorio Nacional. ¡Qué chulada, de verdad! 17, 18, 20 y 21 de agosto, ahí va a estar Patti Cantú, qué bonito. Oye, otra de las tendencias, bueno, por supuesto, aparte de la victoria de México ayer, el sorpresivo y tremendo dos terremotos en Venezuela, ya por lo menos 164 muertos, más de 970 heridos, y se ve que la cosa está apenas por empezar en la búsqueda de víctimas. Fue uno de magnitud 7.2 y 39 segundos después, otro de 7.5. La verdad es que está tremendo. No sé si has tenido oportunidad de ver los videos. Es una cosa terrible. Muchos edificios. Me da la impresión como de que no hay mucha cultura con respecto a los terremotos en Venezuela, porque la gente está grabando con sus celulares arriba en los edificios, ¿no? Y va bajando, hay uno muy espectacular de un tipo que va bajando hacia el lobby de su edificio, y mientras baja la cosa se está poniendo cada vez peor, más muros destrozados, rotos, etcétera. Espero de verdad que todo vaya muy bien, un abrazo fuerte, y por supuesto seguramente vamos a estar coordinando algunas labores pues para apoyar a los hermanos venezolanos después de esto que les acaba de sorprender y pues que les está agarrando, la verdad, de una manera tremenda, dos terremotos muy muy fuertes. Y pues bueno, pero por otro lado, en estos días ha surgido algo interesantísimo. Fíjate que la actriz australiana Kate Blanchett, ¿te suena el nombre? Acaba de presentar un registro de consentimiento humano. ¿Qué quiere decir esto? Se llama el Human Consent Registry, y esta herramienta es totalmente gratuita. Te permite a ti proteger tu personalidad, tu semejanza, tus, digamos, tu voz, tu imagen, tus likeness, que le llaman, tu semejanza, para que no sea utilizada por sistemas de inteligencia artificial. Ella, a diferencia, por ejemplo, de otros actores, está en una cruzada total contra el uso no regulado de la inteligencia artificial, y presentó esta actriz y productora un sitio web gratuito. Lo puedes encontrar tal cual así, como registry.rslmedia.org, o simplemente buscar Human Registry, y así es como vas a encontrarlo, para que protejas tus redes. Te va a pedir absolutamente todo, ¿no? Tu nombre, si permites o no permites el uso de tu imagen, de tu voz, de tus diferentes características en inteligencia artificial. Te pregunta si eres actor, DJ, productor, coach, modelo, ilustrador, diseñador, chef. O sea, protege tu chamba, básicamente, para que no se la roben. Puedes poner hasta tus URLs, tus redes sociales, etcétera, etcétera. Si no cumples con alguna de las, puestos o roles, digamos, que están aquí, puedes incluso poner el tuyo, así de, no, pues yo soy una persona común y corriente, pero no quiero que me fusilen, no consiento el uso de inteligencia artificial, etcétera. La verdad es que es una gran iniciativa, y Kate Blanchett está encabezando todo esto. Y bueno, hablando de redes sociales, hay una argentina que se acaba de ser súper famosa porque está en uno de los estadios en la fiesta del fútbol mandando un mensaje muy polémico. Es este que vamos a escuchar. A ver, ahí está. Aquí está. Le mando un mensaje a su ex.
2: Hola, amor, ¿cómo estás? Mira dónde estoy. ¿Te acordás que era tu sueño venir a ver el mundial, gordo? Bueno, vine, me di el gustito. Como vos te diste el gusto de cortarme un día antes de que nos comprometamos, yo me di el gustito de venir a ver el mundial, mira. Me hubiese encantado vivirlo con vos, pero ya no estamos juntos. Porque Matías, me cagaste, idiota. Te lo mando para que veas.
1: Y está en la cancha además, ¿eh? Está a nivel cancha grabándose, ¿no? En modo selfie, y sigue y diciendo:
2: lo vas a ver en tu vida, hijo de... ¿Y te acordás, Mati, tu mejor amigo con el que vos te dabas celos? Mira con quién vine. Hola. Contale lo bien que la pasamos, viendo el partido.
3: No, pasando boca, amigo.
2: La próxima pensá antes de cagarte.
1: Y ahí está la muñeca presumiendo. Hola, que está en uno de los estadios de la fiesta. ¡Bravo! Futbolera. Y bueno, pues ahora ya también es viral esta chamacona por la manera en la que está funando a su ex. Oye, otra de las cosas interesantísimas, importantísimas, si tú vas manejando, tienes automóvil o tienes amigos que manejan o tienen automóvil, la Secretaría de Seguridad acaba de autorizar a policías auxiliares y bancarios para que te puedan aplicar infracciones de tránsito en la Ciudad de México, ¿eh? O sea, esto no es choro. Polis bancarios y también auxiliares pueden ya levantar infracciones. No es en todos lados, es en solamente 7 alcaldías, ¿ok? Son Cuauhtémoc, Álvaro Obregón, para que no te vayan a sorprender, también Miguel Hidalgo, Coajimalpa, Iztacalco y también en Xochimilco, ¿ok? Con elementos del sector 73, con indicativo que dice Excalibur, y en Iztapalapa con elementos del sector 56, con indicativo Cobra. Ellos van a poder levantar boletas de sanción por diversas faltas al reglamento de tránsito en las 7 demarcaciones que ya mencioné aquí en la Ciudad de México. Entonces, mucho ojo, hay que estar también al pendiente porque ya sabemos que también hay 2-3 personas que como que traen uniformes, ¿no?, de policía y que de repente andan ahí timando a la gente. Bueno, no sientas que te van a timar porque ya está avalado de que elementos de policía auxiliar y policía bancaria e industrial puedan sancionar, ¿cómo se llama?, infracciones de tránsito. Entonces, mucho, mucho ojo por ahí. Y bueno, pues para terminar esta sección de las tendencias, hay otra muy simpática, bueno, pues que hicieron los fans de Ariana Grande muy visible, porque pues subió una foto en donde está arrodillada, ¿no?, saludando a un perrito, y de repente pues tiene como un escotito y se le hace demasiado aguado, digamos, el escote, y se le deja ver una boobie, ¿no? Entonces todos así de ¡Ariana! ¡Ariana, tu boobie! ¡Se está escapando! Y entonces ella, en vez de borrar la foto ni nada, la volvió a subir en sus historias, y la verdad es pues que eso demuestra que no tiene ninguna bronca con que pase, fue un accidente, la verdad. La verdad es que todo el mundo festejándola porque pues eso habla de su seguridad. Otra cosa que estuvo muy lindo es que se reencontró en uno de sus conciertos de Los Ángeles con los actores Elizabeth Gillis y también Matt Bennett de Victorious, compañeros con los que pues obviamente tuvo muchos años de éxito en la serie Victorious. Así que bueno, pues ahí están parte de las tendencias del día de hoy aquí en La Regadera de hoy 89.7. Ya son las 6 de la mañana con 43 minutos. Esto es de Pitbull y Kesha, la canción es Timber en Oye 89.7.

0: Dai Dai, Shakira y Bruna Boy en hoy 89.7, 6 de la mañana con 50 minutos. De este lado te acompaña Iggy Dutkiewicz. Si no escuchas a Tania es porque anda de vacaciones festejando su cumpleaños de aquí hasta que regresa por allá en julio, ¿no? No, creo que por ahí del 6 de julio ya está de vuelta por acá con nosotros en la regadera de hoy 89.7. 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Regresando aquí en la regadera de hoy 89.7, viene el Doc Mario Rebolledo. Ubaldo Rebolledo va a estar por acá con nosotros. Oye, por cierto, hablando de lo que tienes al volante, es bien importante, justo en estos días en que está la lluvia tremendamente cayendo en horarios pues tan dispersos, bajar la velocidad. En cuanto ya empieza a llover, baja la velocidad. Y hay otra cosa que tienes que hacer: aumenta la distancia de frenado. Eso es clave. Así, seas quien seas, lo tienes que tomar en cuenta. Y la otra, fíjate que no todo mundo usa intermitentes. A veces pareciera como de, los intermitentes los usan los que no saben manejar. No, es un aviso importante de que algo está pasando. Por muy obvio o tonto que te parezca el momento de ponerlas, es mejor que pongas tus intermitentes y que no haya sucedido nada grave a no ponerlas y entonces sí dejar que los automóviles que vienen atrás de ti no se den cuenta de que hay algo importante. Otra de las cosas que siempre es la duda, ¿no? Si vas en una glorieta, ¿quién va primero? ¿El que se incorpora o el que ya está dentro de la glorieta? ¿Quién tiene la preferencia? ¿Tú quién dices? Pues es quien está ya dentro de la glorieta quien tiene la preferencia, no el que va entrando. Entonces, para que evitemos esos momentos desagradables de no sé, que tú, que yo, siempre la preferencia tendrían ellos. Así que, bueno, pues ya lo sabes. En lluvia, baja velocidad, aumenta distancia. Siempre utiliza tus intermitentes, aunque creas que es obvia la situación y que los demás ya se dieron cuenta. Es mejor que lo pongas. 6 de la mañana ya con 53 minutos. Regresamos con más en La Regadera.
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0: mañana con 6 minutos en la regadera de hoy, 89.7. De este lado te saluda Iggy Dutkiewicz y ya está conmigo nada más y nada menos que Mario Ubaldo Rebolledo. Doc, buenos días.
1: Buenos días, qué gusto.
0: ¿Cómo estás?
1: Todo muy bien, muy muy contento de estar aquí.
0: Eso, feliz y con tenis. Oye, pues obviamente con el festejo de la selección.
1: Andamos todavía roncos, todos, un poco crudos.
0: Exacto, todos ronquitos. ¿Es normal que que nos falte el aire en un día después de lo que vivimos?
1: Puede pasar. Qué buena pregunta. Siempre nos puede faltar el aire cuando hacemos ejercicio intenso, cambiamos de ejercicio, subimos muchos escalones, pero hay ciertos momentos que ya no es normal.
0: ¿Cómo qué?
1: Si estamos ahorita tú y yo sentados y a alguno le falta el aire, algo está pasando.
0: ¿Por muy emocionado que esté platicando contigo?
1: Exacto. Si tienes una crisis de ansiedad, un ataque de pánico, puede pasar. Pero si ya esta crisis o esta falta de aire se acompaña de me estoy hinchando de las piernas, me estoy hinchando de la cara, me hincho de los brazos o me hincho incluso del estómago, pues entonces ya no es normal.
0: Ah, caray, ¿qué es eso?
1: O sea, imagínate cansarte nada más por subir dos escaleras, dos pisos, ahí probablemente ya no sea normal.
0: Okay.
1: Si tenemos algunas cosas de antecedentes o fumo incluso, probablemente mi problema pueda ser por ahí. Algo en el pulmón, algo en el corazón, algo en el riñón, que hace que se me acumule cierta cantidad de líquido en algún órgano.
0: Okay.
1: Y entonces, eso no me permite respirar.
0: Okay. O sea, la hinchazón entonces de los pies, ¿y eso está ligada con la respiración?
1: Sí, claro.
0: ¿Cómo crees?
1: Imagínate, siempre alguien se puede hinchar y vamos a sacarla fácil. Ajá. Llego, subo mis piernas y a ver si mejora, ¿no?
0: Ajá.
1: Pero realmente, no toda hinchazón pueden ser por problemas en las venas. Hay problemas del corazón, hay problemas en los pulmones que van a padecer hinchazón en las piernas. Ajá. Y esto a su vez, pues me habla de que el líquido no se está yendo donde se debería de ir.
0: Ok.
1: Muy entonces, probablemente se esté quedando en los pulmones también.
0: Ah, no manches.
1: Sí. Órale. Sí, es horrible y llegan con muchísima falta de aire.
0: ¿Cómo se llama a eso entonces? ¿Cómo lo voy y pido que el análisis de qué o cómo me detecto que tengo ese problema?
1: Hablando específicamente del corazón, lo llamamos insuficiencia cardíaca.
0: Ajá.
1: Y eso, desde un electrocardiograma muy básico lo podemos ver. Ya si okay. queremos vernos un poquito más avanzados, hay otros estudios. Pero la clave igual en pacientes que fuman y que ya empezaron a toser, que ya les cuesta trabajo respirar, ahí una radiografía de tórax, aunque sea.
0: Ok, ¿es un indicador cuando ya te ríes y termina en tos o eso no tiene que ver?
1: puede pasar, pero no, no es el contexto.
0: Ok, oye, y de lo de la hinchazón que decías, ¿es manos, pies, dijiste también abdominal?
1: Exacto.
0: Ahí, ¿qué onda? Porque digo, pues igual estoy comiendo mucho en estos partidos, en esta...
1: Es que ahí puede pasar que tomamos mucho, que comemos alimentos muy grasosos y a lo mejor ya tengo yo antecedente de que tomo alcohol de forma persistente y ahorita pues estoy exagerando, ¿no?
0: Sí.
1: Ahí hablamos más de problemas hepáticos, que el agua se empieza a acumular a nivel del abdomen, eso se llama ascitis y nos puede provocar en algún momento que tanto líquido en el abdomen me cuesta trabajo respirar. Ya no tengo yo la misma mecánica para respirar. Es horrible, sí.
0: Ok, y también, bueno, tiene que ver porque ya sabes, igual todo el mundo busca un pretexto para justificar que no está enfermo de algo. Es que, pues, la cerveza tiene gas. Es claro. Que el refresco tiene gas, por eso estoy hinchadito.
1: Claro, claro. Y puede pasar, digo, después de un alimento, unos atracones importantes, pues hasta me desabrocho el pantalón.
0: Sí, claro.
1: Para intentar respirar un poco mejor. Digo, sí puede pasar, pero son las menores ocasiones.
0: ¿En cuánto tiempo se te tendría que ir normalmente esa hinchazón por haber comido mucho un atracón o eso?
1: Al menos unas 8 a 12 horas ya tendríamos que estar como nuevos.
0: Normalitos.
1: Normalitos.
0: Y nunca te tendría que faltar el aire.
1: Exacto, o sea, podría ser... Me cansé un poquito, pero descanso, estoy en reposo y recupero. No es de que esa falta de aire me dure 2 semanas.
0: Ok. ¿Y en los pies y manos hinchazón? O sea, ¿cuándo ya es, nunca es normal que tenerlos hinchados?
1: Realmente, después de distancias largas, probablemente después de estar parado la mayor cantidad del tiempo, puede estar un poco hinchado. Pero ya si este hinchazón se presenta en todo el día, por varias semanas, se acompaña a otras cosas, incluso dejo de orinar, ahí está la clave.
0: Ah, caray.
1: Ahí está la parte más importante, que ese líquido pues tiene que salir de alguna forma. Si yo dejo de orinar o dejo de hacer mis necesidades, entonces ahí son los datos de alarma, la red flags.
0: ¿Crees? No manches, hombres y mujeres.
1: Hombres y mujeres, sí, totalmente.
0: ¿Cualquier edad?
1: Cualquier edad. Obviamente se presenta mucho más en ya adultos mayores, 45, a partir de los 50, etcétera.
0: Ajá.
1: Empezamos a hablar de que puede aumentar los riesgos, pero si uno hace su vida normal, hace ejercicio, come bien, no va a tener ningún problema.
0: Ok, entonces, como dices, red flags de chavos, estamos hablando de 20 a 40. ¿Ahí qué es lo más común que
1: red flag, que estemos fumando, que nos falte el aire, que se hinchen las piernas, que nos duele el pecho. Esa sería la red flag.
0: Ok. Inmediatamente, ¿qué recomiendas hacer?
1: Hay que acudir al médico, sobre todo en estos casos de alarma. Si uno deja de orinar, a ver, no es normal que uno deje de orinar un día. Eso es un dato súper importante. Hay que buscar ayuda. Si no hay que tomar estudios porque sí, mejor ayuda de un especialista. Vemos qué estudios se necesitan y los hacemos.
0: ¿Quién es el especialista?
1: Aquí hay muchos, muchos tipos, ¿no? Está medicina interna, está cardiología, está nefrología, está neumología.
0: Dios mío, dame uno, nada más. Es cierto, no. Pero, digo, casi nadie claro. sabe con quién asistir, creo, cuando le pasa eso. ¿Quién sería el primero que nos puede echar la mano?
1: Yo creo que si se conocen con algún problema del corazón, el cardiólogo es la opción. Si queremos un abordaje inicial, medicina interna es una gran opción.
0: Medicina interna.
1: Exacto.
0: ¿Ahí estás tú?
1: Ahí estamos nosotros.
0: Órale. ¿Y ahí cómo te consultamos o cómo está la onda?
1: Estamos en nuestras redes como DR Mario Urrep. Ahí cualquier cosa andamos a sus órdenes.
0: ¿M cómo?
1: DR Mario Urrep.
0: Ah, ok. DR Mario Urrep.
1: Ahí andamos a sus órdenes.
0: Bien, pues ¿sale? Ya estás, Doc. Y aquí en la regadera, ¿no?
1: Aquí todo el tiempo.
0: Eso. ¿Sale? México. ¿Hasta dónde llega México, Doc?
1: No, hasta todo el mundo.
0: No, pero en la fiesta del fútbol, en este torneo.
1: Yo creo que nos vamos en semifinales.
0: ¡Ay, semifinales! Nos no, vamos bueno, más allá del quinto partido. Muy bien, muy bien. Exacto. Muchas gracias. Ahí está nada más y nada menos que el doctor Mario Ubaldo Rebolledo en la regadera de hoy 89.7.

0: con 19 minutos en la regadera de hoy, 89.7. Y bueno, pues estamos felices en México por la victoria, los 9 puntos. Y por supuesto también por personalidades destacadas. No somos, no solo como Memo Ochoa, sino también como Katia Itzel García, la árbitra que rompe fronteras y hace historia en esta fiesta del fútbol 2026 con gafete internacional. Tras ser la primera mujer en pitar un partido varonil en la Copa Oro, hoy ya está consagrada ante el universo como la primera mujer mexicana elegida como árbitra central en la máxima fiesta del fútbol masculino. Un logro histórico que demuestra ante miles de millones de espectadores que la máxima autoridad en la cancha también está hecha en México. Y muchísimas gracias a todo México que están conectados con nosotros por acá desde tempranito, la terminación 3130. Saludos, dice acá en el norte el calor está horrible, escuchándonos en el norte del país. Y bueno, a través de iHeart Radio es como nos podemos conectar y también escuchar y seguirnos la pista. Así es como dijo Tania Martínez, ahora que no va a estar acá en México, que va a seguir monitoreando y escuchando la estación a través de iHeart Radio. 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Bien. Bueno, pues también este jueves de doblaje vamos a tener la entrevista nada más y nada menos que con Gerardo Reyero, el mismísimo emperador Freezer, Han Solo. Bueno, un montón de personajes maravillosos. Si no lo conoces, date chance de escucharlo un ratito más, porque vamos a estar por acá con él en la entrevista de jueves de doblaje en la regadera de Oye 89.7. 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
0: Bueno, pues resulta que desde el 2024, por ahí cuando tenía 38 años, Adele finalizó su residencia en Las Vegas, en The Coliseum del Caesars Palace, y desde entonces de vacaciones, ¿eh? 2 añitos se ha aventado Adele, pero resulta que hace poquito ya fue vista grabando y componiendo nueva música. Adele ya tiene al menos 2 semanas en Londres componiendo y grabando música. La semana pasada estuvo entrando y saliendo de sesiones. Seguramente va a volver ya con nuevo material, y que haya nueva música de Adele es una buena noticia.
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3: Mucho cuidado, hubo un percance más o menos hace unos 25 minutos en carriles centrales de Calzada Ignacio Zaragoza a la altura de Camilo Arriaga en dirección a la autopista México-Puebla, Alcaldía Iztapalapa. Por este choque, la alternativa es la avenida Texcoco. Conduce también con cuidado otro accidente en circuito interior a la altura de Calzada de Guadalupe en dirección a La Raza en la Alcaldía Gustavo A. Madero. La alternativa es el Eje 3 Norte. Y bueno, donde vas a encontrar buen avance es en Niza, de Paseo de la Reforma a la Avenida Chapultepec. Maneja con cuidado.
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0: Gerardo Reyero.
1: Señor, y
0: ¿cómo estás?
1: Súper bien, feliz de tener, de que estemos aquí de nuevo.
0: Sí, ¿no? Pero ahora sí ya, de frente a la cámara.
1: Ustedes no ven, pero toda la producción que hay aquí, bueno.
0: Con tu voz, con tu tipo de voz, desde chavo, te casteaban siempre para mayores, quiero pensar. O sea, tendrías 20, 40, ¿no?
1: Sí, yo desde que entré al doblaje, Jorge Sánchez Fogarty, en paz descanse, dijo, mira, vas a entrar al doblaje y te vas a tener mucho trabajo, porque te van a dar los generales, los presidentes, los gritones, los maestros, los villanos. Entonces, y tu voz va de registro 40 para arriba.
0: Exacto.
1: Y yo tenía 24.
0: Ahora, no sé si has visto pelis de...
1: Sí, claro. De aquella época.
0: Ajá. Sí. Cuando tendrías que ser más grande. Obvio, llenabas la voz, quiero pensar. O sea, la parte de la voz.
1: Soy muy crítico de mi trabajo. Entonces, de repente digo, ¡ay! Te faltaba edad.
0: Experiencia.
1: Sí, y peso en la voz, ¿no? Uh-huh. Los años también te van dando peso en la voz.
0: ¿No ha habido ninguna, no, alguien que te diga eso?
1: No. Ha habido gente que me dice, no pensé en usted para ese personaje. Y estoy viendo uno ahí que se llama Hisoka, de Hunter by Hunter. Y ya había habido un doblaje, este es un redoblaje de esa serie, y lo hicieron afrancesado. El actor que lo hizo, se grabó en Colombia, lo hizo francesado y él hablaba todo el tiempo de esta manera y no sé qué. Cuando yo lo escuché dije, no, uno, no le queda al personaje, pero es como un arlequín. Uh-huh. En todo caso, pues lo haces más italiano si acaso, pero francés no. Otro, dije, este es un depravadazo. Sí, porque quiere pelear con un niño de 8 años y siempre le dice, Gon, ya quiero pelear contigo, pero no digas la palabra batalla porque eso me excita. Así le habla. Entonces, no puede llevar ese afrancesado, quién sabe qué, porque entonces está siendo racista.
0: Y no era comedia.
1: No es comedia, okay. Es un anime tal cual, que okay. Ya sabe que tiene su fuerza con batallas . Y la. Pero entonces, por eso me dio la tarea de hacerlo suavecito, rayando en... Porque además es muy delicado. Entonces, rayando en esa delicadeza, sin meternos en el Pride.
0: Sin meternos
1: de nada ahí, ¿no? Que me ha pasado incluso con Freezer, ¿no? Que me han dicho, ¿por qué lo hace tan gay? No, pues yo no lo hago gay. A ver, vamos a pensar. Freezer es extraterrestre. Uh-huh. Es de otro universo. Eso de gay, hombre, mujer y cisgénero y la, es de este planeta, no de esos planetas.
0: Okay.
1: Todos los queremos poner de acuerdo a lo que sabemos y conocemos. Sí, sí. Si tú le preguntaras a Freezer, ¿eres gay? Te va a decir, ¿y qué eso qué es? Ajá. Yo soy Freezer, el emperador del universo.
0: Lo que menos me hablas. Interesaría.
1: Sí. Ahora, la manera en la que habla es refinada, sí. La manera en que se comporta es refinado, sí. ¿Es un niño caprichoso? Sí. Y ahí es donde tienes que irte. Sí, él no podría decir... Hay una parte en Dragon Ball Super que nosotros le pusimos son... ¿Qué pasó? Pero es como un guiño a toda esta gente que nos ha dicho si es gay o no. Ah. Por eso lo hicimos a propósito de ponerle ¿qué pasó? ¿No te vas a convertir en Super Saiyajin? No, pero para dejarlo muy, muy claro, pues. Pero este Freezer es más bien suavecito, es más... ¿Y crees tú que vas a poder acabar conmigo, maldito insecto? De este tipo de villanos fríos y calculadores que no les puedes confiar nada, ¿no?
0: Y que además tiene todo el poder de su lado. O sea, juega con su presa, ¿no?
1: Sí, es como el gato con el ratón, uh-huh. Así, tal cual. Y está jugando desde que empezó Dragon Ball, jugando con Goku. No lo va a matar nunca, porque el día que lo mate, se acaba
0: su juguete.
1: Su juego, sí. Y ese juguete lo escogió desde el principio porque es el último Saiyajin, y porque sabe que ese es el último con el que puede jugar y que le puede dar batalla. Entonces, decir, ya nadie hay más poderoso que yo, entonces... Pues te voy a dejar vivir.
0: Este es el mero, mero, mero.
1: Sí, y ahora viene el Black Freezer.
0: ¡Ándale!
1: Que ese es el que va a tener mucho más poder. Porque es lo que ha tenido él es que es la palabra en México sería huevón, pero es flojo.
0: De plano.
1: Es un flojo. Es muy confiado. O sea, desde que nació es el guerrero prodigio. Es el guerrero más fuerte del universo. Su papá lo sabía, por eso le deja el poder a él y no al hermano mayor.
0: Ah, ok, tiene un hermano mayor.
1: Un hermano mayor que es Cooler.
0: Qué bueno. Freezer y Cooler.
1: Exacto. Okay. Todos vienen de lo frío, ¿no?
0: Ok, muy bien.
1: Y y le deja el poder a él, porque sabe que él sí va a poder con eso. Pero como se siente tan poderoso y sabe que está protegido por el papá y la, no entrena.
0: Ok.
1: O sea, todas esas batallas fuertes.
0: Soberbio el muñeco.
1: Sí, solamente se enoja y se transforma y pero nunca ha entrenado. Mm. La primera vez que entrena es en Dragon Ball, la resurrección de Freezer. Entrena, creo que, no sé, unas semanas.
0: Y ya con
1: y se convierte en Golden Freezer.
0: No, o sea, manches.
1: Sí. Y ahora, okay, ahora sí se metió a entrenar en el nuevo manga. Creo que entrenó no sé cuántos meses. Y ahora se convierte en Black Freezer.
0: Ok.
1: Cuando Goku se ha pasado todo Dragon Ball entrenando. Todo Dragon
0: Para vencer Ball. A una versión, digamos, menor.
1: Suavecita.
0: Sí, sí, suavecita. Entonces viene todavía mucha chamba con...
1: Esperemos que sí, y que yo pueda durar para esas fechas y grabarlo, claro.
0: Exactamente.
1: Sería fabuloso.
0: Wow, es que es maravilloso, la verdad, lo que ustedes han hecho. Y bueno, sobre todo los fans, que... se anclaron como a Dragon Ball de una manera...
1: pero en todo el mundo. Uh-huh. Porque no es un fenómeno latinoamericano, es un fenómeno mundial. Dragon Ball es un fenómeno en Japón, un fenómeno en todo.
0: ¿Cuál es el gancho?
1: Nos lo preguntan a nosotros y no sabemos. No, es una buena historia, son buenos personajes. Puede ser. Que siempre le están dando... un refresh todo el tiempo y van cambiando con la gente, van metiendo cosas nuevas. No lo sé. En el caso de Dragon Ball Latinoamérica, es Dragon Ball per se, más el doblaje, el fenómeno del doblaje, que ese no existe en ningún otro país. Ah. El fenómeno del doblaje no existe. O sea, sí les gustan los personajes... pero este endiosado a los actores de Dragon Ball no existe en otros países.
0: ¿Y el número uno sí es Freezer? O sea, en convenciones...
1: sí, Freezer.
0: ¿Número dos quién sería?
1: Capitanazo.
0: Ok.
1: Siempre fui con Freezer y Darien primero. Ajá. Así empecé en las convenciones. Freezer y Darien. Y yo metí a Capitanazo como una parte divertida del... ¿no? Y además estaba... relativamente saliendo. Yo empecé a ir a convenciones en el 2011 más o menos y Casa de los Dibujos salió en el 2005. Okay. Entonces dije, pues está relativamente, la gente la empieza a conocer, vamos a jugar con ese personaje. Y ahora en convenciones es Freezer y Capitanazo. Y a veces Capitanazo más fuerte que Freezer.
0: ¿En serio?
1: Me tocó ir a El Salvador a una plaza pública, pues un comercial, plaza comercial, y les digo, voy a hablar de qué personaje quieren. No, pues Freezer, porque es una plaza pública, no puede hablar de Capitanazo, por favor, no, porque...
0: pues
1: viene mucha familia, no, sí, wow. Viene mucha familia, y por favor, ese tipo de...
0: ¿En dónde?
1: Palabras fuertes en El Salvador. No, te voy a decir, estuvo bueno. Pero me presentan, entro, y empieza la gente a gritar, ¡Capitanazo! ¡Capitanazo! Y yo así de...
0: pues no, que no.
1: Vuelto a ver al organizador así de... dice, pues ya... No, hábleles como Capitanazo. Sí, gana Capitanazo.
0: Wow.
1: Tiene otro.
0: Aquí estuvo Mueble.
1: Ah, sí.
0: Sí.
1: Ay, Arturito Mercado, el chiquito hermoso.
0: Y dijo la frase.
1: Me da pena, pero le dijo.
0: Sí.
1: Ay, Arturito. Hizo el chico Sóbale atrás.
0: Capitanazo.
1: Sí, Mueble.
0: Detrás.
1: Se terminó la clase.
0: Así
1: qué es bonito esto. Fue grabar, muy muy bonito grabar ese personaje. Pero sí, Freezer definitivamente es el que me ha llevado.
0: El patrón.
1: Es el patrón, sí.
0: Ok.
1: Exacto. Sí.
0: ¿Dónde te seguimos?
1: Redes sociales, @ Gerardo Reyero, tal cual. No hay más. O sea, Gerardo Reyero. Creo que solamente en TikTok estoy como el emperador del doblaje. Porque Gerardo Reyero lleva un montón de cuentas.
0: ¿Cómo crees?
1: Seguramente.
0: ¿Apócrifas?
1: Seguramente son apócrifas. Y no hemos podido hacer nada. pero estoy como el emperador del doblaje.
0: Pero ya vendrá el momento en el que se baje toda a esa banda. Sí, sí, sí.
1: Sí, sí, sí.
0: Pues una vez más, mil gracias. No, de verdad, qué honor, qué gustazo. Gracias. Una de las cabras, definitivamente, aquí con nosotros.
1: Muchas gracias.
0: Gracias,
1: muchas
0: Gerardo. Gracias,
1: Iggy. Un verdadero placer.
0: Al contrario, gracias. Ahí está Gerardo Reyero en La Regadera de hoy 89.7. Si quieres ver esta y todas las entrevistas en su formato completito, checa mi canal de YouTube, arroba soy Iggy, soy I Latina, D de dedo, Z I Latina. Y por supuesto, escúchalas antes que nadie aquí en La Regadera de hoy 89.7.

0: Era de hoy 89.7 Ryan Castro Capoy Gangsta con La Villa. 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Quédate que aquí en La Regadera de hoy 89.7 vamos a regresar con los deportes con Javier Trejo Garay.
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17: Sí, señor, está aquí nada más y nada menos que Javier Trejo Garay. Bienvenido a La Regadera.
18: Gracias, muchas gracias.
17: Javier, ¿qué cosa?
18: Tania, ¿dónde dejaste a Tania?
17: Tania está disfrutando, todavía creo que está en El Ángel. Todavía en su vida.
18: Debe seguir ahí, debe seguir ahí.
17: Trepada.
18: Hubo reportes que la vieron con confeti todavía trepada.
17: Exactamente.
18: Ahí en un árbol en Reforma. Oye, pues, ¿por dónde empezamos? Evidentemente la victoria, que es lo más relevante. Pero todos vimos el triunfo, todos sabemos que se hizo un buen segundo tiempo.
17: Exacto.
18: Goles también, dramáticos, lo de Mateo Chávez, lo de Quiñones, lo de Hidalgo. Qué interesante. Fíjate, un dato interesantísimo es que la selección mexicana es apenas la sexta en la historia de los mundiales en ganar sus tres partidos.
17: ¿Cómo crees?
18: Sí, y dejando su arco en cero.
17: ¡Wow!
18: Es la sexta ocasión apenas que ocurrió. Wow. Lo puede hacer también este año Argentina, que va con dos victorias sin recibir gol.
17: Okay.
18: Pero bueno, ahí está, de entrada. Porque ves la lista, está Brasil, está Argentina, está Uruguay, está Países Bajos, y ahora México también está en esta lista.
17: Estados Unidos creo que también, pero ellos ya recibieron un gol, ¿verdad?
18: Sí, ya.
17: Ajá, exacto. Sí, entonces, ganar 9 puntos sin recibir gol. Recibir. Ah, no, bueno, pues ya.
18: Y ahí está. Pues actuación histórica, victoria 20 de la selección mexicana en una fiesta del fútbol. Hombre, pues todo es miel sobre hojuelas. Parece que todo le ha salido bien al Vasco, ¿no? Y a la selección.
17: Dijo que lo único que no le gustó fueron los primeros 20 minutos y que en realidad se nos olvida, pero abucheamos, bueno, el estadio abucheó a la selección saliendo del primer tiempo.
18: Del primer tiempo, sí. También el público mexicano es muy veleidoso, me lo parece.
17: Sí,
18: sí,
17: claro.
18: Somos muy piquismiquis, diría mi abuela. O sea, es que esto...
17: No hemos ganado nada y de todos modos nos ponemos exigentes.
18: Sí, nos ponemos exigentes y empezamos a silbar. espérame tantito. O sea, creo que hay un trámite, hay un proceso. Y pues igual abuchea al final si quieres, ¿no? Pero claro, dale chance, ¿no?
17: Ya que termine todo.
18: Claro. Sí. Pero bueno, al final del día, una buena victoria que sabe muy bien. Y que por ahora, ya sabíamos que México tenía asegurado ese primer lugar y que va a jugar la siguiente semana también en el Estadio Ciudad de México, ¿no?
17: Padrísimo. ¿Sudáfrica?
18: ¿Sudáfrica qué tal ganándole a Corea del Sur? Porque le gana y ahora Sudáfrica es segundo, va contra Canadá, esa cruce ya está firme.
17: Ese llave ya está.
18: Y el de Corea del Sur ahora tendrá que esperar a ver si califica, todavía no se qué puede loco, regresar sí. a Seúl. Tendrá que seguir esperando a ver si califica o no. Su porque llavecita. Hasta que se lleven a cabo todos los partidos para ver si es uno de los mejores terceros lugares. Pero qué sorpresón, ¿no? Me lo parece.
17: A mí también me sorprendió el Marruecos-Haití, el 2-2, fue que, neta, ya había metido goles Haití.
18: Ya anotó primero, no recuerdo si ya había
17: anotado. No sé, me sorprendió muchísimo.
18: Pero me gustó, ¿sabes qué? La actuación tan digna de Haití y también de 100%. Panamá. Dos selecciones que ya quedaron eliminadas. A Panamá le falta un partido todavía, pero ya quedó eliminado. Y me gustó lo que he visto, porque son equipos de CONCACAF.
17: Sí.
18: Son del área en el que juega México. Y jugando así me parece muy, muy digno. Qué bueno, qué buen partido. Qué bien también por estos chavos, por Mateo Chávez.
17: Sí.
18: Por Gilberto Mora, que dio un gran partido también.
17: Finalmente entró Memo Ochoa. Y con su parche.
18: Ahora sí le dieron su parche.
17: Sí, se lo dieron.
18: Sí, se lo dieron finalmente. Me gustó ver a Memo Ochoa. Yo sé que hay gente que sigue que la selección no es para un homenaje. El mundial no es para hacer homenaje.
17: Era el momento.
18: Yo creo que el momento fue ideal. Me encantó ver a Memo Ochoa ahí. Porque a pesar de que, como dirían en el norte del país, le cargan carrilla a Memo por los últimos años en que le ha ido mal, ha sido un histórico el fútbol mexicano.
17: 100%, pues es de lo más que tenemos. Este muñequito de 17 años que tenemos sería el siguiente si se mantiene...
18: Gilberto Mora.
17: ¿Mm? Si se mantiene saludable, vigente y jugando a buen nivel, podría... poner un récord de los 6 jugados, ¿no?
18: Es buen punto, sí, porque podría ser que llegue a 6. Claro, se mantiene este nivel.
17: Exacto.
18: Que eso hay que verlo, ¿no? Bueno, y mejora, porque yo creo que su margen de mejora es enorme.
17: Es muy grande, exacto.
18: Está chavito.
17: Entonces, si se cuida de las lesiones, él podría ser...
18: Y de las malas compañías, diría mi abuela. Y de las malas compañías.
17: 100%. Porque hay chismes, ¿no? Que la selección luego se ponen...
18: Sí, luego te pones muy loco, locos. ¿No? Porque no falta el que se acerque y te diga, ¿qué? Pues vamos a tomar, vamos por ahí.
17: Claro.
18: Vamos, una

0: Me gusta Curazao, ¿eh? Digo, no sé si vaya a ganar porque no está tan fácil. Ajá. Pero por lo que ha hecho Curazao, me gusta. Y también Ecuador contra Alemania.
1: ¡Ecuador-Alemania! Que bueno, ahí Ecuador pues tiene una derrota, un empate. Alemania ya está del otro lado.
0: Sí, Ecuador tiene que ganar sí o sí.
1: Sí, porque Costa de Marfil tiene su victoria.
0: Alemania. O sea, 100%. Ecuador puede quedar eliminado esta misma tarde.
1: Con Curazao igual se podría ir. Japón-Suecia.
0: Japón-Suecia, me gusta lo de Japón-Suecia. Podría ser rival de México. Todavía no sabemos. Aparentemente, exacto, hasta ahora sería Escocia, pero conforme se desarrollen los próximos partidos, podría ser Suecia también rival de México, ¿eh?
1: Túnez, pues ya se despidió, va contra Países Bajos. El día de hoy, Paraguay-Australia.
0: Paraguay-Australia, sí, Paraguay. Me gusta Paraguay. ¿Vieron que corrieron a un narrador paraguayo de ¿no? la selección, del que estaban transmitiendo los partidos de su selección?
1: ¿Por?
0: Porque vino un penal que marcaron en contra de Paraguay. Ajá. Y le salió el aficionado que todos llevamos dentro. Y empezó a insultar al árbitro. Le empezó a decir, ladrón, no, eres un ladrón. No. La FIFA es una ladrona, sí, la FIFA. Y ta, ta, ta, y ta. Traía para todos, ¿eh?
1: Gracias, muñeco.
0: Le quitaron la acreditación, ¿sabes qué, brother?
1: Vete a sentar con Mauricio y Mayo.
0: Es un
1: rato.
0: Majadero.
1: Órale.
0: Vamos a lavar la boca con jabón, le dijeron.
1: Bien, entonces. Y Turquía, Estados Unidos también ya definidos los dos.
0: Sí, definido. Pero yo creo que Estados Unidos, ¿no?
1: Sí, ¿no? Y bueno, pues Turquía tendría nada más chance de qué, sí, a sacar un empatito.
0: Yo creo que sí, yo creo que sí. Tienen a uno de los mejores jugadores, Arda Güler, del Real Madrid, pero pues con un jugador no es suficiente para ganar partidos, ¿no?
1: Para nada. Entonces, bueno, ¿qué se viene para México? ¿Cuánto tiempo de descanso más o menos?
0: Pues son 5 días, 6 días, porque el siguiente partido es el martes de la próxima semana.
1: Ok.
0: Entonces habrá que estar pendientes también de ese juego que va a ser en el Estadio Ciudad de México. Insistimos, todavía el rival está por confirmarse. Y también ver qué pasa en estos próximos días, ¿no? Ver qué pasa con Francia, qué pasa con España y Uruguay. Uruguay también podrá quedar eliminado ya el día de mañana.
1: ¡Qué loco!
0: Aunque también podría acabar ganando el grupo si es que derrota a España. Son muchas las combinaciones todavía por delante.
1: El día de mañana, con esos 6 partidos, quedaría...
0: No, todavía le faltan.
1: El sábado.
0: Sí, porque todavía falta que vuelva a jugar Argentina, que vuelva a jugar...
1: Claro, Croacia, Ghana, Panamá, Inglaterra, también. Colombia, Portugal, también. Va a estar bueno ese.
0: Ese va a estar muy bueno también.
1: Mañana lo platicaríamos entonces con mucha más profundidad.
0: A sus órdenes.
1: Gracias, señor.
0: Hombre, muchas gracias por la invitación.
1: Placer, ¿dónde te seguimos?
0: @trajugaray.
1: Ahí está, 8:00 de la mañana, en La Regadera de Oye.

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1: 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Mario Mendoza, bienvenido a La Regadera.
2: ¿Qué tal? ¿Cómo están?
1: Pues felices, felices de que México ganó.
2: Mis pronósticos y mis probabilidades hasta ahora no han fallado. Yo predije el primero 2-0 y luego dije que iban a ganar por 1. Y esta vez no me preguntaron, pero yo estaba seguro que íbamos a ganar.
1: Ah, no, pues de una vez te pregunto la que sigue. ¿Cómo nos va a ir? ¿Y contra quién?
2: Pues es que no he hecho mi estudio de probabilidad porque todavía no sé el rival, pero creo que México está haciendo historia. Eso es lo que me queda claro.
1: 100%. Oye, y ya con esto se nos cura todo, ¿no? En el país.
2: Así parece. Fíjate que he estado haciendo investigación con algunos psicólogos y también con parte de los economistas. Ajá. Y coinciden en que el mundial es una pequeña dosis de pues alegría y de
1: anestesia,
2: catarsis, anestesia. Esa es la palabra correcta, anestesia temporal, en donde la gente olvida los problemas económicos, se olvida de que está buscando empleo, que a lo mejor la inflación le está pegando duro y que no le alcanza, y también se olvida de si la marcha de la economía va bien o no va bien.
1: Claro. Sí, pues es que sí, de repente pues dan ganas de hasta hacer locuras, ¿no? Así de, no, pues ya el próximo, entonces como sí va a seguir en la fiesta México, pues igual y ahora sí armo la pachanga, me compro otra tele, cambiamos de coche, ¿qué onda?
2: Claro, pero aquí hay buenas noticias en todo esto. Si nos olvidamos de todo esto y somos capaces de unirnos, porque esa es también la otra conclusión, de que las diferencias con el de al lado, con el de enfrente, con la persona que me cae mal, también se olvidan, y entonces ahí sale una especie de unidad, y esta unidad en términos económicos nos ha hecho que en 13 días esta suma nos ha dado a conocer. Suma 17.500 millones de pesos.
1: Wow.
2: La economía que ha generado en 13 días el mundial sobre el país. Y esto sin contar con los 5.000 millones de pesos que están dejando solamente las entradas que están agotadas en los estadios.
1: Ok, ahora siendo objetivos, esta, digamos, alegría y anestesia, pues es meramente un espejismo momentáneo.
2: Es más que un espejismo, es un estado de ánimo que te hace olvidar cosas, pero también está provocando esa unidad. Y creo que si esto en el mundo ideal, tal vez me voy a ver muy, uh-huh, muy idealista, lo podemos enfocar hacia inversión, lo podemos enfocar hacia empleos, nos estaría dando una fórmula que muy pocas personas hasta este momento yo he escuchado hablar, para poder generar proyectos de inversión, para que los negocios que esta vez en este mundial estaban apáticos por los costos, uh-huh, y entraron hasta el final a la parte de comprar las licencias, pagar las licencias para que su negocio, su restaurante, en su hotel, en algún lado pudieran transmitir el mundial. Ajá. Y poder capitalizar estas ganancias, no lo hagan hasta el último, sino sea algo que pueda proyectar y que pueda tener una nueva oportunidad. Y esto lo digo porque el mundial es algo que no va a pasar otra vez, pero sí hay eventos deportivos, está la Fórmula 1, está el mismo torneo de fútbol local, que pueden generar también este tipo de ingresos si es que hay una buena organización.
1: Sí, y bueno, y es que hay que recordar eso, o sea, nosotros por tercera vez estamos siendo anfitriones, pero de aquí a que haya una cuarta probablemente pase mucho tiempo, entonces es el momento de capitalizar esta emoción y energía positiva, ¿no?
2: Y es que además deja cifras muy importantes. Esa cifra de 7.500 millones de pesos, a lo mejor no la estamos dimensionando y es difícil que la gente se imagine para lo que alcanza. Pero, por ejemplo, estaremos hablando de que esos 17.500 millones se transforman en alrededor de 1.346 millones de pesos diarios. Y eso, a su vez, cuando wow, los conviertes a una canasta básica, es casi 1.500 millones de canastas básicas. Imagínate que con algo así pudiéramos generar este tipo de economías y aprovecharlas. O sea, no digo que compremos canastas básicas para la gente, pero sí ver que este tipo de cosas se pueden ver en tu casa, se pueden ver en la oficina, si tienes un negocio, en algo que pueda producir, porque finalmente sí dejan dinero, solamente que México hasta el momento lastimosamente no tiene una estrategia clara en donde el gobierno, los organismos más importantes del sector empresarial, las cúpulas empresariales, estuvieran empujando este tipo de pues de negocios o de oportunidades de negocio hacia las pequeñas familias, hacia los que están en la calle, los que están abriendo su cortina todos los días para poder capitalizar algo de esto.
1: Claro. Oye, y bueno, pensando en que México pues obviamente va a continuar hasta ahorita en la fiesta, viene 30 de junio es el siguiente partido, coincide con quincena. En una de esas ganamos, ¿qué plan estratégico monetario nos recomiendas hacer de aquí en adelante para no descapitalizarnos también en esta fiesta?
2: Es que eres adivino, la siguiente parte de lo que tenía planeado era justamente eso. Ya que estamos con esta euforia, también la euforia nos hace gastar hasta 35-40% más de lo que tenemos planeado. Y si vamos al Ángel, ajá, les va a sorprender que hay personas, estuve haciendo algunas consultas, uh-huh, hay personas que se gastaron más de la mitad de la quincena en una noche, pues sí, entre todo lo que compraron, entre la playera, entre lo que bebieron, lo que uh-huh comieron, incluso en donde terminaron, ¿no? Porque también todo eso hace conjunciones personales que hacen que gasten más, ¿no?
1: Y faltan las medicinas del gripón, ¿eh? Porque lloró, claro, muchísimo.
2: Claro, entonces yo creo que lo principal es que las personas que nos están escuchando tengan bien claro que no deben de llevar sus tarjetas de crédito ni de débito. Si pueden, lleven un guardadito y pónganle un límite a ese guardadito para gastar.
1: Qué buena idea.
2: Y estamos hablando que no gasten más del 30% o 300 de cada 1,000 pesos disponibles en su cuenta de débito o en su cartera. Y esto es para que justamente el festejo sea eso, una fiesta y no un dolor de cabeza que después se va a convertir en una deuda, porque también las tarjetas de crédito, pues es muy fácil, ¿no? Todo el mundo conoce cómo hacer la compra, pero después se van acumulando y las deudas pueden tardar hasta meses, puede llegar la Navidad y tener, sí, con la misma deuda del mundial que no hemos pagado.
1: No manches, a ver, entonces repíteme ese tip, está buenísimo. No más de 300 pesos de cada 1,000 que tenga en mi tarjeta, no pasar ese tope.
2: Ese es el ideal. Entonces piensen muchas veces que esta recomendación no es una restricción, sino es una forma de ganar también con el consumo. Estamos promoviendo que los pequeños comercios tengan dinero que esté circulando, pero también nuestra economía necesita esa parte de guardar este dinero, porque alrededor de los cálculos señalan que alrededor del 70% de lo que tú ganas es para consumo personal y prioritario en tu casa. Okay. Entonces eso implica que ese otro 30% lo podemos gastar prácticamente sin problema, pero el reto es justamente hacer ese guardadito e ir con la idea de que solamente tenemos eso disponible, porque la fiesta finalmente, si vemos las imágenes, no está en el consumo,
1: claro,
2: tan masivo, sino está en la fiesta que se arma con todos, ¿no? Entonces la idea sería esa.
1: Y de esos 3,000 pesos es no gastarlos en una noche, es en la quincena.
2: Sí, claro, pero a ver, no nos hagamos, como diría mi abuelita, no nos hagamos por ahí, porque como es quincena justamente, ajá, acordémonos que está disponible el completo de toda la quincena, ajá, esos 15 días. Y si no hacemos esto, podemos generar que lleguemos a esa siguiente quincena o la terminemos con solamente 10 días, por ejemplo, con 8, ajá, días de la disponibilidad de dinero, ¿sí?, para cubrir nuestras necesidades, ¿no? Entonces ahí es bien importante eso. Lo otro es que si vamos a consumir bebidas, lo hagamos en establecimientos formales, hasta 50% de las bebidas, y esto va a sonar, pueden ser piratas adulteradas, sí, entonces también esto puede crear problemas. Y también yo les recomiendo que no llevan las tarjetas de débito ni de crédito, porque si las pierden en ese momento es, sí, complicado. Saber primero cómo reportarlas, porque finalmente en medio de la euforia, si ya les robaron la tarjeta o la perdieron, posiblemente también puede hacer que el celular, claro, también no lo encuentren, ¿no? Sí. Entonces, esto podría complicar muchas cosas, y además recuerden que justamente los amigos de lo ajeno están bien pendientes de este tipo de
1: cañón,
2: cosas.
1: Cañón, y más cuando hay mucha gente. Mario Mendoza, Mr. Money, ¿dónde te seguimos?
2: Es muy fácil, le pueden encontrar en cualquier plataforma como @soyMrMoney.
1: Soy Mr. Money, aquí en la regadera de hoy, 89.7, ya son las 8:17, aquí está Martin Garrix y Ed Sheeran, Repeat It, en hoy, 89.7.

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1: Se viene la pausa activa en La Regadera de Oye. ¿Qué rola te gustaría escuchar? Sugiérela al 5525 38 32 29.

8 de la mañana con 23 minutos en la regadera de hoy 89.7. Llegó el momento de la pausa activa. Eso. Para ti que estás manejando, para ti que te estás despertando, sea lo que sea que estés haciendo, llegó el momento de respirar profundo. Vamos a hacer respiración de león, ¿ok? Respiras así lo más que puedas. Y luego al soltar vamos a rugir.

Y ahora al ritmo de la música, vamos a mover la cabeza del lado derecho, izquierdo, ya sabes, así. Eso. Moviendo el cuellito, lado derecho, izquierdo, lado derecho, izquierdo. Y le vamos a agregar, ahora si estás en el coche, un besito a cada lado, ¿ok? Manda besito. Ahora, mano derecha cruza hacia el lado izquierdo, mano derecha, izquierda al lado derecho. Eso. Coordinación. Venga, no olvides el besito y la sonrisa. ¡Eso! Muchas gracias por las sugerencias que están llegando de las canciones para la pausa activa. Vamos a regresar, por supuesto, con alguna de estas sugerencias. Si tienes alguna, házmela llegar al 55 25 38 32 29. Por acá piden Caifanes. Otra dice The Silence of Sound. ¿Tú cuál propones? Otra de Jungkook. Y bueno, para cerrar la pausa activa, vamos a cerrar una vez más con Respiración de León, ¿ok? Entonces, mete aire. Y para sacar, rugimos. ¡Eso es todo! En la regadera de hoy, 89.7, vamos a regresar nada más y nada menos que con Edgar Dojaque, creador de Después del Closet. Vienen también más boletos para el teatro. Hay muchas entradas y, por supuesto, la rolita que tú propongas para esta pausa activa. 55 25 38 32 29.

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2: Bueno, pues resulta que en Disneylandia, en uno de los parques, un chamaco de 13 años intentó salirse de una de las atracciones. Esta es de esas que son de agua. Y ya sabes, es la balsa que baja en una como rampa súper empinada llena de agua. Y al parecer este chamaco tenía mucho miedo, no se quería subir. Los familiares le dijeron, sí, vete, súbete. Y en eso, por el terror, se sale de su asiento, quiere brincarse para no caer por la bajada, pero desafortunadamente no logra salirse del carrito y termina cayendo por toda la rampa de agua hasta que cayó en la alberca. La buena noticia es que no le pasó nada y está bien de salud, pero bueno, hay que aprender de no levantarse y no hacer esto, y tampoco obligar a un familiar a que lo haga si es que no quiere.
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11: Pues obviamente por el mega pachangón que se armó ayer en El Ángel, pues ahorita está la reducción de carriles en ambos sentidos de Paseo de la Reforma entre la Glorieta del Ángel y la Diana Cazadora porque se está retirando la logística de la fiesta. La alternativa es Chapultepec y Circuito Interior. Vas a encontrar tránsito lento en Calzada Ignacio Zaragoza para quien deja atrás el Metro Peñón Viejo y se dirige a Río Churubusco. Accidente en la autopista México-Puebla, kilómetro 24 en dirección a Puebla, sigue la reducción de carriles por el accidente. También reducción de carriles debido a un choque en la autopista México-Cuernavaca en el kilómetro 75 en dirección a Cuernavaca. Hay ya carga vehicular en la zona, tómalo en cuenta.
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1: Y aquí están las rolitas que nos proponen de la pausa activa. Esta la propone la 0576, Standing Next to You, Jungkook, en la regadera.

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1: Y esta es otra sugerencia de rolita para la pausa activa. Cada que Belanova, terminación 3130, aquí está tu rolita en Oye 89.7.

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3: Pues ya lo escuchaste, ladies and gentlemen, está aquí en la regadera de Oye, ya vino así con su chanclita, su trajecito y todo. Es el especialista en diversidad e inclusión, speaker TEDx y fundador de Después del Closet, Edgar Dojaque. Bienvenido a la regadera.
4: Muy bien, gracias, Iggy. Qué gran introducción. Gracias, gracias por este espacio. La verdad estoy muy contento de estar por acá.
3: No, pues feliz de compartir ahora sí que espacios y que platiques un poquito justo de Después del Closet. ¿En qué andas? ¿Cómo te va?
4: Muy bien, pues mira, ando muy bien, afortunadamente. Junio es un mes que usualmente le decimos que es nuestra Navigay.
3: Sí.
4: Nuestra Navigay, porque pues es cuando hay varios eventos, varias cosas que están sucediendo. Obviamente, pues la idea también como profesionistas en temas de comunicar temas LGBT, pues la idea es que pues se sigan todo el año, que no solamente ocurran en junio.
3: Exacto.
4: Totalmente, pero también hay que aprovechar que usualmente en este mes es cuando se plantan las semillitas de la inclusión en muchos lugares y que pues que estas semillas pues sigan creciendo durante el tiempo.
3: Ok, en el podcast, ¿cuánto tiempo llevas ya?
4: Ya llevo 6 años.
3: 6 años.
4: 6 años en el podcast.
3: ¿Y cuáles son esos temas que siempre son como los constantes que la banda te dice, no, pues hay que hablar de esto, o que terminas pues cayendo en esos?
4: Muy bien, mira, si quieres te platico brevemente la historia del podcast.
3: Sí.
4: Brevemente. Pues mira, yo soy administrador de empresas y tengo una maestría en marketing internacional. Y por muchos años yo estuve trabajando en agencias de publicidad.
3: Ok.
4: Haciendo campañas para grandes marcas, que no sé si las puedo decir, pero...
3: Mejor no. Internacionales.
4: Sí, internacionales, ¿no? Sí. Que venden comida, venden cositas, que venden varias cosas de la industria alimentaria. Y de hecho, en un momento yo me di cuenta, oye, pues si yo estoy generando toda esta comunicación para generar resultados, generar acción y convencer a las personas,
3: ajá,
4: ¿por qué no utilizo estas herramientas para convencer a las personas a salir del closet?
3: Ok.
4: Ándale. Entonces, así empecé, porque pues yo soy un hombre gay y tardé muchos años en salir del closet. Y creo que durante ese tiempo, pues como estos años, siento que desperdicié un tiempo de mi vida.
3: Ok.
4: Y quiero que la gente no desperdicie tiempo de su vida. Entonces, ¿cómo le hago? Pues a través de un podcast.
3: Ándale. Ah. Ahora, tienes 6 años el podcast.
4: Así es.
3: Y tú, digamos, así se dice, ¿no? Normal, de salir o de ya, aceptar, digamos, que es oficialmente que eres gay. ¿Cuánto tiempo lleva?
4: Pues mira, yo te diría que con el podcast fue algo oficial a las redes.
3: Okay.
4: Así.
3: Al mundo.
4: Hacia el mundo.
3: Sí.
4: De Sonora para el mundo. Y creo que desde antes ya había tenido unos tiempos donde ya había salido del closet a los 21 años. Okay. Y luego como a los 25 con mi familia. Pero cuando lancé el podcast tenía 31 años.
3: Ok.
4: Ahí fue cuando ya...
3: 10 años entonces ya para decir sí, claro. Y además quiero ayudar a la banda que lo haga.
4: Exactamente.
3: Ok, y entonces básicamente invitas, digamos, gente para que platique su momento en el que sale.
4: Exactamente, o sea, por mucho tiempo, 4 años yo estuve haciendo solo, o sea, yo en cabina, bueno, en mi closet, literal en mi closet, ojalá una cabina así, ¿no? Estuve 4 años haciéndolo yo solo y ya después ya empecé a hacerlo con producción, con alguien que me apoyara, y ya estuve haciendo entrevistas en donde sí ya empezaba a invitar a las personas a que me contaran su historia después del closet.
3: Ok, y tenían que ser, digamos, personas de cualquier, o son personas, si entramos al podcast, de cualquier rubro de la vida, o en especial empresarios o gente.
4: Mira,
3: que tenga que ver con negocios.
4: Buena pregunta. Específicamente, sí tiene que ser personas de la comunidad LGBTQ+, o alguien muy aliado, pero sí, mi intención es... Había muchos podcasts ya que hablaban de crecimiento personal, pero pues más de la historia heteronormada, ¿no? De me casé con mis hijos, con mi esposa, tuve mis hijos y que esto, lo otro. Y yo sentía que hacía falta algo como ahí, algo en medio.
3: Específico.
4: Específico que hablara de las historias de las personas LGBT. Usualmente pueden ser distintos rubros. Algunos son de empresas, algunos son de emprendimientos, algunos son a lo mejor un poco más en la política. Más o menos, dependerá, pero el chiste es que hayan tenido éxito en la industria en la que se encuentren.
3: Ok, ¿y cuál es el mayor obstáculo que coincide que todos han enfrentado, si es que hay uno?
4: Uy, pues yo creo que de la más fuerte, Yo creo que la homofobia es muy fuerte en general, la que vivimos en redes, en la calle. Pero algo, uno de los escritos que yo tengo es: la homofobia que más nos duele es la de nuestros padres.
0: Ok.
4: Porque esa siempre viene y todas las personas lo sufren. Eso, queramos o no, siempre creo que causa ciertos estragos en muchas personas. Y muchas de las problemáticas que muchas personas tienen al salir del closet viene desde casa.
0: ¡Qué rudo!
4: Sí.
0: Entonces, oye, ¿y qué sigue entonces después de que alguien sale del closet? O sea, igual no eres el empresario o que no estás entrevistado en tu podcast, pero obviamente te inspira, ¿no? Estas historias para salir. ¿Qué sigue? ¿Qué les dices a esas personas que dicen, bueno, pues me voy a aventar el paso? Tú que ya recorriste el camino y que tienes todas estas historias, ¿qué recomiendas? ¿Qué camino hay que hacer?
4: Pues mira, una cosa importante a mí que me gusta decir es que salir del closet, más que confesar algo, es dejar de traicionarte.
0: Ok.
4: Entonces dejas de traicionarte, de seguir una vida que los demás quieren para ti, y empiezas a construir tu vida propia, una vida mucho más libre, mucho más auténtica, y ya no tienes que cargar todo el peso del closet, de tener que andar aparentando, y empiezas a buscar tu propio camino. Y ese propio camino creo que pues toda persona LGBT merece recorrerlo, merece encontrarse con las dificultades que tiene, que sabemos que hay muchas, pero también hay cosas bien bonitas, bien interesantes que uno se va a encontrar: amigos, comunidad, espacios específicos. Y cuando tienes tu grupo, tu familia elegida, que son tus amigos LGBT, uh-huh, pues te das cuenta de que, oye, qué bonito ser gay, qué bonito ser esto. Y que es algo que quiero que la gente también pues lo pueda aprender, se pueda convencer y lo pueda vivir.
0: Que al final pues es básicamente como estar tal cual, o sea, no son amigos diferentes, o la amistad no es diferente, ¿no? Son amistades, nada más estás cómodo pues en tu espacio, ¿no?
4: Totalmente.
0: Oye, y digo, sé que eres reconocido como líder, ¿no? Uh-huh. Dentro de la comunidad. Esto, ¿cómo te llegó? ¿Cómo te fuiste enterando? ¿Te postulaste? ¿Cómo te reconocen?
4: Mira, yo creo que el trabajo principal de cuando lancé Después del Closet fue ponerle un propósito. Uh-huh. Y yo creo que esa es una recomendación, de que cualquier proyecto, tú ponle tu propósito, el que quieres que haga y que sirva a alguien más. Es lo más importante, ¿no? O sea, mi podcast, yo creo que no se trataba de hablar de Edgar, ¿no? Uh-huh, no era, uh-huh, como las historias de Edgar o Edgar aquí. O sea, no se trata de mí, se trata de Después del Closet, lo que la gente vive. Y esa parte, la verdad, que conecta mucho con los comentarios que me llega, lo que la gente también me dice en las conferencias de, oye, ¿sabes qué? Gracias a ti entendí esto. Gracias a ti me cambió la vida en esto. Y a partir de eso, como que empezó a llegar como mucha gente, muchas cosas también por otros lados, algunas participaciones en entrevistas. Y quieras o no, también digo, creo que este proyecto sí estuvo asesorado por 6 meses. O sea, estuve 6 meses asesorado por personas,
0: okay,
4: que me enseñaron a hacerlo con propósito, con estrategia, todas las cosas técnicas también, porque subir un podcast suena sencillo, pero pues no, tienes que saber desde qué plataforma, la carátula,
0: claro,
4: qué días puede subirlo. Y también dentro de eso, también buscar oportunidades, ¿no? Yo creo que uno también debe de buscar esas oportunidades, de estar atento, uh-huh, de, oye, pues si hay una postulación, pues junta todos los testigos que tengas, uh-huh, y ponlo, y que eso te ayuda también a abrirte más puertas, ¿no? O sea, al final de cuentas, sí creo que estas, si lo queremos llamar trofeos o líneas, son un, pues no es la meta como tal, pero son escalones que me ayudan, ok, eso es una puerta que me abre más a llegar a más personas.
0: Claro. Ok, entonces, bueno, sí, ya estás con digamos que con esta responsabilidad, ¿no? Uh-huh. ¿Qué viene para ti? O sea, ahora que ya sabes que estás en eso, ¿cómo vas mejorando? ¿Piensas en cambiar cositas o seguir haciendo este propósito y viene algo más?
4: Mira, yo creo que algo bien padre que está pasando este año es que tengo un proyecto adicional que se llama Ruta Diversa.
0: Ok.
4: Con otros dos amigos que también tienen podcast.
0: Ándale.
4: Sí, nos juntamos así como los tres amigos. Y estamos recorriendo diferentes ciudades de la República Mexicana para hablar de temas de diversidad. Porque creo que ahorita una de las cosas para mí muy importante, que desde el año pasado lo he estado trabajando, es que no se queden las cosas en lo digital, uh-huh, sino que se vaya al tejido comunitario de lo físico. Y muchos de los eventos que hacemos es cómo trasladamos la experiencia digital, que es un live y platicar, un podcast y que la gente te responda. Y que creo que algo muy importante es que las historias LGBT, cuando se comparten, se hacen menos pesadas.
0: Okay.
4: Y yo sé que para muchas personas es muy pesado, ¿no? Porque a veces no tienes con quién hablarlo, lo que sea. Pero este proyecto, en donde estamos recorriendo diferentes ciudades, estuvimos el fin pasado en Campeche, luego antes estuvimos en Celaya, Morelia, Puebla, Tepeojuma, Puebla, también por ahí en Oaxaca también hemos estado. Es bien bonito también eso, porque te encuentras con las personas que también son parte de la comunidad.
0: Claro.
4: Ahí, que también están haciendo su lucha, también tienen sus historias, y me he encontrado gente que ha seguido el podcast desde antes, que me ha agradecido ahí de que gracias a ti salí del closet. O sea, fue un momento así de wow. Y yo creo que para mí es cómo lo hacemos para que cada vez más sigamos llevando este evento a otras ciudades, esperemos algún día internacionalmente a otros países, Latinoamérica, me encantaría.
0: Claro. Oye, y este 27 vas a estar en la marcha,
4: participas.
0: ¿En dónde sí, va a estar?
4: Mira, voy a estar con el Consejo Ciudadano, uh-huh. Voy a estar marchando con ellos, es a las 10 de la mañana por ahí donde están, ay, no me acuerdo la dirección, ajá, pero si le buscas en Google, el Consejo Ciudadano está ahí cerca de Zona Rosa, uh-huh. Con ellos voy a marchar a pie y ya después ya me voy con los amigos.
0: Ok, ahora para ti la marcha es fiesta, es protesta, es ¿qué pesa más?
4: ¿Qué pesa más? Mira, yo creo que se puede decir y se merece que sean las dos.
0: Okay.
4: ¿No? Porque yo sé que hay por acá debate que no debe ser protesta y no debe ser fiesta.
0: Exacto, por eso.
4: Es como, ¿qué onda? Para mí es, por un lado, yo creo que muchas personas merecen celebrar lo que es ser LGBT. Para muchas personas es el único espacio que tienen, ¿no? Personas que a lo mejor viajan de otros estados, países o provincias, si lo queremos llamar así. Y creo que está bien celebrarlo, pero también recordar y conmemorar y hacer la protesta de lo que es, de lo que hace falta, los derechos, de dónde viene la historia LGBT y también pues también recordar y darle el espacio a las personas que están haciendo una protesta como tal, ¿no? El bloque disidente que vamos a tener, el bloque de las personas en situación de discapacidad que también están, claro, ahí.
0: Sí.
4: Entonces creo que es un lugar donde todas las voces pueden tener lugar. Entonces hay que campechanear las dos cosas.
0: Sin dejar de disfrutar la vida.
4: Exactamente.
0: Muchísimas gracias, Edgar Dojaque. ¿Dónde te seguimos?
4: Mira, mi red principal es Instagram. Está como @Edgarish. Edgar Ish.
0: Okay.
4: Ahí yo publico todo. Ahí publico también los reels de TikTok, de otras partes. Pero bueno, en TikTok también estoy. Ahí estoy como mentor-gay. Pero Instagram, ahí es la mejor parte. Yo publico ahí los links de YouTube, los links de Amazon, los links de Spotify y de Threads y otras redes que tengo también.
0: Padrísimo. Pues ahí está. Gracias por darte una vuelta aquí a la regadera. Espero que la agüita haya estado rica.
4: Muy rica, Eiji. Muy rica, la verdad. Gracias a ti.
0: Qué chido, ahí está. Edgar Dojaque, especialista en diversidad e inclusión, speaker TEDx y fundador de Después del Closet en la regadera.
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1: Falta un minuto para las 9.
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0: con 6 minutos en la regadera de Oye 89.7. Y bueno, quiero presentar con muchísimo gusto y armar una mesa en donde también estás invitada, invitado tú, invitade, ¿no? Quien sea que esté escuchando, a hacer preguntas al WhatsApp 55 25 38 32 29, porque en este momento está ya aquí en cabina nada más y nada menos que Misael Muñoz, que es miembro de la Coordinación de Salud Positiva Fundación YAG MX.
1: Exacto, YAG México.
0: ¿Cómo estás?
1: Muy bien, muy feliz, muy contento de estar aquí, un poquito desvelado por los festejos de anoche, pero bien.
0: Bien, entonces, y regresa nada más y nada menos con nosotros, una voz que ya conoces, Eduardo Dojaque, bienvenido a la regadera.
2: Sí, Edgar. Pero vamos a poner el sombrero de Eduardo para no, este panel.
0: Edgar, vas a ser Edgar.
1: Para que no esté repetido.
0: Eres y serás siempre Edgar. Muy bien. Oigan, pues la verdad es que sí está padre tenerlos aquí como líderes y participantes de la comunidad, pues para, pues ahora sí que soltar preguntas de parte del lado de gente ignorante como yo sobre la comunidad, ¿no? Pareciera que de repente hay personas de la comunidad, pues que como que no se les puede tocar, ¿no? Y uno no puede hacer comentarios ni nada porque existe una especie de privilegio gay. ¿Es real ese término? ¿Lo han escuchado?
1: Sí, y me gustaría abrir con que no siento que... A ver, nadie nos enseña estas cosas, pues ni a la gente LGBT nos enseñan cómo transitar nuestra experiencia de vida. La vas aprendiendo un poquito ahí a prueba y error, entonces pues... No hay ignorancia, o sea, realmente más bien no hay información. Okay. Y uno lo va aprendiendo en la vida. Y sobre el privilegio gay o entre comillas, ¿no? Uh-huh. Creo que hay que entender que las personas no son, o sea, las personas LGBTI más, no solo somos personas LGBTI más. También podemos ser personas con discapacidad, personas indígenas, pero también podemos ser personas ricas, podemos ser personas que nacen en un privilegio muy grande. Entonces, el privilegio es un concepto muy complicado porque puede venir de muchísimas partes y puede moverse de muchas formas. O sea, una persona puede ser privilegiada en la Ciudad de México, pero tal vez no puede ser privilegiada en Sonora o en Sinaloa. Entonces, cuando hablamos de este supuesto privilegio gay, claro que puede haber un privilegio por ser hombres, por habitar el género masculino en una sociedad profundamente machista.
0: Claro.
1: Y esto, pero al final de cuentas, pues... Edgar, que ese es más como su tema, tú no me vas a dejar mentir, o sea, personas LGBT, incluidos hombres gays y bisexuales, pues no hay en puestos directivos, o sea, no hay como muchos, a comparación de nuestra contraparte
0: en México,
1: sí. En nuestra contraparte heterosexual, pues... no es como que estamos a la par de los hombres heterosexuales, ¿no? Estamos muy, muy lejos, de hecho.
2: Totalmente, Misael, y qué bueno que lo dices. O sea, creo que el privilegio se vive en todas las personas y el privilegio se vive también en la comunidad LGBTQ+. Creo que hay personas de la comunidad privilegiadas y a lo mejor menos privilegiadas, definitivamente. Uh-huh. Sí creo también que las orientaciones sexuales como la L y la G, o sea, lesbianas y gays... Uh-huh. Han tenido un mayor privilegio actualmente porque ya se está entendiendo mucho más. Lamentablemente ahorita creo que hay un desconocimiento muy grande entre las personas trans, las personas queer, las personas no binarias. Ajá. En donde creo que inclusive en la parte de inclusión laboral es donde se está poniendo más el foco. Porque sí, o sea, creo que hay muchos gays que a lo mejor han tenido puestos directivos, pero lo han hecho a través de esconder ciertas partes de sí. Exacto. Mismo. Y entre más hombres aparezcan, ajá, mejor les va. No, entre ajá, más tú estás dentro de la norma, mejor te va. Y las mujeres, entre más femeninas sean, mejor también les va.
0: Ok, pero por ejemplo, y esto es así meramente del cliché, ¿no? Que se dice, bueno, que ya sea, son súper... que tienen muy buenos negocios, ¿no? Los hombres gays y tienen, ya sabes, mucho dinero y no sé qué, no sé cuánto. Y entonces privilegian y llevan nada más a la comunidad como a sus negocios. Y tal vez hay discriminación a las otras personas. No sé, alguna empresa que pudiera hacer esto, no sé si Apple, por ejemplo, lo haga, le dé más preferencia, por ejemplo, a la comunidad o no.
1: Pues está igual de caro para todos.
2: Cuesta lo mismo, la misma mensualidad.
1: Pero, Sobre lo que mencionó, un poco sobre las líneas de lo que decía Edgar, uh-huh. Creo que ahí sí estoy completamente de acuerdo. Creo que mucho es a costa de qué tanto te puedes mimetizar con un sistema, ¿no? Okay. O sea, qué tanto puedes aparentar ser un hombre macho, ser esto, ¿no? Que se aprecia en esta sociedad. Pero pues, como de nuevo, ¿no? Como decíamos, o sea, puede haber. El mundo es diverso, ¿no?
0: Claro.
1: El mundo es diverso por naturaleza. Entonces podemos encontrar situaciones que haya un hombre gay en la sierra, que viva con VIH. Entonces, ¿cómo puedes decir que esa es una persona privilegiada, sí, ¿no? O que goza de algún privilegio? Entonces, más bien, creo que este discurso de que si existe privilegio o no, a mí me parece como un poquito pelearnos por las migajas.
0: Okay.
1: Así como de lo poquito que nos da la sociedad, ¿a quién le está tocando un poquito de migajas más? Sino el chiste sería no pelearnos entre comunidad, sino más bien decir necesitamos tener un trato igual que el de las personas que no son de la diversidad sexual.
0: Claro, porque, bueno, ahí creo que tocas un tema interesante. La discriminación y el bullying clásico que viene de heterosexual, digamos, a homosexual, ese en cuestión gay, estoy entendiendo, está más leve. Todavía a trans, queer y sigue el bullying, sigue como mucho más presente, ¿correcto? Uh-huh. Pero internamente entonces también hay dentro de la comunidad como choque o bullying interno.
1: Pues es como las familias, o sea.
2: Exactamente.
0: O sea, sí.
1: Es que sí y no.
0: Okay.
1: O sea, más bien es, somos personas y las personas podemos llevarnos bien o mal por muchas razones fuera de nuestra orientación sexual. O sea, como podemos estar en desacuerdo por partidos políticos, por visiones, por muchas, muchas otras cosas. Pero vaya, que diga yo, odio a esta persona por ser lesbiana, pues no, eso es una cosa muy distinta.
2: Claro. Sí, justo lo que iba a decir. O sea, creo que la discriminación dentro de la comunidad existe, definitivamente. Pero estos problemas no llegan ni a la violencia ni a atentar contra la vida de alguien más, a diferencia de que muchas personas sí, seguramente claro, hacia afuera, o sus padres los pueden correr de sus casas, uh-huh, o no les van a permitir tener accesos laborales, o inclusive puede llegar a la violencia física o verbal o en redes. Yo creo que esa es la diferencia principal. Creo que hay cosas que arreglar a la interna, sí. Creo que sí he visto una comunidad que ha hecho un intento muy fuerte y lo está logrando. O sea, yo siento que hace 10 años, hace 5 años, era muy diferente cómo nos llevábamos como comunidad. Uh-huh. Yo creo que ahorita hemos estado entendiendo mucho más de, oye, ¿sabes qué? Sabemos que hay diferencias de este tipo, pero sobre todo ahorita necesitamos juntarnos y utilizar la fuerza colectiva de la comunidad LGBTQ+, para sumar pues esfuerzos y para contrarrestar el odio que existe allá afuera.
0: Claro, ¿y cuáles son las diferencias más, digamos, marcadas o comunes dentro de la comunidad?
2: ¿Qué diferencias? Pues mira, yo creo que una de las cosas es desde las mismas definiciones de, oye, es que si las letras deben de estar todas dentro de la comunidad, si deben de estar separadas, que hay un movimiento separatista que yo estoy muy en contra, que quiere separar LGB de lo TQ+.
0: ¡Órale! ¿Con qué finalidad?
1: Pues, no sé. Yo siento que eso, la verdad, o sea, este es mi lado más conspiranoico, yo sí siento que eso no viene de nuestra comunidad. Es como, ahora sí que una intervención, porque cuando tú convives con las personas, yo mi trabajo es mucho hablar con la gente, hablar con mi comunidad todo el día, todos los días. Y realmente es muy poca la gente que yo puedo decir que me ha dicho, yo no soy, o sea, yo no me veo igual en la misma comunidad que una lesbiana o que una mujer trans o que una persona NB. Hay personas que no entienden como todos estos conceptos porque de nuevo es nuevo, ¿no? Y el desconocimiento no es inherentemente algo malo, o sea, es simplemente algo que no conozco y que deseo conocer, ¿no? Las diferencias se pueden dar por muchas cosas, pero a mí me gustaría puntualizar que más que bullying, o sea, hay dos cosas, ¿no? Nuestra comunidad ha logrado muchísimo en relativamente poco tiempo. Uh-huh. O sea, los movimientos de liberación de la diversidad sexogenérica tienen relativamente muy poco tiempo en el mundo. Y lo que hemos logrado ha sido así barbárico, el avance que ha habido en 20, 30, 40 años. Entonces, no podemos decir que somos una comunidad desorganizada. Somos una comunidad muy articulada y muy organizada. Y la otra es que pues el bullying es una cosa, ¿no? Pero en México, México es el segundo país, perdón, el segundo lugar en transfeminicidios de todo el mundo, solo después de Brasil. Y quiero enfocarme esto en las personas trans porque son definitivamente las personas que viven más violencia en este país y en este continente y en este mundo también. Uh-huh. No es solo el bullying y los asesinatos, que ya es muy malo, pero sí, claro. No hay cupo laboral, no hay acceso a la salud, no hay acceso a la educación. Entonces, tú segregas a una población, no le das acceso a la educación, no le das acceso a la salud, la estás matando, o sea, la estás dejando fuera de la sociedad.
0: Totalmente. Pero ¿entienden ustedes la visión, digamos, del otro lado de por qué causa shock, por ejemplo, a alguien trans?
1: Sí, o sea, y creo que incluso nosotros la vivimos hasta cierto punto, ¿no? O sea, yo recuerdo la primera vez en mi vida que conocí una persona trans. Ya había visto una persona trans en la tele, Alejandra Bogue, un abrazo. Uh-huh. Pero no lo entendía, ¿no? Pero creo que también ser diferente, ser uh-huh. LGBT, ser una persona afrodescendiente, te hace sensible a la diferencia. Dices, uh-huh. o sea, esta es una persona diferente, pero no por eso la voy a odiar, solo tal vez voy a preguntar o tal vez voy a buscar o investigar, que es lo que muchos hacemos.
0: Claro, pero creo que, bueno, no sé, aquí otra vez vuelvo, voy a decir una estupidez, pero que no. Con gay, lesbiana, bisexual, no hay problema en una empresa, pues no tenemos que cambiar los baños, no tenemos que, ¿no? Y de repente llega trans, ahí es donde, híjole, pero, pues, ¿no? O sea, es donde, pero ahora tenemos que hacer esta adecuación a la empresa porque, o los demás van a tener que fijarse porque, pues sí, es tu decisión ser trans, pero no te veo diferente, o no sé, ¿me explico? Ese tipo de cosas son el shock que creo que cuesta más trabajo superar.
2: Muy bien. Sí, es que creo que algo importante es el hecho de que usualmente la discriminación, como yo he visto que funciona, es que las personas tienen en su cabeza un concepto del otro. Uh-huh. Y un concepto, pues tú puedes decir, esta cosa es esto, esta persona es esto. Pero cuando conoces a las personas te das cuenta que es un ser humano igual que tú. Y yo creo que eso se ha logrado a través de los medios, de la comunicación, el trabajo también de la comunidad, las leyes, aunque todavía hace falta mucho, ¿no? Calla. Todavía hace falta mucho, sí. Pero creo que en esta comunicación ha hecho falta mucho las historias de las personas trans. Uh-huh. Yo creo que también pasa mucho lo que dice Misael. O sea, yo también en algún momento pues no entendía uh-huh. que era la experiencia trans y no conocía a una persona trans. Ahora ya tengo hasta una sobrina trans que me tocó a mí acompañar a mi hermano en su proceso de, uh-huh. oye, pues, ¿cómo le hago? Porque me habló literal, casi nunca me habla por teléfono, pero sí. Esa vez me habló de tengo este problema, está saliendo del closet y no entiendo nada. Entonces pues ya me senté a platicar con él. Y yo quiero pensar que muchas personas son así como mi hermano. O sea, que creo que les hace falta la información de entender esto, de entender que es una experiencia que si bien tal cual, ¿no? Uno, la identidad de género como tal, pues no la decide 100%, ¿no? O sea, va decidiendo qué es lo que hace con ella en el momento que se va expresando y que va haciendo cualquier situación que quiera para cambiar su cuerpo. Pero este proceso es un proceso humano que no hemos tenido la información, pero ahorita la tenemos. Y el chiste es que cada vez las personas entiendan esto, que es algo totalmente que viene muy fundamentado desde la biología, está protegida claro. por la Constitución y son personas igual que tú, igual que nosotros.
0: Totalmente, claro, claro. Pero pues es ese shock, ¿no?
1: A mí me gustaría justo regresar a tu pregunta. Y pues bueno, o sea, a ver, estamos viviendo un mundial ahorita. Todo el mundo nos hemos tenido que adecuar al mundial. Ayer yo salí de mi trabajo y no pude regresar a mi casa por el mundial. Y esa es una adecuación que tuve que hacer. ¿Feliz? No. Pero la hice, ¿no? Entonces, creo que la comunidad LGBT toda nuestra vida nos tenemos que ajustar a las normas de la comunidad no LGBT.
0: Sí, sí.
1: Entonces, como esto, cuestión de los baños y todo esto, a ver, uh-huh. todos tenemos baños unisex en nuestras casas y nadie vamos y le tocamos la puerta a la gente que, oye, ¿te sentaste para hacer pipí o no te sentaste?
0: Claro.
1: Es como la violencia, uno de los argumentos de esto, del baño, ¿no? Es ajá. la violencia sexual, ¿no? La violencia sexual ha sucedido desde antes que las personas trans quisieran usar el baño. Y la violencia sexual en México, hay que decirlo, viene en la familia. Viene en la familia, vienen de los tíos, vienen sí. de los papás. Entonces, ¿a quién queremos engañar aquí, no? O sea, ¿a qué queremos jugar aquí? Sí. Tenemos la información, tenemos... es solo una cuestión, desde mi punto de vista, de intención. O sea, yo entro al baño, a mí no me importa qué otros hombres están, o si uno de los hombres que está ahí tiene vulva y no tiene pene. No es mi asunto, ¿no? Claro. Si él entró a la cabinita a hacer pipí por X o por Y, no es mi asunto. ¿A mí qué me importa, no?
0: Claro, claro.
1: Igual con las mujeres trans, que siento en este caso sí son las personas más afectadas en todo este debacle de los baños.
0: Va.
1: Pasa lo mismo. Si una mujer trans entra a la cabinita, ¿quién se da cuenta, no? O sea, ¿a quién le afecta?
0: Claro.
1: Ahorita nuestras compañeras de Casa Yeca y otras colectivas están en un plantón afuera de SEGOP porque tienen años con una exigencia de que el Estado no reconozca a las personas trans, de que el Estado diga, estas personas existen, que suena absurdo porque
0: claro.
1: Sabemos que existen.
0: Existen, sí, claro, están ahí.
1: Entonces, es mucho, muy profundo este problema, parte de una sociedad que también nos enseñan a no querer entender,
0: claro.
1: A no querer entendernos.
0: Creo que estás dando en el clavo. Ya para cerrar esta breve mesa, pues es eso, ¿no? Como justo entender, ser más empático y no solamente en este mes que se va a terminar y olvidarlo, ¿no? Sino ¿cuál es el reto para ti, Edgar?
2: Pues justo como bien lo dices, que esto no se quede en junio, que sea todo el año, que las personas entiendan justo que somos personas como las demás, que estos temas, si bien se plantan ahorita en junio, que siga todo el año, de todo el año, todo el año.
0: Sí, y si quieren debatir, que debatan. Que
1: porque
0: debatan.
1: Yo soy hochis todo el año.
2: Pues yo soy hochis desde que me levanto hasta que me mientras duermo también soy hochis. Sueño hochis.
1: Y sí.
0: Lisa, sí. El reto y ¿qué esperamos?
1: El reto yo siento es aceptar que el ser humano es diverso por naturaleza y eso incluye todas las dimensiones de una persona, ¿no? Su raza, cómo fue criado, lo que prefiere, con quién se acuesta, cómo entra al baño, todo esto.
0: Claro.
1: Y aceptar vivir en esa diferencia, ¿no? Todas las personas podemos dialogar y vivir en, habitar en nuestras diferencias, así como yo habité la celebración del partido.
0: Muchísimas gracias, Misael Muñoz y Edgar Dojaque. Muchas gracias por haber estado acá.
1: Gracias a ti.
2: Gracias a ti.
0: Bien, hasta luego. Bye, 9:23 minutos. 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
2: Hay una cosa maravillosa que está haciendo nada más y nada menos que Billie Eilish, que es preocuparse por la sostenibilidad fuera de los conciertos. La gira Hit Me Hard and Soft deslumbró a sus fans con actuaciones estelares, pero también porque la cantidad de residuos que está generando la música en vivo es realmente difícil de asimilar, y ella está trabajando con la empresa Reverb para tener una gira que impacte menos a la ecología y al planeta, y cuidar obviamente que el espectáculo siga siendo de gran calidad, y tener artistas como Billie Eilish que se preocupen por el planeta es una buena noticia.
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2: Hay un vehículo descompuesto en carriles centrales de José Vasconcelos a la altura de Avenida Paseo de la Reforma en la Alcaldía Miguel Hidalgo. Porfa, no te distraigas cuando pases por ahí. También tenemos en el eje 2 Sur buen avance para quien deja atrás Insurgentes y se dirige a la avenida Cuauhtémoc. Y precaución porque continúa cerrada la circulación en calles aledañas a Segob por manifestantes. Maneja con cuidado.
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3: Son las 9:34.
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5: Así es, Mamalucha. Hay avance fluido en Calzada México-Tenochtitlán entre el eje 1 Poniente e Insurgentes. Vas a encontrar avance lento en Paseo de la Reforma entre Ignacio Ramírez, también hacia Insurgentes. Y se reporta un choque en División del Norte antes de Héroes del 47 en dirección a Río Churubusco. Maneja con precaución.
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0: Estamos en la regadera de hoy 89.7, nada más y nada menos que con Tony. Hola, Tony.
1: ¿Cómo andas? ¿Cómo andas? Acá andamos felices. Gracias por la invitación y vamos a platicar un ratito.
0: No, pues de queso. También está Piku prendidísimo. ¡Buenos días, Piku!
2: Buenos días.
0: Eso. Y Luigi, ¿cómo estás, muñeco?
3: Muy bien, muy bien. Feliz, feliz.
0: Pero desvelados, ¿no?
3: Un poco desvelados, sí. Ahí andamos platicando.
0: ¿Dónde andaban ayer?
3: En el partidito.
0: ¿En el Estadio Ciudad de México?
3: En el Estadio Ciudad de México.
0: ¿Cómo se puso?
1: Se puso muy bueno, la verdad. Bueno, al principio estaba como la gente un poco apagada. Ajá. Pero ya después al ver el primer gol, como que la gente se empezó a prender.
0: Es que qué cosa. Oye, ¿abucharon ustedes cuando terminó el primer tiempo o no?
3: No, de hecho no abucharon. O sea, no es que estaban enojadas la afición. Ajá. Pero sí como que no estaban dando lo que siempre daban. Entonces ya después del 55 se volvieron locos. Y luego con lo de Memo, una locura.
0: Sí, ¿qué tal, Ya lo pueden contar, ya estuvieron ahí.
1: Sí, una locura que... bueno, no sé, probablemente sea la última vez que lo veamos en una cancha. En el
0: sí, mundial. No, bueno, seguramente. Y
3: también jugando con la selección, porque dijo que se retiraba después del mundial.
0: Pues ya.
3: De la selección.
0: Ya no da para más.
3: No, sí,
0: ¿te imaginas que hubiera caído un gol?
1: No. Igual le hicieron un tiro peligroso.
0: Sí.
1: Que dije, uy.
3: O sea, si se hubiera lanzado, según yo sí llegaba. O sea, lo vi bien parado.
0: Bien. No, afortunadamente... 3-0, y ahí está México. Y ustedes también ya metiendo un nuevo sencillo, ¿no?
3: Sí, TQM, que va a salir en pocas horas, en menos, ¿qué serán? ¿10 horas? Menos de 10 horas, ahí para que la gente esté pendiente a todas las plataformas digitales.
0: Ok, ¿qué tiene de diferente especial? ¿Qué vamos a ver en TQM de Los Picos?
1: Bueno, esta vez es una canción muy movida, algo que le gusta mucho a mi gente, que, bueno, a la gente de Picos, a los sí. fans, que es como el bailar, el cantar, el tener algo para un FBI, por así decirlo, algo así, algo que les gusta mucho. Entonces, es una canción muy bonita, muy, muy reggaetón mexa, algo muy bueno.
3: Sí, que estamos seguros que, bueno, por lo mientras ya la parte que sea... spoileado que ha salido. Ajá. Ahí en las redes, la gente lo está haciendo, está disfrutando y justo sienten esa vibra, esa energía un poquito al flow FBI, que pues justo tratamos de hacerlo un poquito a esto, dijimos, a ver, la gente está pidiendo algo así, vamos a hacerlo. TQM pues ya va a estar disponible en todas las plataformas digitales a las 6 de la tarde.
0: 6 de la tarde hoy.
3: Hora Ciudad de México.
0: Eso. ¿Tú qué onda, Piku? ¿Qué haces en TQM?
2: Cantar
3: y bailar.
1: Y bueno, TQM también va a ser parte de este álbum. Ya que estamos planeando este álbum, que está... todavía no tenemos la fecha bien decidida, pero estamos ya cerca de sacar este álbum, que se ve la evolución de Picos, una nueva etapa.
3: Sí,
1: algo
3: estamos
1: muy bueno
3: trabajando en eso, en que se vea. Ya está casi 100%, nada más ahora sí que queda plantear bien la fecha cuando saldrá.
0: Ah, ok, pero los tracks ya...
3: Ya,
0: todos.
3: Ya está ready, ya está.
0: ¿Cuántos
3: todo?
0: Son?
3: Son...
0: A ver.
3: ¿Seis más de este lado, Les? ¿Me ayudas? ¿Seis más?
0: ¿Seis más?
3: ¿Seis más
0: dices aparte de TQM?
3: Exacto, TQM seis más y va a complementar con algunas que
1: ya han salido.
0: Ah, ok. Y entonces terminan siendo más o menos que...
1: Como
0: 15. 15 rolas.
3: 15 rolas.
0: Órale, ¿cuánta vida le dan a un álbum ustedes?
1: Bueno, la verdad es que muchísimo y más que nada de este, porque queremos que igual sea esa transición, esa evolución en Picos. Entonces, la verdad es que también le metimos mucho a la composición, Luis y yo. Le estamos metiendo mucho a eso, le quisimos dar como más flow Picos, más vida de nosotros, más de lo que estamos sintiendo. Y la verdad es que está quedando muy bueno, me gusta mucho y a ver qué opina la gente.
3: Sí, estoy seguro que le va a encantar, porque aparte son varios géneros, no es que solo nos fuimos a uno. A Picus le encanta en general como probar varios géneros y le va a gustar a la gente. Pero bueno, por lo mientras, para que escuchen TQM, que es un rolón.
0: Ok, ¿esta quién la escribió? ¿Es parte de ustedes? O
1: también la metimos.
0: ¿Con quién la compusieron?
1: Junto con Free Kids.
0: Ok, con los Free Kids, órale, sí, qué sí, buena sí. onda, buenos amigos de aquí de la regadera
3: onda,
0: y de oye.
3: Buena onda, sí.
0: Oigan, ¿y en qué está basada TQM?
3: TQM, pues más que nada como que planear ir a la par y ya sabes, este rollo haciendo
1: y tirar unos cuantos TQM.
0: a las chavitas, ¿no? ¿Tú qué onda, Piku? ¿Tiras muchos TQMs?
2: No.
0: ¿Todavía no?
1: Pico, está muy difícil que tire un TQM.
0: ¿Por qué?
2: Tal vez un TQ, pero...
0: ¿Un TQ, pero TQM es demasiado?
3: Ya, demasiado fuerte para el Pico.
0: Wow, eso está buenísimo. ¿Qué se requeriría para que tú tires un TQM?
2: No sé.
1: Un besito en el cachín.
4: A los fans sí les dirías TQM, ¿o no? Sí, a los fans.
0: Sí, a los fans. ¿Y tú? ¿Qué onda? ¿Qué necesitas para un TQM?
1: Yo para un TQM
3: necesito
1: un abrazo.
3: Él todavía no necesita.
0: Un abrazo.
3: ¿Un
0: abrazo?
2: Comida gratis.
0: Ya con eso
3: ya estás.
0: ¿Tú, muñeco?
4: No, yo sí, necesito un poco más. Como que difícil. Casi llegándole al Pico.
0: ¿Ah, sí? ¿De exigente?
4: Sí, un poquito, sí.
0: ¿Qué onda, mi Luigi?
4: Sí, eso me cuesta decirlo, la verdad. La verdad.
0: Y tú sí lo sueltas,
4: sí,
0: con más facilidad,
4: sí,
0: también.
4: A los fans, sí, a los fans,
1: sí, yo sí.
0: Exacto, bueno, a todos los fans definitivamente,
4: sí,
0: los fans,
4: sí.
0: TQM. Vale,
4: sí, claro.
0: Bien, tus muñecos. Pues vámonos con una cosita muy bonita. Nada más tengo dos raquetas, pero ahí les va. ¿Ya saben de qué se trata esto?
4: Supongo que es ping pong.
0: ¡Es correcto! ¡Muy bien! No están tan dormidos. Este es el ping pong con...
4: ¡Picus!
0: Exactamente, Pics. Muy bien. Si pudieran tener un superpoder por un día, ¿cuál sería?
1: Velocidad.
4: Yo... Velocidad, sí, también.
0: ¿También velocidad? ¡Órale! ¿Y tu muñeco? Piku.
4: Teletransportación.
0: ¿Qué quiere ser?
4: ¿Cómo es?
2: Superfuerza. Puede ser teletransportación.
0: Teletransportación, estar aquí y allá en todo momento. Muy bien. ¡Exacto!
2: Ir a un país, me teletransporta al país.
0: Ahorita, ¿dónde te teletransportarías? A mi cama, dice.
2: A mi cama.
0: Y entonces, ¿qué prefieren? ¿Auditorio Nacional o un estadio GNP?
1: Estadio GNP.
4: Estadio GNP.
2: Estadio
0: GNP. Eso, muy bien. ¿Con qué artista les gustaría colaborar?
1: Uy, es que... Así soñada, es que la verdad nosotros siempre nos ha gustado hacer como... Con todas las personas, con quien sea, estamos disponibles.
0: Comprométete,
1: y...
0: Tony.
1: Pero a mí me encantaría, siempre lo he dicho, J Balvin.
0: Bizarrap, muy bien.
4: Karol G,
0: nada exigentes. Muy bien, muñecos. Oye, ¿y si sí?
1: ¿Y si sí?
0: ¿Qué tal, no? ¿Quién de los tres es el que se aprende la letra de las canciones más rápido?
1: Yo creo que entre Luis y yo.
4: Sí, entre los dos. ¿Quién? Depende también el género.
0: Tú decides, Pico, ¿quién se la aprende más rápido? Eso, Luigi. Muy bien, vientos. Canción de Picus que van a cantar o que cantarían siempre.
1: FBI.
4: Yo para no decir FBI, perfecta.
2: TQM.
0: Ándale, muy bien. ¿A quién de los tres le cuesta más despertarse temprano?
1: Pico.
0: Híjole, hoy sí no puedes decir nada. Estaba aquí ya en la amodorrada en la alfombra y todo, así te dimos, muñeco. Bien, entonces, ¿a quién de los tres, más bien, YouTube, TikTok, cuál es su red preferida?
4: Es que mira, en TikTok me la paso más tiempo, pero YouTube siento que el contenido es como diferente y la verdad a mí siempre me ha gustado como, bueno, de 5 años para acá ver bastante YouTube. Entonces,
0: explorar YouTube.
4: Sí, me entretiene, pero favorito, no sé si te podría decir una que me lata más, la verdad.
1: Pero
4: ¿sí?
1: Igual como Luigi, yo utilizo más TikTok, pero me gusta más Instagram.
0: Insta, órale, muy bien.
2: Es que yo veía mucho shorts de YouTube, pero lo cambié por TikTok, pero para YouTube veo videos largos.
0: Ok, ¿y cuáles son los videos que ahorita si abriéramos tu YouTube, cuáles veríamos?
2: Tres de Mr. Beast.
0: ¡Mr. Beast! ¡Órale! ¿Son seguidores de Mr. Beast?
4: Sí, es una locura.
0: ¡Cañón! Oye, y si ahorita
2: ya
0: nos...
2: Ya llegó a los 500 millones.
0: ¿Ya?
4: Sí, ya.
0: ¡Ay, no más!
4: Yeah. Una locura. Está de hecho, hasta le están personalizando placas y todo. O sea,
0: sí. Exacto, sí, la de 500. Además, se me hace medio ridículo que a partir de 100 millones es de 100 en 100 millones, ¿no?
4: Sí, sí, sí.
0: Para él.
4: Sí, sí, sí.
0: Básicamente.
4: Sí, una locura. ¿Quién, una locura,
0: creen que alguien lo pueda igualar alguna vez?
1: No sé.
4: Ay, la veo muy difícil, la verdad. Pero, o sea, todo es posible en esta vida, entonces.
0: Vientos. Muñecos, pues ya nos vamos. Entonces, TQM. Ya disponible hoy a las 6 de la tarde.
4: Hoy a las 6 de la tarde para que toda la gente, toda la people la vaya a escuchar. Una canción muy enérgica para bailar ahorita en estas fechas. Eso. Que con tu pareja, que con tus compas. Para bailarla, disfrutarla y gozarla.
1: ¡Ánimo!
0: ¡Vientos! Oye, ¿y de cómo se llama? ¿De sus pronósticos para la selección? ¿Qué onda? ¿Hasta dónde llegamos?
2: Uy, semifinales.
0: ¿Semifinales final?
2: O final.
0: ¿Semifinal no está bien?
2: ¿Semifinales o semifinal?
4: Ya tenemos los 16avos aquí, los octavos que también están difíciles, que probablemente sea contra los ingleses. Pero ellos no son tan buenos jugando a la altura.
0: Ándale, muy bien. Sí, sí, dilo.
2: Es que en semifinal tal vez nos toca contra Portugal y Portugal viene muy bien.
0: Y le vas más a Cristiano que a México, ¿no?
2: No.
0: Oigan, les mando un saludote. 7848 dice: saluda a los Picus, de favor. Que porfa, un saludo a Ivones Picus.
4: Ivones, un saludo de parte de Picus. Esperamos que estés muy bien. Gracias por estarnos escuchando.
1: Te damos un fuerte abrazo hasta donde quiera que estés.
4: Te queremos
0: mucho. TQM. Muy bien, bueno, pues nos vamos ya. Todo de despedida. De ya nos fuimos. Vamos a música. 9:50 en la regadera de Oye. Aquí estuvieron los Picus. Quédate en Oye.

0: 6:53. Muchas gracias por dejarme acompañarte desde las 6 aquí en la regadera de hoy 89.7. Martín está en los controles, Gio en la producción, Daniela en las redes, Quique, en las redes, Quique y Dania, Daniela en las comunicaciones. Muchas gracias. Mañana tenemos regadera también de 6 a 10 aquí en hoy 89.7. Quédate con Aura Ramírez y disfruta todavía de la victoria de México en hoy 89.7.
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4: Pues ya.

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1: Buenos días. Buenos días, buenos días, buenos días. 10 de la mañana con un minuto. En Oye 89.7 y ya llegamos.

ahí les va. Hoy es un día especial. Les voy a decir por qué. El día de ayer tuvimos la mejor noche de México. En la historia de las fiestas del fútbol. Ahí les va, llevamos 3 triunfos, 9 puntos de 9 posibles, 6 goles a favor, 0 goles en contra. Y amigos, ahí es cuando yo les pregunto, ¿y si sí? ¿Vieron el partido ayer? Se lanzaron al ángel. ¿Cuál es el estatus actual? Porque yo siento que en esta época, de verdad, todos los días es 15 de septiembre. Todos los días es 15 de septiembre, ya no puedo más. Ya no puedo más, amigos. O sea, ¿qué onda con este rush? Debes el partido, te juntas con los amigos, pero vas a celebrar al ángel de la independencia y todo el mundo está celebrando eufórico como si fuera un sábado cualquiera por la noche. Pero no, tenemos que trabajar al siguiente día. Quiero que me digas cómo estás hoy. ¿Tú? ¿Qué andas haciendo? ¿Hay alguien aquí con vida? Estamos al 100. O sea, sí muy cansados, pero al 100.

Los que vieron el partido, y bueno, fue como a mimir, como Martín, por ejemplo, que dijo, yo me voy a dormir, ahí nos vemos. Y como Aura Ramírez, que dijo, oigan, ¿y si nos vamos al Ángel? Y ahí estuvimos. No puede ser. Me encontré muchos de ustedes, ¿eh? Amé. Bueno, ¿qué les parece si comenzamos? Porque vamos a tener una jornada laboral y radiofónica bastante movida, ¿eh? Mucha entrevista, mucho de todo. Así que bueno, quédate conmigo hasta la una de la tarde. Yo soy Aura Ramírez. Estatus actual, cuéntamelo al 55 25 38 32 29. Un café con triple shot de espresso, por favor. Y sin más por el momento, comenzamos. Y dejemos que Juanga haga lo suyo y diga lo suyo. Yo ya no

Oigan, mucho que platicar hoy, así que quédate conmigo, ¿va? Vámonos y arrancamos. Es Bruno Mars en hoy 89.7. Soy Aura Ramírez, contigo hasta la 1 de la tarde. ¿Tengo boletos? Sí. Mis autoyentes, ¿dónde andan? Váyanse reportando. Viaducto, circuito, constituyentes, conscripto. ¿Cómo vamos? ¿Cómo vamos?

0: 14 minutos en hoy 89.7 y yo feliz, muy emocionada, muy contenta, muy todo. Me mandan muchos mensajes por acá y me dicen, Aura, tengo que admitir, de este lado, Edgar, que está muy desvelado. Amigo, ¿qué te digo? Échele un café para Edgar, por favor. Aquí me dicen, hola, au, hasta se me pone la piel chinita cuando ponen la canción de Así fue de Juan Gabriel. Soy Xiomara. ¡Eso! Buenos días, au. Ayer nos tocó ver el partido mientras trabajábamos, andábamos un poco desvelados. Saludos desde Teotihuacán. Hola, Aura, buenos días, mi estado actual, modo destrucción. Ya voy por el tercer café del día. Ay, sí, por favor. Manden café. Y ni así puedo ver a color todavía. Por dos. A ver, terminé súper mojado y la lluvia no dejó ver el segundo tiempo. La lluvia arruinó para varios el festejo, eso sí. La celebración y la fiesta estuvo muy bien. Y como persona responsable que soy aquí, presentes en el trabajo y en hoy 89.7. Saludos, Aura. Alfredo ayer me dijo que iba a lanzarse y lo cumplió. Sí, la lluvia, amigos, qué onda, una locura. Aura, buenos días, saludos. Mi estatus actual es feliz y triste a la vez. Pero aquí escuchándote, atentamente, Arturo. Arturo, ¿por qué estás triste a la vez? Se vale, pues sí, los dos sentimientos en un mismo, está bien. Vamos con esto.
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0: Tenemos llamada. ¿Dónde están mis autooyentes? Bueno.
2: Hola, buen día.
0: Buenos días. ¿Cómo te llamas?
2: Joana.
0: Hola, Joa. Oye, a ver, ¿dónde andas?
2: Mira, andamos aquí en Periférico Río San Joaquín.
0: Ajá.
2: Vamos hacia lo que es Toreo, ya está todo libre. Ajá. El tráfico está súper relajado, Au.
0: Eso, me gusta. Siento que vibes feriado un poco. No, ¿verdad? Todos tuvimos que trabajar hoy normal.
2: Bien,
0: eso es todo, mi Joa. Reportando para hoy 89.7 y de desvelo, ¿cómo te fue ayer?
2: Pues bien, ayer terminamos de ver el partido, lo celebramos un poquito en casa y hasta ahí. El que bien. Se fue a celebrar al Ángel fue mi yerno. Él se anduvo por allá.
0: ¿Y qué tal? ¿Qué te dice? ¿Qué te cuenta?
2: Lenta, ¿qué hora llegó y cómo llegó?
0: Ay, no inventes, ya sé. Pero bueno, ahorita ya, responsables en el trabajo. Gracias, mi Joa.
2: Así es, Au.
0: Oye, te quiero regalar un pase cuádruple para Minions y Monstruos. Es una premier en un cine del sur de la ciudad. Así que bueno, te paso a Dani y ya te toma tus datos, ¿vale?
2: Vale.
0: Órale, abrazo.
2: Gracias.
0: Amigos, tengo más pases, ¿eh? Autoyentes, márquenme y denme su reporte. Es para Minions y Monstruos. La premier para el 28 de junio en un cine del sur de la ciudad. Ahora sí, arránquense.
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0: Un día como hoy, de 1852, o sea, hace... ¡Uy! Fíjense que nacía Antonio Gaudí, o sea, el arquitecto que armó el proyecto de la Sagrada Familia en Barcelona. Ahí estuvo, ¿eh? Bien, un aplauso a Gaudí por su trabajo. Oigan, admiradora, fan de Gaudí. Bueno, un día como hoy, 25 de junio del 2009, fallecía a los 51 años en Los Ángeles, California, cantante, compositor, actor, bailarín, Michael Jackson.

Oigan, y les quiero... Y les quiero contar que a las 10:40, o sea, ya casi, vienen las damitas Histeria a la cabina de hoy 89.7. ¿Han escuchado su podcast? Yo lo amo, son demasiado chistosas. Y bueno, ya platicaremos con ellas al aire en hoy 89.7. ¡Vámonos!

Ya las 10 con 19 minutos. Y yo de verdad, de ver tanta celebración ayer, pienso y digo, ¿qué traía el agua de Jamaica? Energía al 100%.

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2: Oye, te cuento, está complicado justamente en circuito interior por un choque pasando Calzada México-Tacuba con dirección a Marina Nacional. Hay un accidente, pero ya se restableció la circulación en la autopista México-Cuernavaca, kilómetro 72. Esto con dirección a Cuernavaca para que lo tomes en cuenta porque sé que muchos de ese lado se lanzaron aquí a Ciudad de México a celebrar. Pues ya sabes. En otros asuntos, en Andrés Molina Enríquez, libre, desde el eje 6 sur a circuito interior.
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3: Ya son las 10:34.
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3: Oye, va lento División del Norte por un choque antes de Héroes del 47 con dirección a Río Churubusco. Llegaron manifestantes, justamente está cerrada la circulación en Bucareli, Atenas, Abraham González y General Prim. Vete por Chapultepec, Valderas o el Eje 1 Oriente. Hay reducción de carriles por un choque también en la autopista México-Cuernavaca. Hay que manejar con cuidado. 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

0: 10:42 en hoy 89.7. Oigan, que va llegando Mario, becario, a la cabina después de años de ausencia. Es que, ¿saben qué? Ha estado muy movido. Sí, ha aparecido. ¿Saben? Ha estado muy movido porque se ha ido con Adrián San Martín. Que si el fan event, que si el ángel. Oigan, está bien chistoso. Vayan a hoy 89.7 FM. Adrián ayer estaba haciendo su cobertura, imagínenlo, con su micrófono, y de la nada todos llegan alrededor de él en el Zócalo. No, fue en el ángel. Y empieza, quiere volar. Bueno, lo volaron a mi Adriancillo. Vayan a ver el video. Vayan a ver el video y pónganle ahí. Estamos contigo, hermano Adrián San Martín. ¡Aguante, Adrián! Se está aventando de verdad una super cobertura, mi Adrián, ¿eh? Esto es hoy 89.7 y tenemos nota de voz porque mis autoyentes nunca fallan. Mis autoyentes dan su reporte minuto a minuto.
1: Hola, hola, soy Sandra, el reporte del tráfico, vengo en el Churubusco. Está un poco pesadito con tráfico. Voy más o menos por la altura de la viga. Y quería ver si me regalas pases para los niños. Muchísimas gracias, invito a saludarte, saludos a todos, bye.
0: Obvio, esos boletos para los Minions ya son tuyos. ¡Sí! ¡Sí, sí, sí! Directamente en un cine VIP del sur de la Ciudad de México vas a poder lanzarte a ver esta película, amiga, así que no hagas planes, ¿eh? A ver, déjame nada más te confirmo el día. Es el 28 de junio, 10 de la mañana. Y bueno, ya ahorita Dani te dice dónde recoger tus accesos, ¿va? Minions y Monstruos. Va a estar divertido. Y bueno, en otros asuntos, ¡vámonos con esto!
2: Explicaciones necesarias.
0: Eso. Me encanta. Es que, a ver, uno está cansado, desvelado, la mayoría. Pero la fiesta del fútbol no para. Y no va a parar. Y yo, aguante México. Bien, Martín. Yo le dejé la completa responsabilidad de la canción a Martín y no defraudó. No defraudó. Me dicen, au, yo sí fui a festejar, pero cero alcohol porque todo saludable. Pero la lluvia nos arruinó el partido y corrimos a una plaza y ahí terminamos de ver el partido. Bien. Así yo voy leyendo el estatus actual de todos. ¿Qué andan haciendo? ¿Cómo están? ¿Cansados o no cansados? Auris, tú toda bonita y tus cafés como nos levanta siempre, aunque estemos todos desvelados y cansados. Por eso, Aura, ¿me preparas un café bien cargadísimo, por favor? No soy de café, pero ya no puedo, dice Iván. Ok, Iván, ¿sale café? ¿Sale doble café? Café y compañía. Iván, para todos los de la oficina, cortesía de hoy 89.7. Ok, explicaciones necesarias que tienen que ver con el fútbol mientras se prepara el café de Iván, te cuento. México es la sexta selección en la historia que termina la fase de grupos con 3 victorias. Ni un solo gol de parte del rival, ni uno. Y entonces te doy el, digamos que el, pues sí, el récord histórico. En Brasil, en 1986, amigos, anotaron 5 goles a favor, ¿ok? Eso fue en el 80. Italia, en 1990, con 4 goles a favor. Argentina, en 1998, con 7 goles a favor. Uruguay, en el 2018, con 5 goles a favor. ¿Y qué crees? México ahorita está haciendo historia en este 2026 con 6 goles a favor. ¡Sí! O sea, estamos hablando que lleva 3 triunfos, 9 puntos de 9 posibles, 6 goles anotados. Uy, ¿y saben qué me encanta esto? Cero en contra. ¿Saben qué me encanta? Que nosotros, la verdad, hay que ser honestos, no esperábamos mucho de las selecciones, como ni siquiera los ubicamos. ¿Y qué crees? Eso, pues, así empezamos todos, ¿no? Como de, no, pues ni los conozco. Cada uno ha tirado su respectivo gol. Y gracias a los goles los hemos ubicado mucho más. Así que, un aplauso. Un aplauso por eso. Ahí estuvo. Aquí andamos con el dato que igual y no sabías y con la energía al 100, aunque estemos desvelados. Bueno, Martín, no. Mario, sí. Mario, evidentemente sí. Vamos con música, amigos. Es 15 de septiembre todos los días. ¿Qué está pasando? ¿Qué está pasando?

0: Oye, 10 de la mañana con 50 minutos en Hoy 89.7 y mis autoyentes jamás decepcionan. ¿Tú también quieres ser autoyente? Solo tienes que marcarme a cabina y darme tu reporte y listo. 55-51-66-31-89, reportando minuto a minuto cómo va la Ciudad de México. En este momento, bueno...
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2: Sandra, mi reporte del tráfico es ahorita por Coyoacán, altura de División del Norte. Está bastante tranquilo, bastante fluido.
0: Ajá.
2: Bueno, ese es el reporte.
0: Eso me encanta. Oye, entonces fluido. ¿Ves? Te digo, hay, siento que hay varias zonas en la CDMX que es como, contra todo pronóstico, va fluido. Me encanta.
2: Sí, la verdad es que sí.
0: Órale, mi Sandy. ¿Estatus actual, desvelada o al 100?
2: Al 100.
0: Ajá.
2: Sí, disfruté el partido de ayer de México, muy contenta, feliz, celebrando los goles.
0: ¿Eso? Pero te dormiste temprano.
2: Me dormí temprano y ahorita disfrutando el cafecito que tú nos invitaste.
0: Eso, un café para todos, y para Sandy y para toda la compañía. Te mando un abrazo, mi Sandy.
2: Muchas gracias, Abu, bonita tarde.
0: Bye. Buenos días todavía, mi querida. ¿Quién anda por aquí, bueno?
3: Hola, buenos días.
0: Hola, ¿cómo te llamas?
3: Me llamo José Luis.
0: Hola, José Luis, ¿andas en el coche?
3: Sí, ¿qué crees? Ando acá.
0: A ver, ¿en qué zona?
3: Interior.
0: Ajá.
3: Casi llegando a Gran Canal. Está un poquito cargado porque todavía está inundada esta zona.
0: Ya sé, ayer llovió durísimo. Como por ahí, ¿qué te gusta? ¿7, 8 de la noche?
3: Sí, más o menos, ¿eh?
0: Sí.
3: Como 6, 7 y ahí
0: encharcamientos. Oye, ¿y con dirección hacia dónde están los encharcamientos, amigo?
3: Está el encharcamiento sobre Gran Canal.
0: Ok.
3: Hacia la Avenida Talismán.
0: Muy bien. Reportó para Hoy 89.7 José Luis. Oye, estatus, ¿desvelado o al 100?
3: No, desvelado y al 5% de pila.
0: Yo también, amigo. Pero aquí nos acompañamos. Aguante, José Luis.
3: Así es, ya no queda nada.
0: Eso, venga, te mando abrazo, amigo. 10 de la mañana con 52 minutos y nos vamos con...
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0: Bueno, porque sí, nos encanta el fútbol, pero también mucha cultura pop para ti que no tiene nada que ver con el fútbol, para que también tú digas, ah, un respiro, me encanta. Katy Perry guardó silencio por mucho tiempo, amigos, pero finalmente ya regresó oficialmente a la música y lanzó un post diciendo, I'm back. En otros asuntos, The Cure de Olivia Rodrigo, que cree se convierte en la mejor canción del 2026, hasta ahora, de acuerdo con Billboard, ya la escucharon, bastante recomendable. Y en otros asuntos, ¿qué crees? Al rato va a llegar Angelo Diep a la cabina de Hoy 89.7 para platicarnos sobre el Pride, pero ya lanzaron el comunicado. Kenia Oz es la reina que van a coronar, sí, en la marcha del orgullo LGBTQ+, este fin de semana. Y bueno, vamos y volvemos. Esto es Hoy 89.7, yo soy Aura Ramírez. Situación actual, al 100 o desvelados. Manden su mensaje 55 25 38 32 29.
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0: Bueno, hay un choque en circuito interior pasando Calzada México-Tacuba con dirección a Marina Nacional. ¿Dónde se restablecen las circulaciones en la autopista México-Cuernavaca, kilómetro 72, con dirección hacia Cuernavaca? Ya se normaliza el servicio de la línea 2 del metro, amigos, luego de que retiraron un tren que se descompuso. Todo bien, todo en orden.
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1: Buenos días. 11 de la mañana en punto.

casa. Y te recuperas y prometes no volverlo a hacer. Y luego la próxima semana te darás cuenta que lo volviste a hacer. Pero cuídense mucho, eso sí siempre. Porque ¿saben qué? El anfitrión eres tú. Y saben, ayer me di cuenta de algo. Hay muchísima gente en el Ángel de la Independencia, pero es importante que así como nosotros estamos muy puestos para la fiesta y celebrar jijiji jajaja, señoras y señores, sí, su basura al bote. O traigan una bolsa de basura y cada quien que cargue con su respectiva basura. Y les voy a decir una cosa, ayer alguien estaba entre la gente y dijo, oigan, así como estamos enfiestando, echen aquí sus todo, o sea, literalmente todo lo que estaban ahí generando de desechos, basura, servilletas y tal. Y sí, yo dije, órale, bien, bien, este brother me cayó muy bien y siento que no solo tiene que ser él, sino todos, porque el anfitrión eres tú. Vamos y volvemos, esto es hoy 89.7, aquí comenzamos nueva hora. En un rato llega Angelo Diep, que dirás tú, ¿qué onda? Bueno, es el mero mero del Pride, amigos. Mi amigo personal. Yo le digo que es Regina George. Ya en un rato platicamos. Vamos con música. Esta canción es de BTS, 11:1.

0: Oye 89.7, aquí Aura Ramírez. Hola, ¿cómo están? Oigan, yo estoy muy feliz. Ya ven que estamos en la semana Pride. Muy, muy de colores, muy con todo, muy qué onda, que esto, que el otro y yo. A ver, sí invité a quien viene siendo Regina George.
1: Oh my God.
0: Todo mundo se quiere sentar con ella. Todo mundo quiere ser su amiga. Todo mundo habla de Regina George, pero no es Regina George. En realidad, esperen que yo estoy muy feliz y emocionada porque con nosotros se encuentra nada más y nada menos que Angelo Diez.
1: Yeah, amiga, y lo dijiste bien, el obvio apellido, porque a veces me dicen Deep, o sea, de Diez.
0: Ay, ¿de qué? Bilingüe.
1: De dieta. Diez. Oye, qué bonita presentación, muchas gracias. La verdad que ayer se me hace la connotación súper de risa, porque justamente le explicábamos ayer a la gran estrella que vamos a coronar en el en
0: todavía no se puede decir, ¿verdad? Prohibido.
1: A esta estrella, okay, justamente, le decíamos, bueno, es que es como la coronación es para nosotros como cuando Katie rompe la corona y se las avienta. Sí.
0: Es como,
1: todo.
0: Esta corona no es mía, es de todos.
1: Así es, la corona es del pueblo, para la gente que marcha su marcha, para la población justamente LGBT. Por eso no es que sean reinas y seamos súbditos de ellas, sino que ellas vienen a entregarnos su corazón, vienen a entregarnos todo su amor y todo su apoyo a la comunidad de manera también gratuita, y es como un agradecimiento de ellas hacia nosotros por haberlas también apoyado tanto tiempo durante su historia y sus carreras, ¿no?
0: Oye, mucha personalidad. Y es que, a ver, para los que, obvio, te comentaba hace un ratito que es mi primera marcha este sábado, me voy a lanzar con todo.
1: ¡Eres virgen!
0: ¡Amigos! Pero a ver, les cuento algo. A ver, Angelo, activista, cantante, pero también quien lleva, pues literal, la organización de toda esta marcha, Angelo.
1: Dicen
0: por ahí, ¿cómo le haces? O sea, en serio, ¿cómo le haces para organizar y llevar a cabo un evento tan grande y tan representativo y tan importante en la CDMX?
1: La verdad es que somos un comité. Yo, Angelo, me considero una parte minúscula de esta organización tan grande, porque la marcha llega con
0: un engrane que te dijera.
1: Un engrane, pero que se hunde si no está. ¡Ay, qué! No. Pero esta marcha llega como la Navidad, con o sin nosotros. Pero nosotros le damos esa oportunidad de que sea de manera pacífica, las rutas, los escenarios,
0: los invitados,
1: los registros de automotores, que son como 120. Wow. Entonces, todo eso conlleva a una responsabilidad, porque esta marcha es de la población, es decir, del movimiento social, no pertenece al gobierno, no pertenece a nadie. Entonces, yo, Ángelo Diez, no descanso. O sea, pasa el 27 de junio y ya estoy a los dos días viendo todo lo que va a ser el tema del próximo año,
0: justamente. ¿En serio?
1: Sí, es que es un evento muy grande. Este año esperamos 2 millones de personas.
0: ¿2 millones?
1: Sí.
0: Creo que está más grande, ¿no?
1: Pues por los futboleros que se unen a la party, a la fiesta, que estamos muy emocionadas todas. Es más grande y fue un año de retos. Ajá. Fue un año de retos porque nosotros siempre llegamos al Zócalo, no va a ser la excepción, vamos a llegar al Zócalo. ¿Pero por qué al Zócalo? Porque cuando éramos 100, hace 47 años, llegábamos al hemiciclo a Juárez. Uh-huh. Entonces, justamente las autoridades nos decíamos que éramos demasiado ruidosos, o que éramos demasiado raros como para estar ahí.
0: ¡Y tú arriba el escándalo!
1: Y justamente como la marcha fue creciendo durante tanto tiempo, ya era insuficiente, ya no cabíamos y nos mudamos, como quien dice, al Zócalo.
0: Okay.
1: Hasta el día de hoy, cuando éramos 100 y ahora que somos 1 millón, por eso es una lucha impresionante, que el que llegara al Zócalo es una consigna que nunca vamos a dejar de lado, ¿no? Uh-huh. Pero la sede del concierto, que usualmente es en el Zócalo, va a cambiar a un lugar icónico, es Palacio de Bellas Artes.
0: ¡Oh, my God!
1: A un costado va a estar el gran escenario.
0: ¡Órale! Oye, ¿y no se pueden decir pistas? ¿De quién es la reina? ¿La reina?
1: Pues es muy joven.
0: Ok.
1: Es muy joven. Miren, les voy a decir, eso es un...
0: O sea, literalmente, en serio, la gente ni se lo imagina.
1: No se lo espera. No se lo esperan. Es un trío de chicas muy famosas.
0: Okay.
1: Pero no son grupo ni nada, pero cuando se unen son una bomba. Entonces, son una gran bomba.
0: Ya,
1: o sea,
0: sé. Pero no voy a decir nada, lo dejaremos a la imaginación.
1: Exacto.
0: De los demás.
1: Que nos digan, que nos comenten quién piensan que es.
0: Andale.
1: Porque va a llegar, va a cantar y va a ser coronada como la reina. Okay. 2026.
0: Muy bien, te digo que es la primera vez que yo voy a ir y siento que muchas personas también se van uniendo. Cada año son muchas más.
1: Ok.
0: Digamos que es como la enciclopedia Hochis. Ajá. Para que yo diga, no hombre, yo ya llegué y yo luzco como una persona que domina el tema y que sobre todo es eso, aliada y amo. Amo de verdad a mis amigos gays.
1: Claro, claro. Sí. Y te agradecemos mucho, de verdad, que vayas como incluyente.
0: Aliade.
1: A apoyarnos, porque para nosotros es una marcha con muchos matices. Es una marcha muy alegre, es una marcha muy divertida, es una marcha muy sexual, es una marcha muy poderosa, pero también es una marcha de dolor.
0: De homenajear también.
1: Claro, porque es una marcha donde vemos a las mamás que sus hijos o sus hijas fueron desaparecidas por la comunidad trans, que en su momento también perdió la vida. Hay muchas consignas, tiene muchos matices, por eso es que somos tan diversos ese día, y para nosotros el salir el la lentejuela, dice, ¿por qué van de lentejuelas? ¿Por qué van encuerados? Porque, a ver, ustedes se quejan de nosotros, pero también ustedes van y se encueran. O sea, ¿qué pasa, señores? ¿Por qué nosotros no nos podemos encuerar?
0: Exacto,
1: ¿no?
0: Aquí es como de que me solté el cabello, me vestí de reina, me puse tacones y me pinté y era bella.
1: Claro, sí.
0: Y yo caminé hacia la puerta.
1: Oscura. Era de lentejuelas.
0: Sí, amo. Oye,
1: y era de lentejuelitas.
0: Me encanta, viene muy plateado.
1: ¿Ya viste que dice Angelo Díaz? Con la corona. ¡Ay, qué!
0: La reina.
1: La reina.
0: María Antonieta.
1: Ay, no, porque la decapitaron. Yo no quiero ser decapitada.
0: No, ayuda, ayuda, atrapada.
1: No, por favor.
0: Atrapada quedé. Pero a ver, palabras básicas que sí o sí puedo
1: decir.
0: Exacto.
1: O sea, a ver, si puedes decir hochis.
0: Hochis.
1: Evidentemente. Puedes decir hermana o
0: hermana.
1: Hermani.
0: O sea, yo viéndote al otro, del otro lado en tu respectivo bus.
1: Decir,
0: yo
1: dije, hermana. Claro, o bebé.
0: Bebé.
1: ¿Cómo estás? O sea, obviamente. O cuando estés muy enojada, sí me puedes decir, oye, Jota, hace mucho calor.
0: Ay,
1: o sea, eso sí está
0: no estoy
1: permitido.
0: Soportando.
1: Claro. Ajá. O okay. Soportando. Las frases icónicas también de mi hermana la Wendy, de la Venenito. De
0: como
1: todas
0: el de
1: ellas.
0: Voy a estar bien prepotente.
1: Claro.
0: Pues ese día. Vamos a estar bien prepotentes. Con un poquito de soberbia.
1: ¿Sabes? Y luego te voy a enseñar una frase que dice en el rey, que nos hagan reguilete.
0: ¡Ay! ¡Ya!
1: Pero ¿sabes algo? Es bien bonito porque, fíjate, de las hermanas acá perdidas, vamos a tener a Vanessa.
0: Ok.
1: A Vanessa de los 4K coronando el escenario. A mí me encanta, o sea, amo su contenido. Entonces, el que la vayamos a coronar es algo muy, muy cool. Pero les voy a decir algo. Yo también crecí, o sea, no en la edad o en la época me tocó esto. Pero yo veía de repente alguna que otra novela de Verónica Castro. O sea, ¿quién no ha visto una ese peinado que tenía Verónica? ¿Te
0: Oye,
1: acuerdas?
0: Era en serio, no inventes, la persona que más entrevistaba a las celebridades de aquellas épocas.
1: Claro, sí. Y era como la musa gay que todos decíamos en algún momento.
0: Quiero ser
1: Verónica.
0: Amiga.
1: Ajá. Quiero tener ese cabello, quiero tener, o sea, todo el mundo la amaba y hasta el día de hoy es parte de la cultura ya mexicana. Uh-huh. Entonces, que le vayamos a hacer su homenaje, que vayamos a coronarla también como reina eterna.
0: O sea, va a estar ahí.
1: Claro, la Vero va a salir de su casa, señores. Para venirse a coronar.
0: ¡Eso!
1: O sea, solamente el Pride podría ser algo tan
0: icónico.
1: Mágico para hacer algo así. Viene, no lo van a creer. O sea, una de mis primeras, por ejemplo, reinas gays, musas gays, que a los 5 años yo podía ver y decía, wow, o sea, como que me gusta mucho ese lado femenino, qué lindo, era Tatiana. O sea, Tatiana fue la
0: reina
1: primera,
0: de los niños.
1: Claro, la primera musa gay que nosotros identificamos como, yo quiero ser como Tatiana, ahora queremos ser como Lady Gaga. ¿Sabes? Ahora queremos ser. Pero,
0: ella fue pionera.
1: Claro. Ella va a ser coronada como reina
0: y
1: también.
0: Y también va a estar ahí.
1: Claro, va a estar. Y no jueguen. O sea, va a cantar sus canciones de los 80s. Pero va a cantar el patio de mi casa. O sea, ¿sabes cuántos coches van a estar cantando el patio de mi casa? O sea.
0: Obvio.
1: Va a ser icónico, todas tomadas cantando el patio de mi casa. O sea, va a ser algo cool.
0: Eso.
1: Me encanta, ¿no?
0: Oye, y ahorita que estás diciendo a tantas personalidades, literalmente de la cultura pop, y también que los podemos ver como bandera de ejemplo en cuanto a vestuario, canción y demás, performance. Sí. Si a ti, Angelo, te dijeran, ok, tienes una mesa. ¿A quiénes sientas contigo? Yo sé que hay miles de representantes y muchas personas que tú dices, yo soy la amiga de todas, la verdad.
1: Ajá.
0: Pero ¿a quiénes son esas personas que tú dirías, por favor, que se sienten conmigo?
1: O sea, ¿pero famosas o no?
0: Puede ser de la cultura pop, de alguna película, puede ser de cantantes, etcétera.
1: Definitivamente
0: sí.
1: Yo creo que sería, a ver, es que yo soy, debe ser Marilyn Monroe.
0: Ok.
1: O sea, Madonna, evidentemente.
0: ¿Qué opinas de María Félix?
1: La amo, o sea, sí. La idolatro. O sea, estuve el otro día así y soporten, porque yo sí tuve la oportunidad.
0: ¡Ay! ¿Eh? Porque influyente.
1: Porque es influyente. Tuve la oportunidad de estar hablando con la Vero Castro. Ajá. Y me contó toda la historia de cómo fue ella hablar con María, todo lo que le pedía a ella, de porque María, las entrevistas eran con los muebles de su casa.
0: Sí, claro.
1: No podía ser debajo otra manera. Yo le decía, Vero, se me quedó viendo yo, ¿a qué olía María Félix?
0: Sí, que no, dinos, cuéntanos.
1: No, pues era Chanel. O sea, ya lo dije, ¿qué? Ay. Bueno, el perfume ese famosísimo, ¿no?
0: Ya lo dijo.
1: Entonces, o sea, y ella viajaba en el Concorde. ¿Y cómo era? O sea, ¿sabes?
0: Imagínate que Diego Rivera le pintó un cuadro gigantesco. El muralista más enigmático de aquellos tiempos fue como, María Félix, déjame pintarte, por favor.
1: Claro, por supuesto. O sea, son tantas preguntas que yo decía, evidentemente, María Félix debe de estar ahí, definitivamente. Yo creo que, por ejemplo, me encantaría que estuviera la gran Britney Spears, imagínate. O sea, icónica con sus cuchillos.
0: La danza de la
1: girando a nuestro alrededor. Mexicanas, por ejemplo, me gusta, amo a Gloria Trevi.
0: Ok. O sea,
1: creo que Gloria es como alguien que nos ha enseñado a levantarnos a pesar de 30 caídas y se vuelve a levantar, y no como cualquier cosa, o sea, sino que se levantó como Dios.
0: Oye,
1: como
0: no reina. Sé si fue broma, pero no sé si escuchaste que estuvo abriendo el concierto de Harry Styles en ¿quién? Londres.
1: Esta Gloria.
0: Gloria.
1: Ay, no creo.
0: Según vi el video, pero no sé si haya sido IA o realmente pasó.
1: Ha de haber sido la imitadora que se trepó. Ah.
0: Porque vi hasta el video y todo, en fuente oficial y todo, pero vamos a corroborar esa información.
1: Claro.
0: Qué loco.
1: Ejemplo, ajá, amo el corazón de Wendy Guevara. Ah. O sea, lo que la hace grande a ella es su corazón.
0: Sí.
1: ¿A poco no? Obvio. O sea, más allá de que sea cagada de risa.
0: Siento que se hizo hasta famosa justo por eso, porque obviamente es alguien bien ella. O sea, claro, ella misma, literal, le vale absolutamente todo, y es ella misma, sí.
1: Claro, o sea, hay muchos que sentaría yo en mi mesa, y una de ellas va a ser esta señorita tan famosa. Es algo muy bonito que venga
0: que es la que va a cantar, la reina de reinas.
1: Mira, me ha tocado coronar a Alejandra Guzmán. Ajá. O sea, estaba yo muerto de miedo cuando la coroné, porque decía, oh my God, es una leyenda. A Fey también estaba yo que me desmayaba. Bella Cat, Kenny. Ay, no, esa todavía no. ¿Qué? ¡No!
0: Yo no fui, yo no, no fui.
1: Johnny
0: no
1: Cass, fui. Johnny Cass. O sea, cuando coroné a Johnny Cass de Grupo Firme, ajá, fue como que, wow.
0: Oye, wow, sí, es cierto.
1: Sí, me ha tocado coronarlo a, híjole, es que a tantas reinas que a las Jeans, a las JNS, ahora, son tantas que la verdad que digo, qué bonito. ¿Y saben qué es lo más padre? Que ellas han asistido gratis. Nunca nos han pedido un solo peso. Siempre dicen, Angelo, nada más apóyame con mi hotel, con mis... Y sí, yo lo hago, o sea, busco de dónde y las llevo. Sí. Lo importante es hacer feliz a mi pueblo, y por eso es que soy reina.
0: ¡Ay! Reina donde quiera que vaya. Claro. No, pero también te voy a decir algo bien bonito, que, por ejemplo, hay veces que mis amigas y yo es como de, vamos a bailar, sí. Pero, por ejemplo, si vamos a un antro o sea, como convencional, pues, mucho, por lo general es como de que llegan y nos molestan, y es como que quieres bailar y un trago, y es como, no, yo vengo a bailar con mis amigas, ¿sabes qué hacemos? Claro. Vamos a antros coches. Sí, porque nadie nos molesta y somos amigos, y es como de que siempre ha habido esta complicidad entre, ¿sí o no?
1: Oigan, pero a ver, heterosexuales, por favor.
0: Por favor, atento llamado, dilo tú.
1: Amado público heterosexual, sálganse de nuestros antros. ¡Ah! Oye, ya veo yo, o sea, no me encanta, pero ahora veo cuando asisto a los shows, por ejemplo, de las drags o de las imitadoras, veo más al público heterosexual que a nosotros.
0: Oye, y te voy a decir algo, pero también no sé si has notado que también muchos hombres se van uniendo y es como, wow, me divierte, me gusta, me encanta, ¿por qué no había conocido esto antes? Y también se unen como a esta celebración. O sea, si es con respeto, está padre.
1: Claro,
0: ¿no?
1: Por supuesto. Aparte, les voy a decir algo. Este año es un año bien diferente, porque estamos aprendiendo también, y vamos a hacerlo, vamos a coexistir con los futboleros, que pues se ha dicho, ¿no?, que es un tema muy machista y todo este rollo. Para a nosotros las coches no nos importa realmente. O sea, a nosotros nos importa ver que vayan vestidos con sus trajecitos de deportivos.
0: Que se suman, o sea, que
1: nosotros,
0: se sumen, ¿no?
1: Nosotros ese día hacemos mucho ejercicio de ojo.
0: ¡Ah! De que no hay problema, vengan.
1: Realmente los amamos. Vamos a mandar un mensaje muy bonito al mundo, que podemos estar unidos, que la Ciudad de México aunque colapse.
0: Sí, oye, va a estar cañón.
1: Va a colapsar de manera.
0: Vi un meme.
1: En modo arcoíris.
0: Exacto.
1: Entonces, todos sí. vamos a quedar rosas ese día.
0: En confeti, en diamantina.
1: En confeti, en diamantina. Sí. Pero creo que es algo padre porque hemos tenido demasiada celebración en México. Y es lo que necesita nuestro México después de tantas cosas que hemos pasado. Y creo que no solamente en esta semana de partidos, que vamos a ganar seguramente. O sea,
0: México.
1: Va a ganar la selección mexicana. Y el sábado que va a ser, vamos a rematar con la fiesta del Pride, que están invitados todos también los que no sean de la comunidad. Si tú tienes tu primo, tu amigo, tu hermano, ven y marcha por nosotros, porque recuerda que esta historia es una historia de lucha, es una historia donde nuestros derechos no pueden ser invisibles o invisibilizados, que tenemos que seguir trabajando todos los días, que es muy diferente a la situación también que para ti, para mí, el hecho, por ejemplo, de ser trans, a veces no podemos tener un trabajo digno, ¿sabes? O no podemos pertenecer a una institución, o no tenemos derecho a la salud muchas veces. Uh-huh. Entonces, por eso es que marchamos, proteger las infancias de estas terapias de conversión. No debemos de permitir que suceda eso. Para esto son las marchas.
0: Eso, me encanta, Ángelo. Diep en 89.7. Última pregunta, si pudieras traer a alguien del más allá, obviamente que pertenezca a la comunidad, ¿a quién invitarías a la marcha de este sábado?
1: Definitivamente yo creo que a Prince. O sea, sería como coronarlo. Imagínate tener a Prince. Sí. O sea, ¿sabes? Sería algo icónico.
0: Amo la escena de Mujer Bonita. Cuando está acá con los audífonos y le dice al empresario de que jamás has escuchado Prince.
1: Obviamente.
0: ¿Dónde has vivido todo este tiempo?
1: Obviamente, sí. O sea, Prince marcó una etapa que para nosotros, de hecho, hay muchos carros alegóricos de muchas compañías disqueras que no viene el artista, porque efectivamente ya no está. Pero, por ejemplo, también imagínate que estuviera, me hubiera mucho gustado coronar a Jenny Rivera.
0: Ay, o la sea, diva de la banda. Claro. Un beso donde quiera que esté.
1: Donde quiera que esté. Cielo. Jenny o a Dulce. A Dulce hubiera estado icónico. Wow. Coronarlas.
0: Juanga.
1: ¿Quién sabe si hubiera querido coronar con nosotras, la comadre? Pero que ella va a decir, yo no necesito Bellas Artes, eso es mío. Pero por supuesto que lo hubiera coronado, por
0: me
1: supuesto.
0: Me encanta.
1: Que sí.
0: Amigos de hoy 89.7, Angelo Diep, nos vemos allá, ¿eh?
1: Nos vemos.
0: Ya
1: 27.
0: Me está ubicando su equipo porque voy a acercarme a tu carro.
1: Acuérdense de Aura, por favor. Ese día va a ir peinada como trans.
0: Sí.
1: Pero no es trans.
0: Tú me
1: trans.
0: Tienes que enseñar con el.
1: Es mujer.
0: Es mujer. No, pero me tienes que ayudar con el ovni, ¿eh? Ahorita vamos okay. viendo opciones.
1: Ok, vamos a ver cómo levantamos todo. Gracias.
0: Levantamos el evento. Para hoy 89.7, Angelo Diep, gracias. Y que no sea la última vez que platicamos.
1: Los amo. Gracias, oye. Un besote.
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12: Ya son las 11:37.

0: Sí, ya son las 11 de la mañana con 43 minutos en Hoy 89.7. Yo soy Aura Ramírez, ¿cómo estás tú? Oigan, pregunta del día, estatus actual. ¿Estás al 100 o desvelado? O desvelada, tú cuéntame. 55-25-38-32-29. Y en llamada, tenemos llamada. 55-51-66-31-89. ¿Bueno?
1: Hola, Aura.
0: Hola. Oigan, amigos, les presento a Cristian. Cristian nos viene a contar su estatus actual. ¿Cómo andas?
1: Al 50, ahora súper desvelada, pero trabajando.
0: Eso. Oye, ayer, ¿cuál fue tu plancito para ver el partido? ¿Qué onda?
1: En casa, con mi marido y mis hijos, pero sí nos desvelamos, la verdad.
0: Ok, celebrando, te lanzaste al ángel, ¿qué onda? ¿Qué pasó?
1: No, celebrando nada más ahí en casa, pero sí ya nos dormimos un poco tarde.
0: ¿Qué opinas de mi teoría, Cristian? Que actualmente, todos los días es 15 de septiembre.
1: Ay, súper bien. Súper muy bonito, sí. La verdad, nunca se había vivido eso.
0: En serio, ya sé, Cristian. Oye, ¿tú crees que México... No nos vamos tan lejos, no hay que irnos de que ya campeones del mundo, pero vamos paso a paso, un día a la vez. ¿Tú crees que pasen el quinto partido?
1: Sí.
0: Perfecto.
1: Segurísima.
0: Me gusta esa confianza de Cristian, pido un aplauso. Y mi Cristian, ¿qué te ofrezco para ese 50% de pila? ¿Quieres un café?
1: Un café, sí, bien cargado, bro, por
0: Órale,
1: favor.
0: Va, pues vamos con ese café para Cristian. Te mando un abrazote, mi Cris, y ánimo. Gracias. Que ya vamos Ay, avanzados, ¿eh? Eso, 11:45 de la mañana. Y en otros asuntos, amigos, ¿quién llega de este lado? Hola.
2: Hola, oye. Mi reporte del tráfico es el siguiente.
0: Venga.
2: Autopista México-Puebla, en dirección centro, a la altura del puente de la Concordia. Está detenido por obras. Unas recomendaciones, si quieren evitarlo, es por la carretera federal México-Puebla por la Libre, que es la que entronca con la México-Texcoco y salen directamente a lo que es Santa Marta, al paradero de ahí del metro de Santa Marta.
0: Gran reporte.
2: Y ahí reducen hasta 10 minutos el tiempo de espera.
0: Eso.
2: Muchas gracias. Oye, 89.7.
0: Me encanta. Amigos, ustedes son mis ojos en la calle. En serio. El reporte de autoyente minuto a minuto. Veme mandando tu nota de voz, ¿ok? O llámame directo. 55-51-66-31-89. Vámonos.
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0: Nos vamos a ir a Veracruz, porque solo Veracruz es bello. Y es que no es Dubái, es Veracruz. Esto pasó ayer. Resulta ser que hay una línea de autobuses que se llama Veraplus y puso pantallas dentro de sus unidades. O sea, literalmente en el camioncito que te lleva a tu casa había pantallas para que el pueblo bueno, que así se llama ese pueblo de allá de Veracruz, pudiera ver el partido de México rumbo a sus casas. Imagínate, terminas la jornada laboral, estás cansada, cansado y dices, ¡ay, me voy a perder el partido! No tengo dónde verlo, pero los choferes y parte del equipo de esta zona pusieron pantallas y hasta dieron palomitas. Y bueno, ya sabrás, tope, bache, semáforo y que esto que el otro, ellos iban ameno, tranquilo y felices viendo el partido de fútbol contra Chequia. ¿Quieren escuchar un poquito del ambiente? Ahí les va. Y la gente ahí. Amigos, se armó la fiesta también en el camión. Y pues bueno, parece broma, pero no es broma. México, ¡sí!, una vez más superando a la IA. En noticias que parecen broma, pero no lo son. Oigan, y esto sí no es broma, esto es 100% real. Tengo boletos para que te lances a Pasión y Gloria, que es una experiencia bien padre. Si te gusta el fútbol, tienes que ir. O sea, imperdible, en la explanada de Forum Buenavista. Yo tengo varios pases, déjenme cuento. Yo creo que sí de tener unos 4, pero las primeras personas que lleguen y me manden su reporte de tráfico se los llevan, ¿ok? Y pues bueno, los boletos son válidos para este mes. Así que córrele, córrele, córrele. Mándame tu reporte. 55 25 38 32 29. Ya son las 11:48.

0: Bueno, ya son las 11 de la mañana con 51 minutos y los autoyentes no decepcionan, no fallan, siempre presentes, siempre con su reporte. Y en este momento, ¿quién anda por aquí? ¿Bueno?
1: ¿Qué tal? Buenos días.
0: Hola, ¿cómo te llamas?
1: Habla Cristian Gutiérrez, buenos días.
0: Pidos, vamos a bajarle a tu radio, amigo, porque se escucha eco, porfi. Ahí está.
1: Hola, buenos días.
0: Ahora sí, ¿cómo te llamas?
1: Cristian Gutiérrez, para servirte, buen día.
0: Cristian, a ver, bienvenido a la cabina de hoy. Cuéntame, ¿cuál es el reporte de hoy, amigo?
1: Pues mira, yo he andado por circuito interior, he andado por Iztapalapa y todo muy tranquilo, como si no hubiera pasado nada.
0: Exacto. Oye, ¿y con dirección hacia?
1: Hacia Oceanía.
0: Oceanía, ok. En estos momentos digamos que va fluido, sí, rápido,
1: todo
0: avanza.
1: Sin tráfico, sin ningún percance de vehículos.
0: Bien, amigo, gracias por tu reporte. Oye, ¿qué te tomas hoy? En esta mañanita, ¿andamos al 100 o desvelados?
1: No, al 100, al 100,
0: eso,
1: al 100.
0: Eso. ¿Qué te ofrezco?
1: Pues no sé qué boletos me puedas regalar.
0: Ándele, él dijo vivo, yo vivo, yo a lo que vine fue a esto. Mira, tengo un boleto para Pasión y Gloria. Bueno, es un pase doble en Forum Buenavista. Si te gusta el fútbol, tienes que ir. ¿Te late?
1: Me encanta. Va, pues. Muchas gracias.
0: Sí, amigo, ahorita mándame por WhatsApp tu nombre, tu correo y tu teléfono, ¿va?
1: Te agradezco, Bra, buen día.
0: Eso es todo, Cristian, cuídate mucho. Vámonos con lo que sigue, entra. Ahí está, ya me confirmaron algo importante. ¿Qué creen? La estampa del día de hoy, el código que tienes que canjear.
2: ¡Sí!
0: Es mío. Ay, yo voy a salir hoy en los stickers de hoy 89.7. Eso es muy emocionante. Yo la verdad, bueno, vayan a ver la foto, ya me dirán ustedes. Luego uno como chiaba, es como que no salí tan bien, siento yo. Pero vayan a verla. Y si sí, pues ahí me etiquetan, toman fotos, hagan lo que quieran. Lo que sí es que les tengo que decir una cosa, yo voy a dejarlo al... emoción, me gusta hacer las cosas de emoción. En la última hora de este programa te voy a dar el código, ¿ok? Mientras tanto, partidos del día: Curazao, Costa de Marfil, 2 de la tarde. Ecuador, Alemania, 2 de la tarde. Japón, Suecia, 5 pm. Túnez, Países Bajos, igual a las 5. Tenemos Turquía con Estados Unidos a las 8. Mientras que Paraguay y Australia se enfrentan hoy. Queremos ver el de Ecuador-Alemania, ¿no? Ecuador, le ha ido bastante mal a Ecuador, de plano, ahora con Alemania. ¿Qué tal queda la sorpresa? Todo puede pasar. 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
2: Ya son las 11:59.

0: Bueno, mi amor.
1: ¿Bueno?
0: Contéstame, por favor.
1: No soy tu amor, son las 3 de la mañana, no me estés hablando. Ay, bye, ¿sabes qué? Bye.
0: Pero mi amor, soy yo, Jacobo.
1: Tú sabes lo que hiciste, adiós.
2: Y ya, supérame.
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1: ¡Sí! Estamos listos, ya son las 12 del día con 12 con 1 en Oye 89.7. Yo soy Aura Ramírez. Estamos listos para el Cuéntamelo Todo de hoy. Ya sabes, como es jueves, es recreo godín o recreo en el tráfico. Lo que tienes que hacer es marcarme a la cabina y decirme qué canción quieres que te ponga, o dejarme un mensaje en el WhatsApp. El número en cabina es 55 51 66 31 89, y el número de WhatsApp es 55 25 38 32 29. Voy a empezar con este mensaje. Me dicen: Aura, ando empachada por comer pozole con mi familia y cansada por irnos a celebrar. Ándele, eso es todo. A ver, ¿cómo te llamas? Amelie. Eso es todo, Amelie. Muy bien, aquí seguimos y voy leyendo sus mensajes. En un rato tengo entrevista con Chela Rivas, que es DJ, y va a estar en el Pride, en un bus party y toda la cosa. Así que bueno, en un rato platicamos. Mientras tanto, y por lo pronto, déjenme nada más, checo aquí. Hugo me dice: Aura, ¿me puedes por favor poner la canción de México de Timbiriche, un clásico de clásicos que nunca se olvida, para levantar el evento de esta tarde? Ok, suena y corre en este recreo godín.

Así comenzamos el recreo, Godine. Pidan sus canciones. Yo pienso que podríamos hacer versiones mexicanas, ¿no? Canciones así de México, pero pide lo que tú quieras. Yo aquí te voy poniendo tus canciones, ¿ok? Mientras tanto, arrancamos. Son las 12:02. En Hoy 89.7. Tengo boletos para esta experiencia de pasión y gloria. Mándame mensaje con tu reporte de tráfico.

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0: Bueno, y ahora sí llega el momento. Ven que me gusta hacer la de emoción y que les dije hace un ratito que ya me confirmaron fuentes muy cercanas, y yo, fuente confiable, que ya está el código de hoy y el código de hoy es mío. Yo voy a salir en el sticker, qué padre. Bueno, ¿qué es lo que tienes que hacer? ¿Dónde encuentro el código Aura? Bueno, vas a entrar a oyedigital.mx, ¿ok? Bueno, después, ahí en la parte de arriba hay como varias pestañitas. Le vas a dar clic a Breaking News. Breaking News, que es justamente la lista de todos los artículos que hemos escrito. Vas a entrar y te vas a encontrar una foto de Olivia Rodrigo, por ahí Messi, tal y tal. Dale más para abajo y te vas a encontrar un artículo, un texto que dice Selena Gómez y Timothée Chalamet juntos otra vez. Le vas a dar clic ahí, es una nota que escribimos. Selena Gómez y Timothée Chalamet juntos otra vez, literal, le das clic y bajas, obviamente lo lees, obviamente checa el contenido de oyedigital.mx y ahí dice, el código de tu álbum es TK4EJ8DE. Y tú me vas a decir, Aura, lo dijiste demasiado rápido, no apunté nada. No te preocupes, entra a oyedigital.mx, le das clic a Breaking News, buscas el artículo de Selena Gómez y Timothée Chalamet, que de hecho sale una foto de ellos. Y entras, lees la nota, te la pasas bien a gusto y encuentras el código de tu álbum. Es TK4EJ8DE.
2: Apúntele bien.
0: Apúntele bien, por favor. Esto es hoy 89.7 y nos vamos con música. Ya viene Chela Rivas rumbo al Pride. Ella es DJ y estará en uno de los carros alegóricos rumbo a esta marcha increíble. Mucho brillo, mucho glitter, mucho color, mucho arco iris, mucho de todo. Y bueno, aquí sigo contigo. Recuerden que es Recreo Godín. Mándame qué canción quieres que te ponga. Y ahorita te leo en el WhatsApp. Veo que llegaron muchos mensajes, ¿eh? ¡Qué emoción! 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

0: Bueno, estamos de regreso, son las 12 del día con 14 minutos en Oye 89.7. Aura Ramírez de este lado, entrevista, obvio, y quiero darle la bienvenida a Chela Rivas. Oye, amo tu cabello.
1: Gracias.
0: Bien, es esponjado, chinisísimo, me encanta. Sí, me encanta. Chela, gracias. Bienvenida a la cabina de Oye 89.7, que te tocó tráfico.
1: Sí, hay bastante tráfico, ayer era como de vacaciones, estaba la ciudad preciosa. Vacía. Pero hoy, olvídalo, ya está full.
0: Exacto. Oye, ¿te voy a acercar un poquitín más el micro?
1: Sí, aquí.
0: Ahí estamos, listísimo. Bueno, en la cabina de Oye, Chela Rivas, que oye, tenemos, justo toda esta semana ha sido muy Pride, muy de colores, muy glitter, les decía hace rato. Ya tenemos música de Chela Rivas de fondo. Es que en serio, ¿en qué momento de tu vida tú dijiste, a ver, la música corre dentro de mí, la necesito 24/7, hagamos un proyecto que tenga que ver con música electrónica?
1: Desde muy morrita le escribía canciones a mis hamsters, a mis perros, me encerraba en mi cuarto con un pianito de juguete. Desde chiquita escucho la música con otros oídos y decidí ya en la prepa estudiar esto.
0: Wow.
1: Y estudié composición, estudié producción, he estudiado muchísimas cosas a lo largo de los años y me dedico a esto y soy feliz de poder dedicarme a mi pasión.
0: Oye, y por ejemplo, tú dices, veo y percibo la música como con otra mente, con... Sí. ¿Qué pasa? ¿Qué pasa cuando, o sea, tú escuchas música, la imaginas como con colores, formas, texturas?
1: No, más bien analizo. Y desde niña así lo hacía. O sea, escuchaba una canción y estaba analizando los coros de backup, los acordes, incluso los sacaba de oído porque me fascinaba. Entonces, a ver, ¿qué está sonando ahí? ¿Qué es esto? Entonces, sacaba los acordes.
0: ¿Cómo que?
1: Como los arreglos.
0: Ok. O sea,
1: como desglosándolo, como si vieras una receta de pastel y cuando le das la cucharada dices, ok, esto trae chocolate, siento que trae un poquito de nuez, siento que trae un poquito, así es, pero con la música. Cuando yo escucho una canción, estoy
0: la desarmas.
1: Desarmando cada cosa, cada detalle, y desde chiquita sí lo hacía, era muy loco, pero sí. Además tengo TDA, entonces hiperfoco y adiós, me voy en el viaje.
0: Es verdad, luego pasa eso, ¿no? Que el hiperfoco y es como ya pasaron horas y sigues clavada en ese mismo tema.
1: Sí, ya me voy, me pierden.
0: Exacto. Oye, bueno, con la noticia de que vas a estar justo en la marcha
1: sí.
0: De este sábado en el Pride con un pues sí, carro alegórico, un bus. ¿Cómo estuvo la logística y qué se va a armar? ¿Qué vamos a ver en tu bus?
1: Es una locura. Yo estuve en la primera vez que estuve en una marcha con un tráiler fue en 2022, un tráiler gigantesco que iba así nadando entre el mar de gente. Uh-huh. Y este año regreso al Pride ahora con un turibús completamente al aire libre. Uh-huh. Con Michelle Army, que son mis fans, así les digo cariño. Y es una fiesta que va a durar horas. Voy a estar tocando un DJ set de horas. Voy a estar cantando en vivo nuestras canciones favoritas. Ellos me van a ir pidiendo qué quieren. Entonces va a ser una fiesta que vamos a hacer entre todos, muy íntimo. Y quise romper con lo típico de tocar en un bar, tocar en un antro. No, me volví loca y dije, una fiesta sobre ruedas. Y qué mejor que en la mejor semana del año que es el Pride, con mis fans, con mi comunidad, y el sábado nos vamos con todo, la mejor fiesta del Pride.
0: Oye, ¿y qué va a haber en el setlist? Porque, claro, ¿no? La música, tu especialidad, sí. Con permiso ya llegué. ¿Qué va a sonar? ¿Qué vas a poner?
1: Empezamos suavecito con un Afro House rico, para empezar a entrar en calor.
0: Como que el drinkcito.
1: Exacto.
0: Hola, ¿cómo estás? ¿Cómo te ha ido? No te había visto, qué bueno que viniste.
1: Empieza a arrancar todo, y poco a poco le vamos a ir subiendo la fiesta, después ya nos vamos con Bass House, EDM, Circuit, y empezamos a cantar en vivo y se empieza a volver una verdadera locura.
0: Locura, ya sé, los básicos de básicos para asistir a este magno evento sí. De Chela Rivas. Oye, ¿y de dónde sale también, o sea, como el público Chela Army, alguien que nos escucha allá afuera, diga, yo quiero estar en tu bus alegórico?
1: Ah, pues escríbanme a mis redes, quedan muy poquitos boletos, literal como 4, no sé, entonces los que se pongan listos van a alcanzar los últimos boletos para el Chela Army Rave Bus Edición Pride. Escríbanme en mis redes sociales, Chela Rivas, estoy en Instagram, en TikTok, en todos lados, mándenme por ahí un DM. Y les contestamos con toda la información para que adquieran sus últimos boletos. ¡Pónganse vivos!
0: ¡Qué emoción! Oye, canción con respecto al Pride que te hace así levitar.
1: Uf, pues la mía, la verdad, bailando. Esa sigue sonando, salió hace 15 años y sigue siendo top en los antros, la favorita de mi público. Así es que bailando y la versión Afro House que está buenísima.
0: Esa mera, oye, sí sabes. Oye, ¿y cómo salió esa canción? La historia detrás de la canción, cuéntanoslo, porque siento que justo eso es un himno para la comunidad.
1: Sí, lo es.
0: O sea,
1: me encanta,
0: entaconado, con corona, con capa, ahí van bailando esa canción.
1: Es un orgullo para mí esa canción y que hasta la fecha la hayan adoptado justo como un himno. La hice con mi hermano Tony Dark Eyes, que también es DJ productor, y queríamos literal fiesta. Ajá. Dijimos, nos sentamos, vamos a hacer una rola de fiesta, que se quiera bailar. Y así fue, y así salió, y del alma, y al final, 15 años después, sigue reventando los antros.
0: Y cuando bailan. Mira, súbele, Michelle, la tenemos de fondo y todo. ¿Oíste?
1: Ah, es la versión circuit.
0: Eso. Chel Army. Bueno, el digamos que tu Army, o sea, sí. tu club de fans. Ah, sí, es Chel Army. Sí. Y Chela Rivas de este lado.
1: Así
0: en
1: es.
0: En la cabina de hoy 89.7. ¿Ya tienes sí OVNI? Saben.
1: Tengo, no, ¿qué es eso?
0: El outfit para el...
1: Ah, OVNI, sí, claro, obvio. ¿Sí?
0: ¿Qué no, te vas a poner? Danos tips, porque tú ya eres conocedora.
1: Sí, pues mira, yo ando ahorita con la moda de los jerseys de fútbol que me encanta, okay. Entonces voy a llevar algo así.
0: ¿De los Knicks?
1: No, no. Esto es, no sé de ni de qué es. Bueno, me gustaron los colores.
0: Es azul, rey, naranja, amarillo, blanco. Knicks. Me da vibes Knicks, sí. Bien cañón.
1: Bueno, sí, bueno, no le voy a ningún equipo. Solo me gustan los jerseys. Entonces compro los jerseys por los colores.
0: Eso.
1: Y yo creo que quiero llevar un jersey con los colores del Pride, mis característicos pelos de colores. Chinos. Mis trenzas de colores. Y un shortcito, porque yo creo que va a haber bastante calorcito. Entonces creo que ese va a ser mi outfit, con muchos colores.
0: Oye, tengo preguntas para ti con sí. respecto a reinas del pop. ¿Britney Spears o Christina Aguilera para hacer armarte un set de sus canciones?
1: No, o sea, me gustan mucho las canciones de Britney, pero la voz de Christina es otra cosa.
0: Ok.
1: Pero no, Britney, me voy con Britney.
0: Creo que sí tiene más como catálogo de canciones.
1: Sí, claro.
0: Imagínate un mix de Britney.
1: Sí, claro.
0: Armado por Chela Rivas, sí. Asisto.
1: Y un Afro House.
0: Asisto.
1: Sí. Qué buena idea. A ver si puede armar de aquí al sábado.
0: Oye, ¿cuánto te tardas en armar un set?
1: Días. Y ahorita...
0: O sea, este del Pride, ¿cuánto te
1: horas, y todavía faltan, yo creo que unas 8 horas, mañana que es viernes, es mi último día todavía, sí, unas 8 horas, 10 horas sentada en la computadora, fácil, todavía me falta, pero son días, son días de estar haciendo investigación, qué canciones hay ahorita sonando, cuáles me gustan, porque no, sí, no porque estén sí. de moda las voy a tocar, ¿no? Entonces es ir curando, exacto.
0: Siento que parte del DJ también es mucho eso, lo que tú proyectas es sí. lo que la gente siente.
1: Sí, total, si tocas algo que no te gusta, pues no, sí, ni siquiera conectas, entonces uh-huh. yo siempre toco, si yo toco algo es porque me encantó, porque algo me movió. Entonces sí. es escuchar música, estudiar los DJs que están sonando, qué suena ahorita en los antros top. Entonces de ahí ya desglosas, a ver, yo quiero esta. Descargar las canciones, combinarlas, planear más o menos el orden. Es un trabajo, sí, de artesanal. Artesanal.
0: O sea, porque por fuera uno ve de que el DJ con sus audífonos
1: poniendo
0: va moviendo la música. Así como no. de que, ¿y qué onda? ¿Cómo has estado? ¿Sabes? Y
1: la verdad oscuros. Es que ya cuando el DJ está ahí arriba, ya es lo último del trabajo, ¿eh? Nada más literal es ya tocar lo que ya preparaste por semanas o horas sentada en la computadora. Eso, sí. El trabajo pesado ya lo hiciste.
0: Ya pasó.
1: En el escenario ya es lo de menos.
0: Vas fluyendo.
1: Sí, ya fluye, ya conecta.
0: Oye, si pudieras describir en 3 palabras tu show para este sábado.
1: Uf, energía, fiesta, unión, comunidad y sobre todo frescura, ¿sabes? No hay un escenario, estoy ahí contigo, estamos a centímetros, vamos a brindar juntos, voy a estar a todo el camión caminando para arriba y para abajo.
0: Yo quiero
1: abrazándolos. Ven, sí, todavía hay espacio.
0: Eso, vamos.
1: Sí, por
0: vamos,
1: favor.
0: Vamos. Oye, para armar, o sea, para que sea tu ¿cómo se le dice? Co-DJ, amiga, que está al lado, porque siempre, nunca falta, el DJ siempre trae sus amigos.
1: Sí, trae atrás el crew.
0: Y son los que te graban, ¿no?
1: Sí, obvio.
0: ¿A quién preferirías como amigo personal, Bad Bunny, de este lado, o Rauw Alejandro?
1: Ah, Bad Bunny.
0: Bad Bunny, sí, 100%.
1: Sí, se ve que es como más fiesterón, más relajado, sí.
0: Oye, que sea parte de tu público, ¿Olivia Rodrigo o Sabrina Carpenter?
1: Olivia. Sí, 100%.
0: Sí, sí, tiene un buen de vibe ella, sí. ¿No?
1: Cañón, me encanta su vibe, sí, tiene toda la onda.
0: Amiga personal, Dua Lipa o Rihanna.
1: Uy, me la pusiste muy difícil. Rihanna. Me encanta su onda, Rihanna. Sí. Pero Dua no se queda tan abajo.
0: Dua que también vaya. Sí. Que vaya.
1: Las dos que vengan.
0: Eso. Oye, ¿qué cuál es tu DJ favorito?
1: Hugel, me encanta, es un francés que toca justamente mucho Afro House, mucho Tech House, Latin, y me encanta, y está ahorita durísimo.
0: Oye, ¿y qué opinas del Afro? Ahorita el Afro está...
1: Durísimo, está impresionante.
0: Amo que esté de moda, y ojalá se quede.
1: Sí, totalmente, porque los ritmos latinos y con tambores, drums, a mí eso es toda mi onda, entonces me encanta que esté de moda el Afro House, porque me encanta.
0: Eso. Aquí nuestra querida Chela Rivas, en la cabina de hoy 89.7, si fueras juez de un evento así como mañana, como el sábado, ¿no? De que y coronar y la reina y que jueza y tal. Si tú fueras juez de alguno de este tipo de eventos, ¿cuál sería tu frase así como de eliminación?
1: Mi frase de eliminación, híjole, te faltó traer tu licuado de chavita, ¿o cómo era? Ese meme me lo acaban de presentar.
0: Tu licuado
1: de chavita. Ah, de chava. No sé cómo le hace.
0: Exacto.
1: Apenas ayer lo conocí, me da muchísima
0: El licuado de chiaba.
1: Te faltó tu licuado de chiaba.
0: Oye, pregunta justo para hoy en la cabina a todo el público de hoy 89.7 fue, ¿hoy estás al 100 o desvelada?
1: No, estoy muy desvelada.
0: Sí, ¿qué? ¿Ayer festejaste?
1: Es que además mi cachorrito ahorita está en el doctor porque está enfermita, entonces desde la mañana ando en el veterinario y desvelada haciendo mil cosas, ayer entrevistas, hoy entrevistas, mañana entrevistas.
0: ¿Y tú? La vida de una rockstar.
1: Ay, sí.
0: Viviendo el sueño. Ojalá se recupere tu lomito.
1: Ay, muchas gracias. Sí, la verdad es que yo vivo por mis perritos, son lo más importante para mí, entonces sí estoy un poco madreada, pero no se preocupen porque el sábado va a traer mi licuado de chiavita y voy a estar
0: licuado
1: con
0: de chiaba.
1: Todo el pagua.
0: Eso, ¿cuál es el momento más icónico que has vivido en una marcha del Pride?
1: Uy, pues mi tráiler del 2022.
0: Wow.
1: Ir en un tráiler de ese tamaño entre toda la multitud y cantar en vivo con ellos y se acercaron y se armó un desmadre. Ese ha sido mi mejor momento.
0: ¡Eso! Chela Rivas en la cabina de hoy 89.7. Nos vemos el sábado. Vayan, todavía hay boletos. Sí. ¿Y dónde te seguimos?
1: En mis redes, por favor, Chela Rivas. Estoy en Instagram, TikTok, en Spotify. Me pueden escuchar en YouTube. En todos lados estoy, Chela Rivas.
0: Eso, y la de los chinos alocados.
1: ¡Yes!
0: ¡Eso! Vamos, volvemos. Este es hoy 89.7. Gracias, Chela, por tu tiempo y por platicar.
1: Gracias.
0: A mí.
1: Gracias.
0: Eso, para hoy 89.7.

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17: Doce con treinta y nueve.

Oye, estamos de regreso en Hoy 89.7 y te cuento algo. 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Es que antes de irme quería decírtelo, porque de verdad es algo importantísimo. Bueno, y en otros asuntos me dicen por aquí: Aura, saludos, ya saliste en el álbum y te ves hermosa. Atentamente, Terry. Gracias, sí. Terry. Fíjate que no me gustó cómo salí, pero no importa. Ya tienen el código, ya tienen el sticker. Y lo más importante es que gracias a eso, y si completas tu álbum, vas a poder tener 6 meses de festivales y conciertos gratis cortesía de Hoy 89.7. Así que bueno, completa el álbum y ya estás participando. Pronto daremos a conocer al ganador o ganadora. ¿Qué tal que eres tú? ¿Qué tal que eres tú? ¡Au! No anoté todo el código y no entendí lo de la nota de Selena Gómez. Ja, ja, ja. Es que estamos al 10 hoy y no procesamos bien. Dice Maite. Ok, mi Maite, no te preocupes, entiendo. Entra a oyedigital.mx y luego, ves que salimos todos, ¿no? En la portada de la página de Oye. Abajititito viene Breaking News, dale clic ahí. Luego, vas hasta abajo, vas a encontrarte varias notas. Una de Olivia Rodrigo, una de Messi, tal, tal, tal. Ve más abajo y vas a encontrar la que dice Selena Gómez y Timothée Chalamet juntos otra vez. Le vas a dar clic ahí, bajas ya estando en la nota. Y dice, el código de tu álbum es... está en fondo negro y letras verdes. TK4EJ8DE. Para encontrar el código tienes que entrar a oyedigital.mx, a la nota de Timothée Chalamet y Selena Gómez, que dice Selena Gómez y Timothée Chalamet juntos otra vez y listo. Bueno, gracias a todos por sus mensajes, me encanta. Me dicen que me encontraron ayer y que no se acercaron porque les dio pena. ¿Por qué? O sea, ¿pero por qué si somos amigos? 12 del día con 51 minutos, vamos a girar la ruleta. En 3, 2, 1. Que no te asuste ausentarte un ratito del mundo para salvar el tuyo. Va de nuevo, ¿eh? Que no te asuste ausentarte un ratito del mundo para salvar el tuyo. Yo de que ya cerrando mi Instagram para siempre, no es cierto. Nos escuchamos mañana en punto de las 10 de la mañana en Hoy 89.7. Te quiero mucho, lo logramos, ya me voy.

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3: La, la, la, la, la, la, bebecitos, ¿cómo están? Bienvenidos a este programa. Yo soy Opa Kim. Y voy a estar contigo como todos los días hasta las 3 de la tarde. Qué gusto poder acompañarte. Qué gusto compartir este micrófono contigo, este día, este momento. Es historia, porque básicamente, bebecitos, el mundo ya era mundo antes de que nosotros existiéramos y va a seguir siendo mundo, pero coincidimos. En verdad, muchas gracias desde el fondo de mi pecho. Ahora bien, ¿cómo amanecieron las criaturas? ¿Cómo va esa cruda? ¿Cómo va esa desvelada? Ay, ¿quién jugó a tener 20 años otra vez y que pensó que podría beber?

desbordada. Y qué bueno, o sea, la verdad, qué bueno. Pero luego resulta un poco temorizante. Ya cada quien lo verá. Lo que sí es que hoy la ciudad se siente nuevamente, en general, toda esta ciudad se siente con estado de cruda. Se siente nuevamente esta vibra de tranquilito, relajado, pero porque todos estamos cansados. Ayer lo dimos todo. Aura, te fuiste al Ángel. Mira, sí, con razón. La escucharon muy feliz y todo, pero ahí andaba, dándolo todo, sirviendo. Pero a las 3 de la mañana, personas que no. Yo sí tuve la prudencia y dije no. Pasé por ahí y dije no, Dios mío, yo no. Creo que esto me está diciendo la vida que yo no vaya. Y afortunadamente lo hice, porque además vivo en una zona medio céntrica. Toda la gente iba pasando, todo diría así de... Me dormí como a las 3 de la mañana porque siempre era como los claxon, los pitazos, todo. Y digo, ay no, pero bueno, espero y hayan sido muy felices. Que esa alegría nadie se las quite y nadie se las arrebate. Porque... ¿Y si sí llegamos al quinto? ¿Y si sí llegamos a semifinales? ¿Por qué no? ¡Ay, no! Es que todo no lo creemos. Y bueno, vamos a empezar con música porque estamos en la semana Pride. Hoy es jueves alternachido. Música también indie, alternativa. Y por si ustedes se preguntaban, tenemos también la semana Hochis. ¿Hay rockeros o metaleros que son gay? Hay muchísimos, bebés. Y uno de ellos es Judas Priest. ¿Pueden creerlo? Si no lo... Miren, pónmelo, suéltamelo, nada más para que se escuche. Adelántame de poquito, porque hay uno de Breaking the Law, Breaking the Law. Ahí está, mira. Bueno, es Judas Priest. Sí, las leyendas del metal, pero también el vocalista es homosexual. Rob Halford es el vocalista y es abiertamente gay. Y él ha hablado muchísimas veces de lo diferente que fue. Pero pues es un género agresivo, en un mundo agresivo, y lo ven todo lleno de piel y todo. Es un señor tipazazazazazo. En verdad, si quieren escuchar heavy metal, bueno, Judas Priest. Y en una semana, Hochis. Pero nosotros no vamos a tocar ahorita heavy metal. No, vamos a tocar música indie alternativa. Ella es Romy, es vocalista de The Exes y... También abiertamente es lesbiana, es de la comunidad. Y de hecho también creo que sus compañeros, salvo Jamie es gay. Nada más que se me olvidó el nombre. Así que vamos a disfrutarla. Esta canción es una canción de amor. Una canción de amor para esa persona que es tu crush, el amor de tu vida. Y ¿sabes qué? También para ti. She's on my mind. Es la 1:04.

Oye, León Larregui, esto se llama Se Me Va, cuando ya es la 1:12 en hoy 89.7 FM. Gracias a todas las personas que me escriben. ¡Opa! ¡Saludos! ¡Saludos al 6831! También ya me ponen, miren, ya desde... uno apenas va llegando y luego... Hola, Jochis, te mando un abrazo. Gracias por el abrazo. Hola, Jochis, ponme a Cristina Aguilera, que hace mucho que no la escucho. Ay, no, chavas, pues es que ustedes no, o sea, avísenme con tiempo. Pero gracias, gracias a todos los que se reportan. Espero que les viene, y si no, pues ni modo, es lo que hay. Es lo que hay. Oigan, no es cierto, gracias infinitas a todos. Hoy tenemos boletos para Disney on Ice. Claro que sí, ¿cómo de que no? Y hoy lo voy a hacer diferente, no te voy a preguntar, solo te voy a pedir. Te puedes llevar un pase doble para que vayas al Auditorio Nacional y tienes que participar mandando tu respuesta al 5525383229. A continuación yo voy a poner 1, 2, 3, 4 canciones. Dime cómo se llaman las canciones, ¿ok? O si me pones quién las canta y cómo se llama la canción, mucho mejor. Si eres la primera persona con la respuesta correcta, te llevas pase doble para Disney on Ice, que están bien fáciles. Además, les voy a dar la primera pista. 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Mientras tanto, para los boletos de Disney on Ice, aquí está la primera canción. Es Katy Perry. Se llama Wide Awake.

0: Sugar on My Tongue. Ya pasaron las cuatro canciones. ¿Las anotaste? ¿Te sabes el nombre del artista? Mándamelo ya al 55 25 38 32 29 y te podrías llevar pase doble para Disney on Ice. Mientras tanto, pausa comercial y ya volvemos.
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2: La buena noticia llegó en la mañanera, sí, porque sabían que tenían que registrar sus teléfonos celulares, ¿verdad? Y ya esta, la próxima semana ya era el límite. Pues resulta, pero sobre todo resalta, que la Comisión Reguladora de Telecomunicaciones dijo que les vamos a dar una chancecita. Hay una prórroga y ahora va a ir por tu último dígito de celular dependiendo el mes. Checa esto. Sí, voy a decir el último dígito. 1, 30, tienes hasta el 31 de agosto. 2, el 15 de septiembre. 3, 30 de septiembre. 4, 15 de octubre. 5, 31 de octubre. 6, 15 de noviembre. 7, 30 de noviembre. Para los 8, 15 de diciembre. Y el 9, 31 de diciembre. Esto será este año y al finalizar cada periodo se suspenderán las líneas no vinculadas. Así que, ojito.
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1: Una 35.

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1: 1:38.

Oye, Tyler, cuando ya es la 1:44 PM, ¿qué creen, bebecitos? Tenemos regalos. Les voy a regalar pase cuádruple, o sea, 4 boletos para que vayas con tu familia. Tú, tu esposa, tus 2 hijos, tú, tu novia, el sobrino y la mamá. No sé, ese ya será tu problema, a quién te llevas, porque tengo 4 boletos. 4 boletos cuádruples para la exposición Pasión y Gloria. Es en la explanada Forum Buenavista. Obviamente toda la temática es de fútbol. Vas a ver balones, vas a poderte tomar fotos, camisetas históricas, recorridos también del icónico Campeonato de México en 2012. Todo esto. Primeras 4 personas que me manden mensaje al 55 25 38 32 29 y me digan, ¿cómo se llama? Sí, ponmela. ¿Cómo se llama el portero de México que ayer entró como cambio, tiene su pelito chinito como David Bisbal y ya es un ícono del fútbol mexicano? ¿Cómo se llama? ¿Cómo se llama ese portero que le rindieron homenaje? ¿Cuántos mundiales lleva ya? 6, ¿no? 6. Si tú te sabes la respuesta, mándame porque te regalo 4 boletos. ¿A cuál? Las primeras 4 personas. Mientras tanto, nosotros vamos a ir con música. Esto es de Jay Wheeler, se llama De Lejitos, cuando ya es la 1:45 PM.

0: con 52 minutos en el 89.7 FM. Y ya estamos casi terminando esta primera hora de programa. ¡Felicidades a la señora Juana María Rodríguez! ¡Felicidades! Se llevan los boletos de Disney on Ice. Le adivinó a las canciones, ¿quién diría? Era todo para llevar a su nieta al Auditorio Nacional. ¡Qué bonita experiencia, la verdad! Su nieta, señora, va a ser muy feliz sin saber que está siendo muy feliz que esté con su abuelita viendo a sus personajes de Disney. ¡Qué bonito, la verdad! Las canciones eran Wide Awake de Katy Perry, You Could Be That Boy de Dana, Montero de Lil Nas y Sugar on My Tongue de Tyler, the Creator. Y bueno, a las personas que participaron para la exposición de Pasión y Gloria, ¡felicidades! Son varios, no los voy a mencionar a todos porque son cuatro. De hecho, ya dimos seis. La respuesta correcta era Memo Ochoa. Esa era la respuesta correcta. Y felicidades a todos por participar. Más adelante te tengo información sobre los boletos de Sam Smith y de los Minions. Mientras tanto, vámonos con esto.
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12: Son las 12 en punto.

0: Ya son las 2 de la tarde con 10 minutos en hoy 89.7 FM y comenzamos la segunda hora de programa y desafortunadamente también mi última hora, bebecitos. Pero, ¿qué está pasando en el mundo? ¿Qué ha sucedido que tú piensas que no ha pasado algo más? Pues, ¿qué crees? No te preocupes porque aquí tenemos esto.
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0: El día de ayer, en el principal corredor turístico de Cabo San Lucas, bebé, un automovilista fue encerrado por aficionados de fútbol y lo zangolotearon más feo que un pitbull mordiendo a un niño. Historia 100% real. Tengo que ponerle chistes porque lo que viene no da gracia. El automovilista aceleró para quitárselos de encima. Ya saben cómo los empujan de un lado a otro a los autos. Bueno, así le pasó. La familia, porque iba un papá, una señora y una niña, pues aceleraron para quitárselos de encima y atropellaron a varias personas. Obviamente los aficionados lo detuvieron y le acomodaron una bola de caricias de puños en la cara y cuerpo. Las autoridades municipales y de salud confirmaron que esta mañana, de las 17 personas que habían sido trasladadas a los hospitales, solo 7 siguen internadas, 10 fueron dados de alta y solo 2 personas de los 17 están en estado grave. Una de ellas es el conductor. Y también, bebés, el día de ayer no fue diversión y alegría para todos, porque mientras muchos celebraban, pues ¿qué creen? En Venezuela, nuestros hermanos venezolanos la están pasando muy mal. En Venezuela los gritos eran pero de dolor y desesperación, porque hubo 2 terremotos, uno de 7.2 y otro de 7.5. Las autoridades venezolanas reportaron que la cifra de muertos es ya de 188 y hay más de 1.500 heridos. Además, reportan más de 200 personas atrapadas y al menos 157 desaparecidas. Y además, después de esto, también tembló en Japón y también tembló en California. Y los mexicanos nomás así como que estamos de nervios. Ojalá y no nos pase nada. Y fuerza, Venezuela. Y en buenas noticias, se confirmó la película de Burro de Shrek. Ay, es que no todo tiene que ser malo. La película la van a sacar el 30 de junio de 2028. ¿Y de qué va a tratar, Opa Bebé? Pues van a hablar, obviamente, de la historia y el origen de por qué Burro es Burro. Y hay una teoría en internet que dice que Burro, antes de ser Burro, era un humano, pero que recibió una maldición. Pues ya habrá que esperar, habrá que esperar. 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Que ya salió la de Aura y yo estoy que no quepo de la envidia porque no he salido yo. 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Entra a esa nota y te va a aparecer el código. 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Luego muchas personas están escribe y escribe que no has dado el código, no has dado el código. 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Ahí está, ya te dije dónde está. Mientras tú participas, nosotros vamos con música. Shakira y Burna Boy, Die Die. Que por cierto ya hay una versión en portugués.

Oye, ya son las 2 de la tarde con 23 minutos y bebecitos. Ay, qué alegría cuando me dijeron que venía el señor. Pero el señor Sam Smith, sigo sin creerlo, que ya falta menos para verlo y nosotros estamos regalando boletos. Sí, yo ya regalé el lunes, pero les quiero pasar el chisme que si todo sale bien, no, tiene que salir bien. Hoy estaría regalando JD y Kinky. O sea, hoy de, ¿qué es? De 3 a 5 y luego de 7 a 9. Para que escuchen, porque Sam Smith viene a México y yo estoy que no soporchis. Y bueno, también dentro de las cosas que les quiero platicar, ¿ustedes creen o ustedes consideran, se consideran ustedes mismos que tienen buena puntería para el fútbol? O sea, estos que tiran, golpean un balón y le atinan a todo. 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Y bueno, hay Lauras, nosotros vamos a continuar con música y ha llegado el momento de ir con Laura que nadie quiere. ¿Ustedes saben cuál es la Laura que nadie quiere? No me hablo de Laura Bozzo, no, sino de Laura Sad. Ah, hay que ponernos tristes, ya vamos a ponernos chipilones, porque ¿qué creen? Vamos a irnos con una canción de Moenia que fue lanzada en 2012, está incluido en el álbum FM y habla precisamente de una separación. Esto se llama Morir Tres Veces. Moenia va a estar en concierto el próximo 24 de septiembre en el Palacio de los Deportes, en el Estamos Bien Tour. Y nosotros tenemos boletos, sí. Así que, escúchanos, oye, óyenos, oye, tenemos boletos y oye, son para ti. Mientras tanto, vamos con esto, Morir Tres Veces en Laura Sad de Oye.

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3: La buena noticia es que de acuerdo con British Heart Foundation, caminar 5 minutos reduce el riesgo de sobrepeso, diabetes y hasta hemorroides, amistad. Y es que es más cómodo estar aplastado todo el día según tú, trabajando, estando, viendo la televisión o estudiando, o hacerlo por tiempos prolongados. Pero ¿qué crees? La ciencia dice que te ayudes. Camina 5 minutos al menos cada 2 horas que estés sentado. Esto evita, pues sí, todos estos males que te acabo de decir y favorece a la concentración y a la circulación de sangre, razón por la cual con el tiempo y con la edad y con tus hábitos alimenticios puedes tener hemorroides. Increíble, pero cierto.
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5: Oye, comenzamos este mini especial de K-Pop en hoy 89.7 FM. Y sí, nuevamente, porque ya es jueves, bebés, o sea, esa es la buena noticia. Que ya estamos más cerca del fin de semana que incluso de comenzar la otra. Que por cierto, aprovecho, y antes de que comencemos el mini especial, este fin de semana, el sábado, todo el equipo de Oye vamos a estar en el Pride, en Paseo de la Reforma. Empieza oficialmente a las 11 de la mañana. De hecho, mañana voy a tener a Angelo Diep aquí en cabina, que nos va a platicar de todo esto. Pero les hago la invitación para que allá nos veamos, se lleven sus mejores outfits. Yo ya conseguí mi abanico y vamos a estar regalando paraguas, porque acuérdense que el día de los Hochis siempre es así, indeciso. Es la verdad. Es la verdad, porque en la tarde hace un calor horrible, pero horrible. Llévense bloqueador y agua. Y en la tardecita noche se pone igual que el día de ayer. Siempre llueve, pero horrible. Entonces, si van a llevar transparencia, porque sé cómo son, hermana, sé cómo eres de figurosa. Sí, o sea, sí, llévate tu transparencia y todo, pero llévate una chamarrita, porque se va a poner intenso. Y luego, en Bellas Artes, es donde ahora, en este año, porque ya ven que está el FanFest en el Zócalo, este año el concierto de la comunidad Pride se va a hacer en el Palacio de Bellas Artes. Y ahí va a estar Kenia Os, madre diva reina, va a estar ahí. La van a coronar como reina de este año. ¿Qué tal? Me fascina, porque además sí lo ha dado todo. Incluso la canción de Slay, pues lo tiene. Y, pues bueno, eso es algo que les quería decir. Por ahora, vamos a comenzar con música de Jungkook. Que, por cierto, ¿qué les cuento? Calvin Klein, la famosa marca de moda y perfumes y de todo esto, lanzó un comunicado en el que dice que la colaboración más exitosa que han tenido es con Jungkook de BTS. ¡Ándale pues! Y miren que Calvin Klein ha colaborado con todos: Kendall Jenner, Shawn Mendes, Bad Bunny, todos han sido imagen de Calvin Klein. Pero con Jungkook las ventas se dispararon hasta el 60%. Y esta colaboración ya pasó hace un montón. Si ustedes no la han visto, vayan a verla, porque es de las primeras veces que Jungkook sale enseñando piel. No lo digo yo, lo dice la colaboración. Y como nos estamos poniendo medio lujuriosos, mira, hasta el sol salió ya, vamos con Jungkook. Esto se llama Seven, los siete pecados. Son las 2 de la tarde con 38.

Oye, Ale Serafim, Unforgiven, ya son las 2 de la tarde con 47 minutos. Y bebés, yo sé que ya los voy a hartar con el tema Hochis, pero es que estamos en el mes y estamos en la semana y en dos días vamos a marchar el sábado. Y en el K-Pop resulta, pero sobre todo resalta, que es un secreto a voces. Hay un cantante que se llama Holland, que él desde que debutó, él dijo, yo soy gay. Y el año pasado, Bane, integrante de Just Be, salió de closet. Pues él recientemente dijo que la vida pensó que le iba a cambiar y sí le cambió. Pero que en todos los países lo han tratado muy bien. ¿Pero qué creen? Que en Corea pasó algo. Mira, ponme música de suspenso, Itzel. Súbemele, pero así súbele. Dice que fue una entrevista. ¿Qué crees, Pati? Te voy a contar el chisme. Que fue una entrevista a un medio coreano. El medio coreano le pidió la entrevista y él dijo que sí. Lo grabaron y todo. Y nunca sacaron la entrevista. Nunca le dijeron por qué, pero que él piensa que fue porque habló de la libertad de ser homosexual. Así como lo escuchas, bebé. Y por si no sabías, la homosexualidad en Corea es legal, pero... ¡Ay, Dios santo! Siempre hay un pero. No hay leyes penales que prohíban, pero tampoco hay una ley nacional que castigue el abuso y la agresión a los homosexuales y a la comunidad LGBT. Es decir, está bien si eres trans, está bien si eres lynchis, hochis, lo que seas. No te vamos a castigar, pero también si alguien te hace algo, no te vamos a defender. Fíjense qué tan importante es esto. Y ya hemos hablado mucho del servicio militar en Corea. Pues aquí se pone fea la cosa, porque hay un artículo de la ley penal militar que tipifica como delito los actos sexuales consensuados entre personas del mismo sexo. O sea, que si dos hombres van a hacer su servicio militar y se enamoran uno del otro y los cachan así en tremendo besotón, pues los mandan a prisión. No es broma lo que estoy diciendo, pareciera que lo... Le tengo que poner algo de chiste a esto porque si no, qué lamentable. Pero sí, si los hombres coreanos cumplen 28 años y se niegan a ir al servicio militar, cárcel. Y si aún así van les atrae otro hombre, cárcel. Mi pregunta es, ¿y qué pasa si una hermana Hochis va al servicio militar? ¿Qué pasa? ¿No se puede besar? ¿O le inventarían un delito? Ah, ¿verdad? Pues aunque ustedes pareciera que lo estoy diciendo en serio, de broma y que mucho jijiji, esto es preocupante y en Corea también la marcha existe, aunque, pues así que ustedes digan, ¡ay, qué celebrados, qué aplaudidos, cuántos derechos tienen! Pues la verdad es que no. En fin, pues vamos con esto de Hyun, esto se llama Swipe. Y gracias a todas las personas que me siguen, recuerden que me pueden encontrar como @opakingpop. Que de hecho, pues Itzel, yo creo que ya vamos a despedir el programa. Vamos a despedir, mira, con Hyun le voy a decir, hermana, perdóname. Pero vamos a poner este de Lo Siento de Super Junior. Les quería contar también de este tema, que no lo voy a dejar pasar. Digo, ya que estamos en una semana muy activista, también se los quiero compartir. En Corea del Sur hay un movimiento incel, es decir, de estos hombres, pues, que se sienten degradados en su masculinidad, que también, además de atacar a las mujeres, y yo no sé si ustedes se enteraron, pero un grupo de hombres creaban con inteligencia artificial imágenes de compañeras, maestras, familiares, semidesnudas con inteligencia artificial y se las compartían. El caso llegó y se puso tan feo que cacharon a hombres que le tomaban fotos, en verdad esto está fuerte, fotos a sus hermanas de los pies mientras dormían y de su ropa interior para venderlas y compartirlas, el famoso compartir el pack. Güey, pareciera que no. A mí me tocó, cuando yo estuve en Corea del Sur, viví esto. Las mujeres dijeron, güey, ya basta. Se levantaron contra estos hombres. ¿Y quién creen que recibió también todo el apoyo? La comunidad LGBT. Muy ahí en la oscuridad y todo. Y también salieron a decir, ya basta con las mujeres, no. Es un movimiento que son diferentes. Es un movimiento feminista y el de la comunidad. Pero estuvo muy bonito porque en Corea se unieron. Y ahora se les fueron. Así como las autoridades no hacen, pues nosotros sí. Bien, pues yo ya me voy. Gracias por haberme acompañado. Los dejo con esto de Super Junior. Se llama Lo Siento. Y yo regreso mañana a partir de la 1 de la tarde. Como siempre, tomen agüita, enderecen la espalda y sobre todo tengan la bondad de ser feliz. ¡Anión!

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tráfico. Oye, qué felicidad. Qué felicidad que por fin es jueves. ¿Qué creíste? ¿Que iba a decir viernes? ¡No! Sí. Ya sí que andas todo desvelado, desvelada, de que seguro ahí andabas en el ángel, ¿verdad? Festejando la victoria de México que yo predije. Nada más digo que yo ayer en el programa, sí o no, dije que ya éramos ganadores. Así que esos goles me los voy a atribuir. Oye, pero a ver, cuéntame otra vez el número de WhatsApp. 55-25-38-32-29. ¿Qué onda? ¿Cómo estás? Yo la verdad ya te conté, ando bien apapachada, bien feliz aquí con Itzel en los controles, Fernanda en el número de WhatsApp, ya todo el team de Oye puesto para regalarte las mejores 2 horas de tu trayecto hoy, por si vas ahí saliendo de la trabajación, de la chamba, o si vas a la escuela, o si vas por algunos pendientes, si saliste a comer, aquí ya sabes que JD Robles se queda contigo hasta las 5 de la tarde. De paso te voy dejando mis redes sociales para que me puedas seguir, me encuentras como @Heidi_Robles.

un montón de cosas. Es más, mi trabajo será decidir qué regalamos hoy, porque no podemos regalar de todo, ¿verdad? Así que hoy voy a echarle un ojito a qué podemos regalar. Pero sin más que decir, así arrancamos este bello programa. Ya a las 3:02, estás aquí en Hoy 89.7 FM. Él es Harry Styles con esta canción que se llama American Girls.

0: Martin Garrix con Ed Sheeran sonando ya aquí a las 3:12. De este lado te acompaña JD Robles aquí hasta las 5 de la tarde. ¿Cómo estás? ¿Cómo vas? Ahí te va el número de WhatsApp para que estemos en constante comunicación, porque hoy te traigo pregunta. Pregunta esta tarde al 55 25 38 32 29. La pregunta es: ¿cuándo fue la última vez que te enamoraste? A ver, cuéntame, nos urge saber chismecito, ya que estamos cerca del fin de semana. Cuéntame ahí, ¿cuándo fue la última vez que te enamoraste? Voy a empezar yo, porque ya sabes que yo no soy de esas que arrojan la piedra y esconden la mano. No, no, no. Si nos vamos a humillar, me voy a humillar yo primero. Claro que sí. La última vez que JD Robles se enamoró, yo creo que... y el año pasado, más o menos.
1: ¡Oh, qué bonito!
0: Sí, no salió como esperaba, Mitzel. Gracias. Gracias, no tan bonito, pero el año pasado diría que fue la última vez que yo me enamoré. Si quieren más detalles, suscríbanse. No, no es cierto. Continúan sintonizando. Oye, así que cuéntame ya el 55 25 38 32 29, porque recuerda que si participas con esta pregunta tienes más posibilidad de llevarte accesos dobles. Pero ahora que ya te conté esto, vámonos a dramas, dramas de la vida real. Saca el café, saca la comida, que ahora sí se viene el chismecito. Y el drama de la vida real de hoy me duele mucho. Me duele mucho porque es Jacob Elordi y Kendall Jenner. ¿Van en serio? ¿Realmente están enamorados? Voy a llorar. Quiero decirles que si se me empieza a quebrar la voz es porque ya sabes que soy fanática del actor de Jacob Elordi. Pero bueno, esa es la pregunta del millón entre miles de fanáticos del actor y de la modelo Kendall Jenner actualmente. Porque, según esto, fuentes cercanas a la pareja, Jacob Elordi ya ha confirmado que efectivamente Kendall es su novia.
2: ¡Sí!
0: No, no, ¿cómo que sí, Itzel? Un hombre menos que ya, ahora ya es papa casada, ya tiene dueña, no se vale, no sean así. Te digo, todo lo que yo quiero, el mundo, Diosito, el destino, se lo manda a Kendall Jenner. Yo no sé qué estoy haciendo mal, pero incluso también en estos momentos están juntos en Australia, que sabemos que Jacob Elordi es originario de esos rumbos, y están precisamente con la familia de Jacob Elordi a nada de festejar el cumpleaños número 29 de Jacob, que es mañana. Mañana nuestro muchachito, que también es cáncer, arriba los cáncer, cumple 29 años y aparentemente harán una fiesta como que muy íntima, muy privada. Pero ¿estás de acuerdo que si ya le presentó a sus papás es porque esa relación va en serio? ¿Y sabes qué es lo peor? Que yo, como soy la loca de los signos zodiacales, me metí a investigar qué signo es Kendall Jenner, y no me lo vas a creer, es Escorpio. Y se sabe que cáncer y Escorpio son muy compatibles. ¡No! ¡Oh! ¡Vámonos! ¡Se acabó el chisme! Esto me está doliendo mucho, ya no voy a hablar más respecto a este tema. Sí, me divorcié de Jacob Elordi. No, no es cierto, aquí voy a estar porque soy migajera con él. Pero, ¿cómo ves este chismecito? Allá el 55 25 38 32 29. Recuerda seguir participando también con la pregunta de esta tarde, que es: ¿cuándo fue la última vez que te enamoraste? Y a las 3:15, no te vayas. Yo me voy a llorar un ratito por Jacob Elordi, pero voy y vuelvo y te dejo con algo de música. 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

0: Justin Bieber sonando aquí en Hoy 89.7 FM, ya a las 3:26 minutos. De este lado te acompaña JD Robles. Ya hoy por fin que es jueves, que precisamente muchos me están preguntando: JD Robles, ¿qué onda? ¿Cómo me puedo ganar mi Takis Finger Pass para asistir a una fiesta de Takis con la fiesta del fútbol? Ya sabes, ¿no? Y ahí te va. Se sabe que todos los días están últimamente como para salir de la rutina, sobre todo para juntarnos acá con nuestra gente y vivirlo con toda intensidad. Por eso, Takis te arma el plan. Una celebración con música, comida, buen ambiente y muchos, pero muchos, muchos Takis. Así que ahí te va cómo te puedes llevar este acceso. Envíanos una fotografía de tus dedos Takis al número del WhatsApp, que es 55 25 38 32 29, y compárteme cuál es tu sabor de Takis favorito. Así de simple ya estás participando para ganarte tu Takis Finger Pass. 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Entonces, ¿te quieres llevar este Takis Finger Pass? Mándame tu foto ahí mostrándome tus dedos Takis y cuéntame cuál es tu sabor de Takis favorito al 55 25 38 32 29. Ya a las 3:27, no te vayas.
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1: Ya a las 3:38, estás aquí en Oye.

Ya a las 3:41, tú sigues acá sintonizando hoy 89.7 FM. De este lado te acompaña JD Robles. Y oye, la verdad es que ya voy a comenzar a leer sus mensajitos aquí que me están llegando al número de WhatsApp, porque se puso intensa la pregunta de esta tarde, que es: ¿cuándo fue la última vez que te enamoraste? Cuéntame ya al 55 25 38 32 29. Para esto, mi queridísima Fernanda, ocupo acá una cancioncita, ¿no? Como para llorar a gusto, porque muchos piensan que esta canción es como para acá incitar a cosas prohibidas, pero no, la letra está oscura. Oscura porque George Michael nos dice: jamás voy a volver a bailar con nadie que no seas tú. Entonces va muy ad hoc, creo yo, con la pregunta de esta tarde. A ver, me dice por acá la terminación 4429: la última vez que me enamoré, JD, fue hace 2 meses, pero ya terminó mi relación de 4 años y medio. Espero poderme ganar boletos para Sam Smith y poder llorar y cantar. Muy buen mensaje, mi hermana. Pero no entendí. Entonces, ¿la última vez que te enamoraste fue hace 2 meses, pero ya habías terminado una relación de 4 años? ¿O estabas enamorado de esa persona con la que terminaste? A ver, termínanos de contar el chismecito, por favor. Ya sé. Y a ver, la terminación acá es 7555. Me dice: hola, JD, hace 9 años que no me enamoro y a veces pienso cómo se sentiría volver a enamorarse ya a mis 39 años. ¡Wow! 9 años sin enamorarte, hermana. No te preocupes, yo te entiendo porque también voy para allá. Porque aparte me pone otro mensaje que dice: creo que ya necesito ir a terapia. Ahorita, haciendo cuentas, ya pasaron muchísimos años. No, hombre, tú date. Aprovecha la soltería. Sobre todo, ¿sabes por qué? Siento que tenemos muy satanizado ese lado de estar solteros, de estar solteras. Y también especificar que no por estarlo significa que tenemos que andar ahí como quedándonos besos con extranjeros, por ejemplo, ahorita en El Ángel o lo que sea. Uno puede estar soltero y estar bien consigo mismo, estar ahí esperando. Aparte, soy mucho de la idea de que si estás buscando y búsquele y búsquele, el amor nunca te llega. O sea, porque siempre te llega cuando menos te lo das cuenta. A ver, otro mensajito por acá. Dice JD, la terminación 0069: la última vez que me enamoré fue en estos momentos. ¿Cómo? Dice: me enamoré de mi mejor amigo y como íbamos juntos a la carrera, lo veía a diario. Y solo que la última vez que lo vi, le di un regalo con cartas y una cajita que tenía un código de Spotify de canciones. La verdad, ya no hemos hablado, pero lo extraño mucho. ¿Cómo, mi Brian? O sea, ¿que te dejó de hablar porque le declaraste tu amor? No, no, entonces no era amigo. Siento que no era amigo. A mí me ha pasado que he tenido amigos que se me declaran y le digo: oye, bro, tú y yo solo amigos, pero amigos como siempre, no pasa nada, que sientas esto por mí. Si tú te quieres alejar, todo bien, pero de mi parte, agusticidad. Y ahí ya como que es más sano, ¿no? La conexión, la amistad. Pero ay, qué cosas, qué cosas. Tú sigue participando. De hecho, si me quieres mandar una voice note y ponerte aquí al aire, yo te pongo 55 25 38 32 29. ¿Cuándo fue la última vez que te enamoraste? Ya a las 3:44. Esta canción se llama No Estás Sola. Es de Gloria Trevi. Estás aquí en Oye.

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2: Las 3:53 y te cuento qué precaución vial, porque continúa corte preventivo a la circulación, esto en calle Niza, a la altura de Liverpool, Colonia Juárez. También otra precaución vial, permanece cerrada la circulación de Avenida Bucareli a Abraham González y Atenas, para que tomes precaución porque hay presencia de manifestantes. Y Avenida Insurgentes también presenta carga vehicular, esto de Avenida Paseo de la Reforma hasta Avenida Álvaro Obregón.
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1: ¡Partidazo! Y ahí te va cómo quedó el marcador final. Ecuador 2, Alemania 1. Esa no se la veían venir, ¿verdad? Yo sé. Y lo que también no se veían venir es esta canción que va muy ad hoc con la pregunta de esta tarde de ¿cuándo fue la última vez que te enamoraste? Ahora a continuación, mi queridísima Olivia Rodrigo con esta rolita que se llama Stupid Son. Ni modo, cuando uno se enamora, suena a esta canción.

estamos de este lado, te acompaña JD Robles, aquí hasta las 5 de la tarde, hoy que ya es jueves, jueves de tomar agüita de horchata con jamaica y limón, claro que sí, lo que tú gustes. Pero oye, también se vienen accesos dobles, ¿para qué? Para nada más y nada menos que suéltamelo, Fernanda, Sam Smith, me encanta porque esta canción es como para llorar bailando, ¿no? Así es. Muchos me están preguntando, JD, ¿qué onda con los boletos de Sam Smith para verlo en el Auditorio Nacional? Y es que ahí te va. Apunta muy bien el número de WhatsApp porque por ahí me vas a mandar tu respuesta, ¿ok? 55-25-38-32-29. Mándame captura de pantalla de que ya nos sigues en redes sociales. ¿Cómo nos encuentras? Como arroba hoy89.7fm y como arroba Heidi-bajo Robles. Al 55-25-38-32-29, mándame tus capturas. Y como segundo paso, vamos a jugar Adivina el Impostor. Yo te voy a poner a tres Sam Smith y tú me tienes que decir cuál es el verdadero, ¿ok? Opción A, opción B u opción C. Vamos a empezar este juego muy dinámico. Que suene el primer Sam Smith, o sea, hace la opción A. ¡Suficiente! Ese fue el primer Sam Smith. Vamos con el segundo Sam Smith, que sería la opción B.

suficiente. Mándame tu respuesta al 55 25 38 32 29, opción A, B o C. ¿Cuál es el verdadero Sam Smith? Y así de fácil, y con las capturas de pantalla de que ya nos sigues en redes sociales como arroba hoy89.7 y como arroba Heidi-Robles. Así de sencillito, te llevas accesos dobles. Regresando, voy a decir el nombre de la afortunada o el afortunado, así que corre a participar. Ya a las 4 con 12 minutos, no te vayas, que estás aquí en Oye.

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1: Ahí te va el marcador final ya a las 4 con 14 minutos. 10. Curazao 0 y Costa de Marfil 2. Ni modo, a veces se gana, a veces se pierde. Sí me sorprendió acá mis amigos de Costa de Marfil, ¿eh? No me lo veía venir. Pero ahora vamos a escuchar esta canción que se llama Too Sweet de Hozier, sonando ya en Oye. Recuerda que yo soy JD Robles y te acompaño de aquí hasta las 5.

0: 4:21. De este lado ya regresó JD Robles con el ganador, la ganadora de ese acceso doble para Sam Smith, ¿ok? La dinámica era adivinar cuál era el verdadero Sam Smith de hace ratito que te puse ahí a tres posibles impostores. Y obviamente seguirnos en redes sociales. Y la ganadora es mi queridísima Pamelita, que tiene terminación 0192. Dice: Pamela Priscila García González, tú eres la afortunada porque la respuesta correcta era el Sam Smith opción B. O sea, hace el segundo Sam Smith. Y muchos se me confundieron. ¿Qué onda? Me pusieron JD. Era la opción C. No, el verdadero era la opción B. Así que vamos a escuchar poquito de este Sam Smith del original, ¿ok? Este es el verdadero Sam Smith, mi gente. Pero se me hace muy curioso que se hayan confundido con el Sam Smith número 3, porque les voy a contar. El Sam Smith que ustedes creían que era el verdadero es nada más y nada menos que un niño asiático, ¿ok? Es un niño que tal cual iba saliendo de la escuela, pasó a una de estas tipo tiendas de, pues, electrónicos, vio un karaoke y resulta que era fan de Sam Smith. Y bueno, él canta así, vamos a escucharlo ahora él. Impresionante, cuánto talento hay en las calles, ¿no? Sobre todo cuando se trata de imitar a nuestros artistas favoritos. Pero mira, qué loco que se hayan confundido pensando que era el Sam Smith número 3, pero era el 2. También para todos aquellos que me están preguntando: JD, ¿cómo le hago para asistir a la fiesta de Takis? Ahí te va la dinámica, ¿ok? Número 1, mándame una fotografía con tus dedos Takis al número de WhatsApp 55 25 38 32 29, y cuéntame cuál es tu sabor de Takis favorito, ¿ok? Número 2. ¡Ya! ¿No existe el número 2? Así de sencillo, ya ganaste, ¿sí o no? Porque recuerda que me tienes que mandar tu fotografía de tus dedos Takis, ¿ok? Te repito el número 55 25 38 32 29, contándome también cuál es tu sabor de Takis favorito. 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Y mira, antes de irnos a música, tenemos un audio que me llegó respecto también a la pregunta de esta tarde, que es: ¿cuándo fue la última vez que te enamoraste? A ver, suéltalo.
1: Hola, hola, JD. Feliz jueves. Feliz jueves.
0: Gracias.
1: La última vez que me enamoré fue precisamente hoy. Hoy que escuché a una chica que se llama JD Robles, que tiene una bonita voz. Y uy, enamora bastante. No te creas, JD. Un saludo. Feliz jueves.
0: Ok, o sea, ¿sí me la creo o no me la creo? Un chascarrillo nada más, no me ilusionen, se pasan, son bien labiosos, ya los conozco como son. Pero ¿saben qué? No voy a caer otra vez en las garras del amor, porque ya me pasó hace 2 años precisamente, entonces no lo sé. Pero aún así te mando besitos y abrazos a ti que me mandaste esta voice note. Tú sigue participando con la pregunta de esta tarde, que es: ¿cuándo fue la última vez que te enamoraste? Y a las 4:25 estás aquí en Oye.
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1: Claro que sí, ahí te va el reporte vial, y es que José María Isasaga mantiene buen avance esto de Avenida Pino Suárez hacia Eje Central. Aún así, toma tus precauciones. Y para esto sí debes de tener precaución vial, porque hay un vehículo descompuesto en Avenida Baja California y Monterrey, así que maneja con mucha precaución. Por otro lado, Avenida Chapultepec presenta ligera carga vehicular de Avenida Insurgentes hacia Cuauhtémoc.
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de este lado te sigue acompañando JD Robles, aquí a través de Hoy 89.7 FM. Continúo leyendo sus mensajitos respecto a la pregunta de esta tarde. Se proyectaron, ¿eh? Ahora sí que parecieron los cables HDMI que están ahí tirados en la esquina de su casa, proyectándose con respecto a cuándo fue la última vez que se enamoraron, que te enamoraste. Yo ya conté, para que no me estén diciendo de que no, JD, es que tú nada más quieres que nos humillemos. No, yo ya conté que me pasó el año pasado. Sí me clavé ahí con un chavillo, pero pues ya, no tiene importancia. Una colaboración que hice. Pero también estoy leyendo por acá, me dice Paula, terminación 5410. JD, la última vez que me enamoré fue hace 2 días en el metro. Vi a un chavo alemán guapísimo, me quería acercar, pero me dio pena y aparte ni siquiera hablo ni alemán ni inglés. Mija, hay que darle a los idiomas. El idioma del amor, ¿no? Ya sabes, para entenderlo aunque sea. Ya si se van a ligar a los extranjeros que vienen por la fiesta del fútbol, bueno, ya mínimo ahí échenle ganitas al inglés o lo que sea, ¿no? Pero también por acá me dice Antonio, JD, yo me enamoré, pero de ti. ¡Cálmate, mi Antonio! Ya no te creo. Ya dejen de ser tan labiosos conmigo porque me lo voy a creer y me voy a sentir mucho, ¿ok? Pero tú sigue participando allá al 55 25 38 32 29. Ya casi me voy, pero no te preocupes que te dejo con algo de música y yo voy y vuelvo, ¿ok? Recuerda que yo soy JD Robles y te acompaño de aquí a las 5. Área, Vega, Ryan, Castle, la costa.

0: FM. Y de este lado te estuvo acompañando JD Robles. Así es, ya llegó el momento de despedirme. ¡No! Pero mira, ni te preocupes, porque recuerda que mañana es viernes, o sea, hace buena noticia. Y segundo, me escuchas de 3 a 5 de la tarde. Aquí te hago compañía en 2 horas de tu trayecto. Te dejo mis redes sociales. Me sigues como @Heidi-Robles. Así estoy en todos lados. Y ahorita te quedas muy bien acompañado, acompañada de mi queridísimo Serge Mejía, ¿ok? Así que no te abandono, te paso aquí al más musculoso de oye, pero mañana me escuchas aquí en punto de las 3 de la tarde. Te mando besitos y abrazos, que estés muy bien, excelente tarde de jueves y acuérdate de usar sombrilla o impermeable porque la lluvia ya empezó.
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7: Muy buena tarde, ¿cómo están? Son las 5 de la tarde ya en punto en la CDMX. Itzel está por aquí en los controles, mi querida Fer en los teléfonos. Equipo completo para acompañarte ya en este día cargado de emociones después de la fiesta del fútbol. Oigan, cuántas emociones en los últimos encuentros que hemos tenido. Ayer estuvimos de fiesta con toda la banda para disfrutar también de esta fiesta del fútbol. Y bueno, no es para menos, ¿eh? Estamos felices, contentos. Fer viene enfundada con su playera tricolor, ¿no? Nosotros también felices, también con toda la emoción que se ha vivido en todo el país, a lo largo y ancho de esta república hermosa, la República Mexicana, con, pues vaya, lo que son los resultados del tricolor. Comienzan a llegar mensajes también a través del número de WhatsApp, que es este mero, ahí te va.
6: 5525-383229.
7: Oigan, tenemos visita el día de hoy y también cosas muy interesantes. Viene por acá mi queridísimo Paco Padilla a las 6 de la tarde para platicar acerca de estas expresiones faciales que tenemos cuando disfrutamos de el orgullo patrio, cuando la fiesta del fútbol nos da estas alegrías. ¿Cómo lo representamos? ¿Qué significa para nosotros? Nuestro experto analista de rostros, Paco Padilla, a las 6 de la tarde. También ya sabes, si quieres mandar tu foto para que él te dé su opinión de ciencia y expertise acerca de tu foto de expresiones faciales o de tu galán, también lo puedes hacer a través del número de WhatsApp. Y en un ratito más, de hecho ya anda por aquí en NRM Comunicaciones, mi querida Legna, que estará platicando acerca de música, proyectos, creadora de contenido, muy talentosa, así que ustedes no se pueden perder ni un solo instante de esta charla de 5 a 7 de la noche. Hay buena música, Drácula, esto se llama justamente Homewrecker de Summer, viene Juan Solo, Kenia Oz y mucho más. Nos preparamos para el Pride este fin de semana. 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
1: Oiga, qué bonita presentación, ¿eh? Para recibir a, pues ya lo escucharon, creadora de contenido, amante de la música también. No, bastante sweetie en su look, pero dice, a mí me gusta la cosa pesada. Mi querida Legna Hernández está aquí en la cabina. ¿Cómo estás, Legna? Bienvenida.
2: Muy feliz de estar aquí, gracias por invitarme.
1: Al contrario, gracias por venir. Vienes muy bien acompañada por tu galán, por tu mami, que está del otro lado de la cabina también.
2: Sí, me está echando porras allá.
1: Está de pelos. Oye, bienvenida, ¿cómo estás?
2: Yo muy feliz, muy feliz de estar aquí platicando contigo, de echar chisme.
1: Echar chismecito. Sí. Este espacio se llama Aquí y Ahora con Sergio Mejía, cosa que nos da mucho gusto. Ya conectados en TikTok Live también, arroba soy Sergio Mejía. Estamos en redes, arroba hoy 897 FM, para que pues se conecten también y vean todo lo que está pasando en esta entrevista. Oye, me llama mucho la atención porque tú eres publicista, Legna. Para la gente que va en el auto, que mucha gente a esta hora de la tarde, ¿no? Cuando la llamada Golden Hour va de regreso a casa. ¿Te gusta a las 5 de la tarde? ¿Te gusta cuando cae el sol?
2: Me encanta cuando atardecer. Cae el sol. Sí, sobre todo cuando no tienes algo que hacer y dices, me puedo tomar el tiempo de ver cómo el solecito baja, 10 de 10.
1: Y mira, que para estas tardes tan lluviosas en la Ciudad de México, ya es un lujo que puedas ver el sol a esta hora de la tarde, ¿no?
2: Que lo logres ver con tanto edificio, ¿no?
1: Exacto, exacto. Oye, tú eres publicista, pero creadora de contenido, además estás en la música y además tienes galán, pero la parte familiar es importante. Oye, ¿qué haces de todo?
2: Yo creo que mientras haya vida, hay que hacer todo lo que puedas. Sí.
1: Esto es importante porque llevas un rato haciéndolo, pero mucha gente, pues a veces quiere intentarlo y
2: no se anima, ¿no?
1: O no queremos porque siempre ponemos lo que nos hace falta.
2: Yo creo que lo bueno de redes sociales es que te puedes tomar un tiempito para empezar, o sea, como ir viendo y yo creo que ahí como para todos. Me encanta cuando encuentras un perfil que habla, no sé, de plantas y tú dices como, ay, nunca pensé que alguien iba a hablar de plantas. Y si te gusta, igual y te tomas un ratito de la tarde para hacer un videito ahí de plantas. Si tienes ganas, yo digo que se animen.
1: Hay muchas aristas dentro de lo que es la parte de creación de contenido. Porque a mucha banda yo sé que les gusta editar. A otros tanto les gusta más la grabada. Sí. Pero ya te vas diversificando. Primero aprendiste como hágalo usted mismo.
2: Sí.
1: Y ya después vas delegando la responsabilidad. ¿Qué sigues disfrutando de crear contenido? ¿Qué te gusta más de toda esta parte?
2: La parte de tener una idea y sí poderla plasmar y que al final quede y digas, ay, sí me gustó
1: lo mucho. Lo creativo.
2: Sí, y la conexión con la gente también creo que es padrísimo.
1: Actualmente, ¿tú te sigues editando?
2: Yo sí me sigo editando.
1: ¿Te pasa? Porque muchos...
2: A veces cuando quiero algo muy loco, muy difícil, que no puedo hacerlo, a ver, pido ayuda. Okay. Mi novio me ayuda muchísimo, o si de verdad no podemos entre los dos, es como, bueno, vayamos a un tercero. Pero a mí me gusta editarme. Disfruto mucho desde que empiezo a grabar el contenido, bueno, desde la idea, hasta como yo solita editarlo y decía, ay, me quedó bonito.
1: Claro, claro, porque ya prácticamente el resultado final es lo que tú imaginaste, lo que idealizaste.
2: Sí, sí.
1: A mucha gente le cuesta delegar como estas funciones, ¿no? Y decir, híjole, no, es que sí tengo un equipo de trabajo que me edita, pero no es ahí donde yo quería que cayera el efecto, ¿no?
2: Es que yo creo que es complicado, digo, a ver, si en algún punto lo necesito, tendré que delegar, pero yo ahorita, yo estoy perfecta, yo puedo hacer...
1: Estás en tu momento perfecto, entonces, con tiempo para todo.
2: Sí.
1: Qué bueno. Oye, y lo que nos gusta mucho, porque venía escuchando parte de lo que es tu EP, que te decía, traes mucha guitarra, traes mucho poder.
2: A mí me gusta, exacto. La música fuerte, suena...
1: El amor es importante porque tu galán también es músico que anda por acá,
2: sí,
1: ¿no?
2: Sí, me ayuda.
1: Trae rolas y todo.
2: No sabes.
1: Es un gran equipo para ti.
2: 100%.
1: ¿Siempre te gustó el rock? ¿Te gustó la parte del metal, la guitarra? ¿Siempre has vivido con esta música? ¿Te gusta?
2: Yo era niña emo. Así de que yo tenía 8 años y yo traía así de que mi flequito aquí.
1: ¿En serio?
2: Y ya le robaba el delineador a mi mamá para ponerme delineador, sí. Y también en redes me vieron mi etapa darks, ¿eh? O sea, tuve. Y ahorita yo sé que me veo muy cute, pero a mí me sigue gustando la música pesada.
1: Es que si ustedes se conectan a redes sociales o entran a las redes de Legna Hernández en cualquier red social, van a verla súper cute, súper sweet, ¿no? Y de repente escuchas tu música y dices, ¡ah, caray! ¡Qué padre que seas multifacética y que tengas como estas dos rostros también! Lo disfrutas muchísimo. ¿En qué momento te nació la parte musical? Además de ya todo lo que venías haciendo de creación de contenido.
2: ¿Sabes qué? Mi mamá se acuerda mucho que de chiquita yo escribía cancioncitas, me encantaba cantar y así. Ajá. Pero era como un super hobby. por ahí del 2000, que habrá sido 22, uh-huh. por ahí saqué una canción, como que lo dejé, como que me aparté de la música, fue como de, bueno, hice una canción, fin, bye. Y cuando, bueno, mi novio y yo éramos mejores amigos, y uh-huh. después ya fuimos novios, ¿no? Pero él como que me decía, ¿pero por qué no lo haces? Yo le decía, no, es que mis respetos a la música, o sea, no es cualquier cosa, y no cualquiera puede. Y me decía, pero tú eres una persona que aparte, a mí me encantaba ir a mis clases de canto, y me decía, te estás preparando, claro. hazlo, o sea, no lo estás tomando como un juego, porque sabemos que muchos influencers como que dos uh-huh. por ahí saqué una canción, como que lo dejé, como que me aparté de la música, fue como de bueno, hice una canción, fin, bye. Y cuando, bueno, mi novio y yo éramos mejores amigos y uh-huh. después ya fuimos novios, ¿no? Pero él como que me decía, pero ¿por qué no lo haces? Yo le decía, no, es que mis respetos a la música, o sea, no es cualquier cosa y no cualquiera puede. Y me decía, pero tú eres una persona que aparte, a mí me encantaba ir a mis clases de canto, y me decía, te estás preparando, claro. hazlo, o sea, no lo estás tomando como un juego, porque sabemos que muchos influencers como que, o sea, no es cualquier cosa y no cualquiera puede. Y me decía, pero tú eres una persona que aparte, a mí me encantaba ir a mis clases de canto, y me decía, te estás preparando, claro. hazlo, o sea, no lo estás tomando como un juego, porque sabemos que muchos influencers como que de pronto lo toman así.
1: Y decía, el público lo nota también, ¿eh?
2: Sí, sí se nota. Uh-huh. Digo, y a veces, bueno, quién sabe. Y me decía como, pues tú sí lo ves de una manera profesional, inténtalo. Y pues así empezamos, ya tenemos como yo creo que 3 años sacando mi música.
1: Dándole con toda la música. Sí, sí. Para aquellas personas que están en este momento en el auto y que en el radar musicalmente dicen, Legna tiene canciones, Legna canta también. ¿Qué canción podría ser una canción que sea la punta de lanza para que te escuche por vez primera de tu repertorio?
2: Yo creo que sería Vida Después de la Muerte, que justo es con mi novio. Uh-huh. Creo que es una gran canción. Aparte, todos hemos tenido como ese sentimiento de, chin, nunca voy a encontrar a la persona ideal. Y ya cuando la encuentras, sientes que vuelves a la vida. Entonces,
1: qué padre.
2: Sí, como que para empezar, y si son chicas, yo les recomendaría a Las Chicas Se Cuentan Todo. Uh-huh. Entonces, eso es como de...
1: Que es cierto, ¿no?
2: Sí, sí, como que justo aquí
1: entre amigas, amiga, te tengo un chisme y hay reunión.
2: No, pero esta, mira, son dos amigas, pero no son amigas, son dos chicas que se dan cuenta que andan con el mismo chavo.
1: Ah, bueno.
2: Entonces deciden platicárselo y mandarlo a la fregada a las dos.
1: Mira, hasta Fer se quedó, que me ayuda aquí a grabar, se quedó así, hasta bajó el teléfono, dijo, ¿cómo y de qué va la historia?
2: La apuntó.
1: Ya la tiene en el radar. Sí, claro.
2: Yo creo que muchas chicas nos ha sucedido que nos ponen el cuerno y la enemiga no es la otra, es el que no supo respetar la relación. Entonces, si quieren como cantar como con amigas, Las Chicas Se Cuentan Todo.
1: Las Chicas Se Cuentan Todo. Oye, ¿qué te parece, Elena? ¿Te quedas con nosotros? Queremos escuchar Las Chicas Se Cuentan Todo, porque sé que perfecto. Más de una persona que está allá afuera se quedó como de, ¿qué? ¿Cómo que la historia me pasó? Queremos saber el chisme. Y lo queremos escuchar con tu música también, para que la gente pueda disfrutarlo. Ya lo está preparando Ixchel ahí en los controles. Y también quiero que te quedes conmigo, porque te voy a contar hace poquito lo que platiqué con Carlos Vives, un talentazo.
2: Claro, lo conozco.
1: De la música colombiana. Sí. Que su último disco nos dijo, estoy tratando de retomar como cosas esenciales, uh-huh. dedicar canciones en radio. ¿Tú te has imaginado que la gente allá afuera pueda dedicar una canción en radio, una canción de Legna, a otra persona? Y te lo voy a dejar ahí botando en el aire. Tú tienes muchos contactos de WhatsApp. Uh-huh. A ver si ahorita piensas en alguna buena amiga, buen amigo, o si tu galán que anda por acá le has dedicado alguna canción en radio, o nunca, que no sea tuya o de otro artista, ¿eh?
2: Okay, okay.
1: Se vale, velo pensando, uh-huh. ¿te parece? Mientras tanto, presente esta canción que ya la tenemos más que lista, yay. Que es Las Chicas Se Cuentan Todo.
2: De Legna Hernández y Marrendón.
1: Aquí la tenemos, 519 89.7. Quédate, está Legna Hernández en cabina.

Gran canción, gran historia también. Está Legna Hernández con nosotros en la cabina. Quédate porque en un ratito más va. Ya está escogiendo canción, para dedicar. Y hay una persona muy especial aquí y ahora con Sergio Mejía a las 5 de la tarde con 22. Platicamos de su música, platicamos de sus proyectos, de lo que hace nuestra creadora de contenido favorita. Mientras tanto, Juan Solo presente. Esto se llama Piel de Azúcar. 522, es hoy 89.7 FM.

0: Bueno, son las 5 de la tarde con 25 minutos y algo de Juan Solo a través de hoy 89.7 FM. La gente de TikTok Live ya, por acá en corto, estamos en la cabina platicando en concreto. Estamos con Legna Hernández y su mami, que también estaba del otro lado de la cabina. Señora hermosa, yo estaba platicando con Legna que usted tiene un yerno, pero que prácticamente es el yerno favorito de la vida de cualquier suegra. Les voy a contar por qué a toda la gente de hoy 89.7. ¿Tu galán, que llevas con él cuánto?
1: Ya 4 años.
0: Sí. Hace prácticamente de todo.
1: Resuelve.
0: Es un hombre que resuelve y no pedazos. Y él es muy, muy, muy tranquilito porque además se ve como un alma que no rompe un plato. Pero es un brother que seguramente te resuelve la vida por el amor 100%. Que te tiene. Y además es músico y además es un tipo creativo y escribe canciones. Y
1: está guapo.
0: Y además es un tipo galán, la suegra, sí. Tu mami, hermosa, ¿cómo se llama tu mami?
1: Rosy,
0: doña Rosy hermosa. Este no lo deje ir, ¿eh? Este ya amárrelo de una vez porque la verdad es que tenemos pocos hombres así ya en el mundo.
1: Sí, queremos más. Que exacto. Dejen sus masculinidades frágiles a un lado y resuelvan.
0: Exacto. Creo que también cuando tú lo plasmas en redes, cuando la gente se entera y al abrirte al mundo y perciben esta esencia de Legna junto con tu pareja y de lo que construyes, solidifica también y muchas personas lo toman como una inspiración.
1: 100%. He visto muchos comentarios de chavos que dicen, oye, hermano, la verdad es que yo nunca se me había ocurrido eso, lo voy a hacer. Le voy a hacer un closet a mi morra. No me importa cómo me salga, pero lo voy a intentar. Claro. Voy a empezar a... Y también otras chicas que dicen, oye, ¿por qué yo me estaba conformando? Yo ya no me voy a conformar. O sea, yo ya vi lo que puede dar Elian y queremos más Elians.
0: Y es que Elian, lo platicábamos hace ratito, además de ser un chico que te resuelve, construye contigo y el amor se disfruta.
1: 100%.
0: El amor debe disfrutarse, debes de sentirte en un lugar seguro, en un lugar en paz.
1: Justo. Mucha paz, tienes que sentirte así y aparte justo construir juntos.
0: Totalmente, totalmente. Eres creadora de contenido, ya escuchamos algo de tu música. ¿Qué se viene ahora? Porque me dices que ya también tienes algo adelantado en lo que se viene en la parte musical. Sí. ¿Qué viene para Legna?
1: Viene un álbum colaborativo con alguien que la gente que me sigue quiere mucho. Entonces van a amar, no quiero decirles con quién, pero es un álbum completamente, todas las canciones con esa persona.
0: ¿Tenemos fecha?
1: No tenemos fecha.
0: Pero ya este
1: después
0: año.
1: De chismeo.
0: Podría ser.
1: Yo creo que tal vez sí.
0: Oye, deberías adelantarnos algo porque se viene tu cumpleaños también, ya para el mes de julio.
1: Me felicitan el 6.
0: Sí, claro, el 6 de julio es tu cumpleaños, ya casi nada. O sea, ¿ahí podrías dar un adelanto?
1: Uy, sí, ¿por qué no? Ya podríamos mínimo avisar con quién es para que se emocionen.
0: Eso está increíble. Sí. O sea, y toda esta parte colaborativa también lo tienes ya trabajando desde hace un buen rato.
1: Sí, de hecho ya está casi terminado.
0: ¿Ok?
1: Sí.
0: Ok, será esencialmente algo como lo que escuchamos, tendrá otros matices, otros tintes.
1: Va a haber algo como lo que ya escucharon, pero también se vienen sonidos nuevos, cosas diferentes. Y es un álbum que no sigue una misma línea, que va y viene por muchos lados.
0: Siempre preguntamos esto porque de ahí también parte la esencia de la música. ¿En quién te inspiras? ¿Qué artistas o bandas te inspiran?
1: A mí me gusta mucho Bring Me The Horizon, Halsey, Olivia Rodrigo, Chappell Roan. O sea, la verdad es que es bien gracioso porque te metí a Chappell Roan y a Bring Me The Horizon en una sola línea. Ajá. Yo creo que por eso también va y viene el álbum, porque hay muchas inspiraciones de muchos lados. Y pues creo que antes era como que había que seguir una línea muy concreta. Sí. Y ahorita podemos en un mismo álbum meterle ahí como de todo.
0: Puedes jugar también y divertirte con ello, ¿no? Hace no tanto nos decía un productor que ya las etiquetas en la música quedaron atrás.
1: Es que te acuerdas, antes
0: claro.
1: Era como si tú escuchas pop, banda o pop,
0: no eres rockero.
1: Ajá, no puedes salirte de ahí. Y ahorita de repente escuchas las playlists de la gente y una cosa no se conoce con la otra.
0: Tan random.
1: No, o sea, mira, por ejemplo, hay canciones a las que hemos metido sonidos que tú dices, Legna, tú vas a hacer esto, pero está padre.
0: Sí, te diviertes y la gente lo disfruta y lo agradece.
1: Sí.
0: Porque sales de lo convencional, creo que 100%. Es también romper estos estereotipos.
1: Sí.
0: ¿No?
1: Y salir. Uy, yo creo que es lo mejor, romper estereotipos.
0: Totalmente de acuerdo. Legna, pues te decía hace ratito que platicábamos con Carlos Vives la semana pasada ya en esta fiesta del fútbol donde nos lo encontramos y una persona tan reconocida. Sí. Creo que te gusta la música de Carlos Vives también.
1: Sí, lo conozco en persona y todo.
0: Ah, tipazo.
1: Sí, sí.
0: Auténtico.
1: Hemos grabado juntos y...
0: En su último disco nos platicaba eso, o sea, regresar como a esta esencia de conquistar a una mujer con una canción, dedicarle a una persona que amas, ya sea tu mejor amigo, tu mejor amiga, a tu mami, a quien tú quieras una canción.
1: Es muy bello, es muy bello. Y yo creo que hasta si tienen como esa... ese gusanito, escríbanle una canción a la persona. O sea, no tiene que ser así de que... O sea, a mí, mi novio me ha escrito canciones y para mí es como el mejor detalle.
0: Totalmente.
1: Como wow.
0: Doña Rosy, ¿le dedicaron alguna vez una canción en radio? ¿Nunca le han dedicado una canción en radio? ¿Ha visto a su hija que le hayan dedicado una canción en radio o que haya dedicado una canción en radio? Bueno, hoy va a ser la primera vez porque hoy Legna Hernández ya escogió una canción para dedicar. ¿Tiene historia esta canción también?
1: Tiene historia, sí, sí. Mi novio y yo antes éramos mejores amigos. Uh-huh. Y de repente nos dimos cuenta que estábamos enamoradísimos, que ya no podíamos seguir siendo solo amigos. Y en un viaje él me dijo, oye, esta canción me hace pensar en ti, escúchala. Todavía no éramos nada. Y yo, wow, o sea, de verdad te juro que la escuchaba así en repeat y repeat y repeat. Y yo así de que flotaba. Entonces, pues me gustaría ahora yo regresarla y dedicársela a él.
0: Y lo tenemos del otro lado de la cabina, así que te está escuchando. ¿Qué canción va a ser y por qué? Y con esta la soltamos, mi querida.
1: Es Amapolas de Leo Ricci. Aparte, un gran amigo, súper buena onda. Y es una canción muy hermosa. Por favor, escúchenla y imagínenme cuando yo estaba así de que todavía ni era su novia, emocionadísima por escucharla.
0: ¿Y a él qué le dices?
1: A que lo amo, que siempre me va a generar ese mismo sentimiento de antes, de esa emoción. Y cuando lo veo... que está guapísimo, precioso y que gracias por, pues sí, por haber hecho esta vida tan bonita conmigo.
0: Yo escucho esto y me dan ganas de enamorarme otra vez, ¿eh? El amor está en el aire, 532. Aquí está Legna Hernández, regresamos. Esto es Amapolas en hoy 89.7.

Amapolas suena a través de hoy 89.7 FM. Oigan, este fin de semana tenemos Pride y Kenia Oz ya anunció que iba a andar por ahí. Nosotros también con cobertura especial y completita. Ruleta rusa suena. Lenny Hernández está en la cabina. Regresamos con ella. Este es hoy 89.7 FM 536.

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10: Ya son las 5 de la tarde con 42 minutos. Oigan, qué buen chismecito. Por acá andamos platicando. Me queda Legna, que ya dedicó canción. Ya nos platicó también de parte de su música, de lo que se viene. Su cumpleaños próximamente, para que no se les olvide, 6 de julio, ¿no? Ya está armando toda la fiesta y noticias que va a dar en redes sociales. Oye, Leg, pues ya se viene tu temporada favorita, que es Halloween también, ¿no?
11: Me encanta, sí.
10: O sea, uno diría, no, espérate, Search, a ver, falta julio, agosto, septiembre, octubre. Da, tranquilos, esto se va rápido.
11: No, se va muy rápido.
10: Muy rápido.
11: Sí.
10: Y ya mucha gente ya quiere Halloween, ya quiere Día de Muertos, ya quiere disfrutar esta magia.
11: Sí, ¿nos viste que en Estados Unidos inventaron Summerween?
10: ¿Ah, sí?
11: Sí.
10: A ver, platícame eso.
11: O sea, es como, todavía no es Halloween, o sea, estamos en verano, pero hacemos una fiesta tipo Halloween.
10: Ah, mira. Ajá. O sea, aquí la podríamos adoptar perfectamente.
11: Yo podría, sí, sí.
10: Que este fin de semana hay fiesta de disfraces, jalo.
11: Ah, pues de hecho, hace 2 años, mi cumpleaños, lo celebré uno con mi familia, otro con mis amigos. Mi familia hice una Navidad falsa y con mis amigos hice un Halloween falso.
10: Eres de las mías. ¿Por qué tenemos que atarnos a lo que dice el calendario? Hoy celebremos tu no cumpleaños. ¡Feliz no cumpleaños,
11: pues
10: Legna!
11: Sí, que
10: ¡feliz no cumpleaños! ¿Cómo de que no?
11: Si ahí me ves en julio buscando un pavo, fue súper difícil porque yo quería así celebrar mi cumpleaños como Navidad y el otro como Halloween.
10: Pero creo que es una gran lección también para la gente que nos escucha. Celebren la vida. Celebren, ¿sí?, porque tienen ganas de hacerlo. Porque sí, si hoy les nace llamarle a esa persona especial, dedicarle una canción,
11: háganlo.
10: A pesar de que tienes a tu galán todo el día, sí, y que está contigo, hoy que dediques una canción y que sepa cuánto lo amas también, no hay un momento.
11: Sí, no se lo guarden. Y
10: especial.
11: Tampoco, ¿sabes qué? Tú nunca sabes qué va a pasar. Y de repente volteas a ver y dices, ¿cómo pasaron los años tan rápido y cuántas cosas no hice? Entonces,
10: ¿y cuántas me guardé?
11: Ajá, y mejor lo hubiera hecho. Tenemos libre albedrío, hagamos pavo en julio.
10: Eso me gusta la idea. Celebremos nuestros no cumpleaños, Navidad cuando no es Navidad y Halloween hasta el fin de semana, ¿no? 100%. ¿Te parece?
11: Sí.
10: Leg, nos encanta tenerte aquí en la cabina de hoy.
11: Muchas gracias.
10: De verdad, qué gustazo. Y también para toda la gente que nos sintoniza, ya pusimos parte de tu música, dedicaste canción en esta hora. ¿Qué canción de Legna debe la gente escuchar sí o sí? Y bueno, pues cerrar esta entrevista con esa canción. ¿Cuál te gusta?
11: Vamos a irnos por Tal Vez.
10: ¿Tal Vez?
11: Sí, sí. Ahí también como que para sanar esos corazones que ya terminaron con alguien y tuvieron una mala relación. Entonces,
10: ok,
11: vamos a irnos con Tal Vez.
10: Me gusta, pues esta es tu casa. Gracias por estar aquí en hoy 89.7 FM. Y gracias por venir acompañada de tu mami, de tu galán también.
11: Ay,
10: que próximamente lo tenemos por acá también para que platique de su música.
11: Sí.
10: Me va a encantar porque yo sé que es un estuche de monerías.
11: Le preguntas por las canciones que me escribe.
10: Y es un hecho. Es mi primer pregunta. La próxima semana, ahorita lo voy a comprometer para que la próxima semana también platiquemos con él y que nos cuente de su música.
11: Sí,
10: ¿te parece?
11: Me parece, me parece.
10: Ya estás, pues con esto cerramos. Yay. Leg, gracias por estar aquí.
11: Muchas gracias.
10: Esto suena a las 5:45. 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Legna Hernández al aire.

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1: Atentos, eje central Lázaro Cárdenas con lento avance de avenida Ricardo Flores Magón a circuito interior. Se registra ligera lluvia en la zona oriente de la Ciudad de México. Atentos. Y lluvia también en la zona norte de la Ciudad de México. Toma precauciones.
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1: 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Y esto suena con Miki, se llama Just the Way You Are, suena en Oye 89.7. Y anda por acá mi querido Paco Padilla, analista de rostros, atentos, 6 en punto.

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1: Si quieres que mi querido Paco Padilla analice tu rostro, esas microexpresiones faciales, manda tu foto al número de cabina 55 25 38 32 29.